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2: Mi amor, por favor, perdóname. 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
1: 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Ya son las 6 de la mañana, 22 minutos, 6:22 minutos. No me diga más, de Candela, Candela, solo éxitos. Oiga, doña Cuca.
2: Sí, señor.
1: ¿Cómo le amaneció?
2: Bonita.
1: Porque era cuando uno amanece con hambre, le dan ganas como de hobby.
2: ¿Tiene hambre?
1: Sí, no sé si es...
2: ¿Vamos a farmear desayuno o qué?
1: No sé.
2: Si se inventan una huevonada.
1: Ay, Dios mío.
2: ¿Ya vieron el video?
1: ¿Cuál video?
2: Oh, ¿no sabe que nos filmaron farmeando el aura?
1: Nos firmaron farmeando.
2: No, porque a mí esas bobadas sí no me guamen. Yo prefiero más bien aprender a coger aguacates y cosas así.
1: Otra cosa diferente. Oiga,
2: ¿cómo amaneciste?
1: Bien, gracias a Dios, volvió a temblar, ¿no?
2: ¿En Perú?
1: No, en Chocó, hasta madrugada, Antioquia.
2: ¿Ah, sí? Ay, yo no sabía.
1: 3.3 en la madrugada, Antioquia y Chocó. Los temblores registrados en Colombia se producen horas después del terremoto de 7.2 que sacudió la región de Ayacucho.
2: ¡Qué susto!
1: En el sur, en los Andes del sur de Perú, durante en la tarde del jueves. O sea, ayer tembló en Perú.
2: Sí.
1: Tres movimientos sísmicos fueron registrados durante la madrugada de este viernes en los departamentos de Antioquia y Chocó, sí, según el reporte del Servicio Geológico Colombiano. El primero ocurrió a las 3:30 de la madrugada. Una magnitud de 3.0 tuvo como epicentro el municipio de La Debaida, Antioquia.
2: La Debaida.
1: 15 minutos después, a las 3:28 de la mañana, se registró otro movimiento de 2.8 en Xmina, Chocó.
2: Ay.
1: Y posteriormente, a las 3:37 de la mañana, pegaditos, otro, o sea, eso es pegaditos. 3:37 de magnitud 3.3. Otra vez epicentro del municipio, otra vez Xmina.
2: Uy, no.
1: Y moviéndose duro el Chocó.
2: También el Chocó. Ayer en Perú, antier en México.
1: Está temblando mucho. Hasta el momento no se han reportado daños materiales ni personas afectadas por estos movimientos telúricos. Ahí está.
2: Pues no se afecten. La tierra igual se mueve. Usted cargue su maleta y ya listo, tranquilo. Si nos ponen gordito, vea, yo ayer escuché el programa. Si nos ponemos a darle y a darle y a darle y a darle, hay que decir las noticias.
1: Con el doctor de...
2: Sí, y con Isabelita Rendón, y yo escuché y yo caí en cuenta y yo dije, tienen toda la razón, vamos a hacerlo paso a paso para uno sanar mental por dentro.
1: Sí, claro.
2: Pero uno no puede dejar de contar que tiembla tampoco. Uno tiene que informar.
1: Y somos medio de comunicación.
2: Claro.
1: Y lo que me decía el doctor a mí, me decía, tú eres uno de los que te toca, así no vos quieras hacerle el quite a la información, te toca.
2: Sí.
1: Te toca.
2: Hay que integrarla de una manera distinta, ¿viste? Ajá. Esa palabra, ¿viste?
1: Buena palabra, pero estás aprendiendo desde que estás yendo allá a la casa hogar de...
2: ¿Casa hogar de quién?
1: Allá donde Jessica Portillo.
2: ¿Sabes qué va a pasar con Jessica Portillo?
1: ¿Qué va a pasar con Jessica
2: Portillo? Que si está escuchando, no creo, porque esa no madruga tanto. Me voy a ir a jugar bingo con los abuelos un día de estos.
1: Raro no es, te mantiene desocupada.
2: Pero yo soy la que va a manejar la plata.
1: Me imagino.
2: Así es.
1: ¿Cómo quiero sacar garita?
2: Tesorera Cuca, la Cuca tesorera.
1: Para sacar mínimo garita, eso es lo que quiere
2: ¿Qué
1: usted.
2: ¿Qué es garita, cargar? Papi?
1: Garita es cuando el cantador de bingo,
2: sí,
1: cada juega o cada cantada, pues, saca de la tabla 200.
2: ¿Sí?
1: Y los guarda.
2: Ay, esa me gusta.
1: Para pagarse la cantada.
2: Ay, esa me gusta.
1: Pero ay, sí.
2: Porque mi voz vale.
1: La mía también.
2: Eso, vamos.
1: No, y la voz del que canta el bingo, vale.
2: Hagamos bingos.
1: Bingos. Y el del garitero saca 200 pesitos.
2: Ustedes son muy atrevidos. Yo con usted no voy a jugar bingo jamás.
1: Doña Chabela, vea.
2: Señor,
1: cuéntame. Y se sabía, doña Cuca va a ir a jugar bingo allá al hogar de Jessica Portillo, al ancianato.
2: Sí, ya me dijo. Que no la esperará todo un fin de semana. Sí, yo no entiendo cuánto tiempo va a durar en un bingo, señora.
1: Y ya le di la idea de sacar 200 de garita.
2: Ya tengo. Aquí estoy apuntando. Ver, ¿cómo es que se hace? ¿Bajo cuerda o qué
1: sé? No, usted los coge
2: en
1: ya.
2: En la manga.
1: Y el que le cuente las tablas dice: ¡ay, vea, faltan 200! Y la garita. Te para en la raya y no es para duro, le quita los 200.
2: No, yo ya he implementado.
1: Sello, eso.
2: Se imprime.
1: Usted llega y usted, digamos, juega en 20 tablas. A 100 son 2.000.
2: ¿Cuánto me dan por la de Chabelita?
1: Usted llega hasta 20 tablas de bingo. 20 tablas, 100 pesos son 2000 pesos. Usted coge y saca los 200 y le paga al que sea 1800. Si de pronto, bueno, la gente que llega y no dice nada. Pero si de pronto la persona se va ahí, 1, 2, 3, 4, 5, 20 tablas, faltan 200. Usted le dice, y la garita, esta garganta aquí vale plata.
2: Estoy seca. Hola, ¿cómo te parece que una vez a mí me tocó? ¿Vos nunca le jugaste bingo a viejitas X en la iglesia, no?
1: Mira, tan aburridoras para jugar bingo.
2: Mira que yo me fui una vez a jugar bingo, ¿no? Pues que para ayudar a la iglesia, que iba a ponerle paredes y santos nuevos y esa vaina. Y yo me fui, estaba chiquita. Sí. Una señora dice, hey, venga, ayúdeme a jugar esta tabla. Me la gané.
1: Sí.
2: 250 mil pesos.
1: Oh.
2: Me dio 5 mil la vieja maldita.
1: Ay, no le diga así.
2: Es que era tacaña.
1: No, pero usted lo hizo con intención de que le dieran plata.
2: ¿Y
1: no
2: entonces?
1: Creo. Bueno, si usted quiere que le dé plata y si usted tiene buena suerte,
2: juegue conmigo.
1: Más bien hablemos del resultado de las loterías. En este viernes de chupe, viernes que me encanta a mí, este viernes me encanta.
2: Claro, sí, pero si juega jugo de zanahoria no le gustaría tanto.
1: Me encanta, tome jugo de papaya.
2: Eso, Armatás.
1: Atención, el Chontico Día ayer cayó 48-19.
2: 8-19.
1: Gracias, doña Cuca, el dorado de la mañana cayó 09-68.
2: 09-68.
1: 968.
2: ¿Dónde está esa huevona que no la encuentro?
1: Yo lo mandé ahí al grupo de la Chabela que le muestre dónde están los locutores.
2: ¡Oye, Coca! Ya, gracias.
1: Ahora ahí sí está. Chontico Día, 48-19.
2: 8-19.
1: Dorado de la mañana cayó 09-68.
2: 9-68.
1: El dorado de la tarde cayó 18-42.
2: 8-42.
1: Vamos a con la huevona. ¿Eh? No, serio.
2: No sé, no, yo estoy aquí. No.
1: Dorado de la mañana, 18-42. Perdón, dorado de la tarde, 18-42.
2: No, yo así no puedo. Me retiro.
1: No, acá me retiro, hágale, hágale. Cafeterito día, 28-74.
2: 8-74.
1: Paisita día, 34-47.
2: 4-47.
1: Samán día, 49-45.
2: 9-45.
1: Sinuano día, cayó 26-38.
2: 6-38.
1: Astrosol, 63-24, el signo Piscis.
2: 3-24,
1: Pais, signo Piscis. Paisita noche, 61-23.
2: 1-2-3. ¿Ves? Es tan bueno ese número.
1: Que sea seria, hola.
2: 1-2-3.
1: Chontico noche, cayó 17-32.
2: 7-32.
1: Casi cae la hora del temblor.
2: 7-34, sí, ve.
1: Pero cayó 7-32.
2: Pero el Chontico noche, ve.
1: Sí, cafeterito noche, 89-69.
2: Ese qué rico, 9-69.
1: Caribeña noche cayó 63-95.
2: 3-95.
1: Fantástica noche, 0-2-38.
2: 2-38.
1: Sinuano noche, 24-45.
2: 4-45.
1: Seriedad, póngale seriedad.
2: Aquí.
1: Astroluna cayó 68-75.
2: 8-75.
1: Lotería de Bogotá. Uy, ayer jugó la lotería de Bogotá, chino.
2: Me huele a ruana guardada. Saludo a José Vallejo.
1: Mojada.
2: Arruana mojada.
1: En el baúl de la abuela.
2: Lloviznada y guardada. Es que
1: saludos a José Pastor Vallejo.
2: Bueno, yo tengo como 77 y yo no.
1: Y no voy a.
2: Yo no huelo así.
1: ¿No huele a José? A ver.
2: A baúl.
1: Como el.
2: Aguardado.
1: Usted no le pasa. Por lo menos yo tenía una. Mi abuelita tenía un baúl.
2: Terminado.
1: Ah, ya, ver. Lotería de Bogotá 92-17.
2: 2-17.
1: La lotería del Quindío cayó 35-31.
2: 5-31.
1: Ayer jugó el Super Chontico, cayó 26-07.
2: 6-07.
1: Y...
2: ¡Ay, ve!
1: Ah.
2: Decilo.
1: Super Chontico 26-07.
2: Sí.
1: Y el Dorado Noche cayó 16-07.
2: ¿Viste? 6-07 también.
1: Repetidito los dos, repetiditos.
2: Vea, qué bueno.
1: Ve, mi abuelita tenía un... Ahora ya estoy hablando de...
2: Ay, eso, hablemos de...
1: De
2: los olores a baúl.
1: A ver, ¿no? Y yo creo que los oyentes también tienen o tuvieron. Una abuela tenía un baúl de madera... Y sí. La tapa calzaba exactico donde era.
2: Pues yo no, el baúl era mío, pero sí, tengo uno.
1: Oiga, y en ese baúl, uno le abría, bueno, primero que todo, para abrir eso había que ir a escondidas.
2: Sí.
1: Porque donde usted le abra eso adelante.
2: A la abuela.
1: Y ella abría eso, y eso salía como un olor, como a cucaracha con. Como a cucaracha con vaporú y chuchuguasa.
2: Porque hoy sí.
1: ¿Sí o no?
2: No, pero el mío no huele así, pero el de la madre mía sí.
1: ¿Cómo que?
2: Sí, sí, ella tenía uno.
1: Un olor como a, cucaracha con chuchuguasa, ¿no? Como uña de gato.
2: Como a uña de gato, menticol con hormiguero.
1: Y eso uno miraba y ahí tenía un poco de cosas y
2: fotos.
1: Y unos vestidos que no se pone. ¿Para qué guarda eso?
2: ¿Qué sabe? ¿Usted qué va a saber? De pronto era el vestido de la mamá, la abuelita.
1: Unos vestidos viejos ahí.
2: Sí.
1: Y guardaba hasta unos lapiceros sin tinta.
2: ¿Cómo te parece que yo estaba buscando? Yo estaba mostrando mi baúl, ¿no? Y me preguntaron, es que, ay, Cuquita, tan bonito esta reliquia. Y yo, ay, preste a ver que ese trapo es de la cocina y se me quedó.

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2: Candela, ¡ole!
3: Candela, Candela, buenos días.
2: Buenos días.
3: A todo el equipo. La mesa de trabajo, a todo el equipo de Goloso Carnes.
2: Goloso Carnes.
3: Aquí entrando a la sucursal. Un saludito, buenos días. Hoy viernes social.
2: Hoy es viernes de chupe. Ya son las 6:43 de una. Los reportes, a ver. ¿Quién se levantó bendecido? Arriba la mano, arriba la mano, arriba la mano. El triunfador, ganador, guerrero. ¿Quién se levantó bendecido hoy para bendecir? ¿Quién se levantó hoy con papá Dios en su corazón? Lleno de buena energía, de buena vibra. Listo para triunfar, para abrir su negocio, para salir a camellar con la mejor actitud. A ver, lo escucho, ole.
4: Escucho Candela, Candela, Candela, solo éxitos. Mesa de Candela, con esas canciones que están poniendo ahí, lo llevan a uno al pasado. Me recuerda cuando se hacía uno en el patio de la finca y el abuelo escuchaba en su radio viejo esa rocola y escuchaba chillido como estuviera lloviendo. Y ahí donde uno llega y dice, en ese tiempo que uno pues, deseaba algo, ser grande, sabiendo que esa era la felicidad.
2: Salía el abuelo con ese radiecito que lo colgaba en una guadua que sostenía el techo del patio. Y esa guadua tenía una puntilla y en esa puntilla él colgaba el radio. Tóquele ese radio para que vea que le pegan con la cubierta de la peinilla.
5: Amor, buen día, saludos a toda la mesa ahí. Qué alegría que estén bien. Después
2: estamos bien.
5: Vamos a tener la oportunidad de saludarlos en la mañana. Bueno, un abrazo, como siempre, Candela, Candela, solo éxitos.
2: Muchas gracias, mi hermanito Gerson, ¿le por acá?
6: 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Adorando, adorando. Bendecido día, bendecido día. Ah, qué día tan hermoso que está haciendo. Todos los días van hermosos, pero hay unos mejores que otros.
2: Amén.
6: Uy, qué día tan hermoso. Se levanta uno con esa gana de salir a comerse al mundo, como decís. Sí, aquí, trabajando desde el amarillito. Bueno, mijito, feliz día para todos. Y a comerse al mundo, que el día está muy bonito.
2: Muchas gracias, sí, señor. Oiga, ahí para ir adelantando como noticias, circuló a través de redes sociales. ¿Se acuerda que hablamos del caso de un ahí al frente de Al Costo del Sur? ¿Se acuerdan? Al frente del Costo del Sur, que unos pelados que iban a robarle la patineta a una persona, resulta que la persona le salió con la rechurín funfly y le peló fierro y los prendió, mató a uno y el otro lo dejó herido y lo capturaron. ¿Se acuerdan? Por robarse una patineta que quedó ahí, que los titulares de los periodos, de las noticias de redes lo titulaban como quedó chuleta con papas, ¿se acuerda? Bueno, pues ayer salió una noticia de que ese muchacho que perdió la vida, que fue dado de baja, ese muchacho era hijo del notario de la notaría 20, la notaría que se cayó. Entonces eso hubo un revuelo. Yo conozco al notario de la notaría 20, automáticamente me fui y lo llamé. Bueno, llamé a su hermano, porque después lo llamé a su hermano. Ve, pa, ¿qué pasa? Porque nosotros nos criamos juntos, somos del mismo barrio. El notario de la notaría 20 se llamaba el que estaba durante el terremoto. O bueno, se llamaba, sí, porque ya no es el notario. David Lemus. David era el notario de la notaría 20. Cuando ocurrió todo lo que pasó, les dije que no lo iba a volver a nombrar el suceso. Cuando pasó lo que pasó, el pasado 10 de agosto, ellos estaban justamente, me dice el hermano, en el empalme. Es decir, David Lemus le estaba entregando a otra persona el puesto de notario. Resulta y parece ser, o me lo dijo su hermano, que así es, o parece ser, no me atrevo a decir, sí, el muchacho que fue dado de baja es hijo del notario, sí, de la notaría 20, pero del nuevo. Pues que notaría no hay, pero pues el mamá y no que tiene, recibió el cargo. El nuevo notario, no es del notario que estaba allá cuando pasaron. Entonces, para que lo tengan en cuenta, mucha gente, ay, ¿cómo así? Y incluso David sacó un comunicado ayer, un video diciendo, estoy bien, todos los de mi familia están bien, no quiso entrar en detalles, pero en el momento en que te dice todos están bien, pues están bien. Si todos estamos bien, mi familia está bien. Entonces, no tiene nada que ver. ¿Sí? La única relación es de que el uno le entregó el puesto al otro. Y hablan de que el muchacho dado de baja era hijo del que recibió el puesto. Ahí les debe caer chismosos, ¿no? Ay. Lo que les gusta, lo que les gusta. ¡Ole!
7: 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Un saludo cordial acá desde el Aguacatal para toda la gente. Que Dios nos bendiga, que Dios nos siga bendiciendo. Cali, para adelante. Cali, no baje la guardia. Somos una ciudad muy resiliente. Un saludo para toda la gente, para todos los técnicos de los ascensores que han estado al volante activando los equipos. Para todos mis compañeritos, de parte de David.
2: Saludo grande. Ojo. Ya el pico y placa volvió a la normalidad, ¿no? Hoy le toca a los 7 y 8. Igual no podían salir porque son impares. Pero a partir de hoy el pico y placa ya arrancó normal. Si usted es 1, 2, 3, 4, 5, 6, 9 y 0 puede salir. Lo único que no pueden salir son 7 y 8. El pico y placa ya volvió a su normalidad a partir de hoy. A partir de hoy. Ya el pico y placa arrancó normal. Arrancó a las 6 de la mañana, 7 y 8. Vehículos con placas terminadas en 7 y 8, para que lo tengan en cuenta. Anuar, es que yo soy uno y dos, puedo salir, uno, dos, puedo salir, sí, tres y cuatro, sí, puede salir, cinco y seis, sí, siete y ocho, no, nueve y cero, sí, ya arrancó el pico y placa normal. Hola ahí.
8: Marco, los muy buenos y bendecidos días para ti y todo tu equipo de trabajo, que tengan un excelente día hoy, que Dios me los bendiga, me los colme de muchas bendiciones, mucha salud, y a todos los compañeritos de Cali, que tengan un excelente día, que Dios me los proteja de todo mal y peligro. Les habla Juan Carlos desde los Amarillitos de aquí de Buga. Anuar, ayer te digo una cosa, acá un poquito cabizbajo y llegó el gato Montes, pero le comento, ese man es el mejor. Me hizo reír ayer, mejor dicho, lo felicito a todos ustedes porque cada día nos alegran más la vida, hermano. Y al gato Montes, que siga así, hermano, que tiene carisma y esa actitud. Que Dios me lo bendiga a todos. Felicidades y feliz fin de semana para todos.
2: Un abrazo grande. Eso es un gato rescatado, ¿no? Un gato que me rescaté por allá. Me lo tenían enjaulado, me lo tenían metido entre un guacal.
9: Candela, candela, solo éxitos. Aquí Fabio Alvear, solo bendecido día para todos. Saliendo de turno a descansar. Estén bien. Un saludo para los compañeros de Biur, al viejo Olimpo Mancera, Biur, en Biur.
2: Un abrazo grande en Biur. Ole, por acá otro.
10: Candela, candela, candela, con los muy buenos días. Todo el elenco de Candela, candela, les habla Nelly Cifuentes, saludándolos, deseándoles un feliz día y muchas bendiciones. Y aquí esperando que me hagan reír, como siempre.
2: Como chao. Siempre, mi amor. Ole, por acá, más oyentes.
11: Anuar, buenos días. Candela, candela, candela. Mira que se me cruzó el programa del doctor con una cita de mi nieto. Una cita odontológica aquí en Palmira. ¿Ustedes grabaron la transmisión?
2: Yo creo que sí.
11: Para yo escuchar el audio, me parece muy importante. Nada, que el Señor los bendiga.
2: Amén, Martica, mire, bacano, chévere. No, Martica, voy a preguntarle a la flaca y se rindó porque yo no estaba. Váyase a las redes sociales de Candela. @ Candela Estéreo Cali y ahí hay unos videos del doctor, unos tipsitos chéveres que los puedes aprovechar, mi reina. En Instagram, @ Candela Estéreo Cali. Anda, búscalos, que creo que te van a servir mucho. ¡Ole!
12: Yo escucho Candela, Candela, pero Anua.
13: Es que yo soy uno.
12: Pero creo que el pico y placa, hay restricción para unos vehículos por las zonas críticas, ¿no? Por donde están los edificios derrumbados.
13: Ya arrancó el pico y placa normal.
12: Averiguate bien, porque creo que por esos lados de allá, sí hay pico y placa para unos vehículos.
2: Dice, a las restricciones afectan a los barrios El Refugio, Capri, Cuarto de Legua, Limonar, Los Cámbolos y Zona Alta de Santa Elena, así como el sector de Chiminangos y algunas zonas del sector turístico del centro. Las autoridades precisaron que estas medidas se prolongarán para dar paso a labores de intervención técnica al tema de las personas afectadas. Ya se confirmó que se mantienen activos varios cierres viales en diferentes calles de la ciudad para garantizar la seguridad de los transeúntes y facilitar el desplazamiento del personal de socorro. Y hay unas restricciones.
14: Me voy a averiguar algo, papi, porque ayer un amigo no quiso ir a llevarme quesito.
2: Tote.
14: Sí. Sí, no me quiso ir a llevar quesito, que porque es que el mío después de las 5 ya no funciona y que no iba a pagar el transporte hasta mi casa.
2: También queremos informar a todos los ciudadanos que van a haber unos cierres viales que van a mantener durante los próximos días. Algunos puntos van a haber unas habilitaciones parciales, todo, bueno, todo eso de la 44 por allá. Yo creo que es mejor evitar esa zona, evitar eso. Escuchemos.
15: Desde la Secretaría de Movilidad de Santiago de Cali y el Centro de Gestión queremos informar a todos los ciudadanos que se mantienen los cierres en diferentes zonas de la ciudad, especialmente hacia la zona sur, en los barrios El Refugio, Capri, Cuarto de Legua, El Limonar, el sector de Cámbulos, la zona de Alto de Santa Elena. También tenemos en la zona nororiente de la ciudad, el sector de Chiminangos, en la zona central sobre el sector turístico, también tenemos unas afectaciones. También queremos informar a todos los ciudadanos que van a haber unos cierres viales que se van a mantener durante los próximos días. En algunos puntos van a haber unas habilitaciones parciales. Todo esto tiene que hacerse bajo el requerimiento de seguridad y evaluación de los edificios o edificaciones que están con algún riesgo de colapso o algunos daños estructurales. También vamos a tener posteriormente a esto unos cierres nuevos que van a hacerse en la ciudad cuando empiece la demolición controlada de estos sitios. Queremos pedirle a todos los ciudadanos que mantengan el respeto por las normas de tránsito, respetemos los cierres viales, especialmente en horarios nocturnos, donde se está ubicando unas cintas amarillas, los maletines. Cuando los vean, por favor, no los muevan, porque más adelante podemos tener un riesgo. En este momento, nuestros agentes de tránsito están dispuestos para toda la ayuda. Tenemos personal de voluntarios que nos siguen ayudando en la ciudad y necesitamos que sigamos unidos para terminar bien toda esta labor que va a durar muchos meses.
2: Muchas gracias. Mire, han denominado una zona que se llama zona de emergencia.
14: Sí.
2: La zona de emergencia está entre la carrera 66 y la carrera 36.

0: entre calles Quinta y calle 10. Eso lo han denominado zona de emergencia.
1: Zona de emergencia, ajá.
0: Esa zona de emergencia tiene un pico y placa también.
1: ¿Ah, sí?
0: De 4 números.
1: Ajo, muestre.
0: En todo el resto de la ciudad, hoy solamente le toca pico. ¿Hubieran dejado eso así?
1: Oh. Olé, ¿qué? A cambiar, Dios mío.
0: A lo bien.
1: Por bonito hacen feo. Yo ni carro tengo, pero que nos afecta a todos.
0: Pero igual se los voy a explicar.
1: Ah, explique, por favor. Yo le explico ahorita.
0: Igual se los voy a explicar.
1: Mande.
0: Pero hubieran dejado eso así, que termináramos la semana así, para sí. Impar. Bueno. Se llama, el calendario queda así. Escuche, pues. Hoy, pico y placa 7 y 8. ¿Sí o no?
1: Uh-huh.
0: Pico y placa 7 y 8 en toda la ciudad. Pero, escuchen, pero,
1: uh-huh.
0: pero, en la zona de emergencia, que le estoy diciendo, entre las carreras 36, ¿qué le dije, no?
1: Sí, 36, 66 y de 10 a quinta.
0: De 10 a quinta. En la zona de emergencia, el pico y placa es 7 y 8, 1 y 2. O sea, por ahí no pueden circular. Además, ¿qué van a ir a hacer por allá, hola?
1: Ay, mi cerebro. Todo el mundo, ¿qué? Lo mejor.
0: El lunes, pico y placa normal.
1: Ay, Dios mío.
0: 0 y 9. O okay. 9 y 0.
1: 9 y 0, ok.
0: Pero también tienen restricción, además, en la zona de emergencia, los 9, 0, 3 y 4.
1: Ay, no, ¿qué es eso? Ay, mi cerebro.
0: Váyase a las redes sociales de Candela para que pille cuando le toca, si usted le toca circular por la zona de emergencia.
1: Voy a vender ese carro y voy a comprar una patineta.
0: Eso es mejor que por la 9 meta.
1: Sí, ¿no?
0: Martes. Pero le toca pico y placa normalmente al 1 y 2 el martes, ¿sí o no?
1: Ok. Pero en la zona de emergencia
0: le toca al 1 y 2, 5 y 6.
1: ¿Vio?
0: ¿Sí me entiende?
1: ¿Cómo hicieron eso?
0: Fueran dejado eso así.
1: Pares y pares, hasta luego. Ya
0: miércoles. Miércoles.
1: Ajá.
0: Le toca pico y placa normalmente al 3 y 4.
1: Ajá.
0: Pero en la zona de emergencia le toca al 3 y 4, 7 y 8.
1: Ay, pero ¿por qué? Ajá, gana. Me siento como cuando estaba chiquita. 2 para 5, 10 para 14, 14 para 50. En las tiendas.
0: El jueves. Le toca pico y placa normal al 5 y al 6, pero además en la zona de emergencia le toca al 5 al 6, obviamente, porque pues...
1: Yo adivino.
0: Ah.
1: Al 7 y al 8.
0: No, 9 y 0.
1: No, yo renuncio a este.
0: Mire, muy fácil. Si usted quiere saber qué pico y placa le toca en la zona de emergencia, usted llega y se graba su pico y placa, por lo menos ahí me toca el miércoles. Me salto dos números, sí. Y los siguientes dos números le toca, entonces me toca... Pico y placa en 3 y 4, 5 y 6, ¿no? 7 y 8.
1: Oh, bueno, está bien.
0: Zona de emergencia, 7 y 8, 3 y 4. Se salta 2, hace un brinquito de dos números y ese es el pico y placa de la zona de emergencia. Pues como para hacérselo más fácil a la gente.
1: Le tengo las rutas que cambian mientras tinto.
0: ¿Pero entendieron lo del pico y placa?
1: Sí, señor. A mí no me interesa porque yo no tengo carro, pero la gente yo sé que entendió. Yo sí quedé medio gringa.
0: Fácil, déjemelo, lo resumo en un minuto. El pico y placa ya volvió a la normalidad, pero hay una zona que aquí en la ciudad que se llama zona de emergencia.
1: Haga cuenta que es como una cruz.
0: Eso. Usted, entre la carrera 36 y la carrera 66,
1: ajá,
0: entre calles 10, que es la autopista, y la calle Quinta, ¿sí o no?
1: Sí.
0: Eso es denominado la zona de emergencia.
1: Yes.
0: Esa zona de emergencia tiene un pico y placa adicional de dos números.
1: Ok.
0: ¿Listo? En un minuto lo voy a explicar. Su pico y placa normal. Por ejemplo, hoy le toca a 7 y 8.
1: Ok.
0: ¿Sí o no? 7 y 8. Usted pasa a ver si le toca pico y placa en la zona de emergencia, usted salta dos números. Entonces, 7 y 8.
1: 9 y 10. 9 y 0, no.
0: Entonces, 9 y 0, no. Entonces sería 1 y 2.
1: Ahí está. Ahí está.
0: 7 y 8. 1 y 2. ¿Cómo la vio?
1: Este gordo es muy inteligente.
0: No, o sea, que es bueno. Que yo estoy en el Fe y Alegría, mami. ¿Qué pasó? Yo soy graduado del Fe y Alegría.
1: ¿Oh, sí? ¿Amigos del IETI, Comuna 17?
0: Ah, ¿qué no? Comuna 14, Fe y Alegría, Marilu y amigo, la hermana tercera capuchina de la Sagrada Familia. Con la hermana Maritza.
1: Maritza. ¡Ay, mira, tenés dos Maritzas!
0: Sí, no, pero la hermana Maritza y la hermana Gloria.
1: No, esta también es como nuestra.
0: Mi querida, las hermanas terceras capuchinas de la Sagrada Familia, con la Fe y Alegría, Marilu y amigo. Graduado de allá, ¿tú qué crees?
1: Se le nota en la carita de franciscano.
0: Sí, no, yo no soy franciscano.
1: ¿De qué es?
0: Soy... Ah, sí, franciscano. No, franciscano.
1: Como mi papi. ¿Por bueno, te cabía mi papi?
0: ¿Ya entendió?
1: Sí, señor, ya entendí.
0: ¿Ya entendió la vuelta? Entonces, digamos, el lunes le toca pico y placa normalmente al 1, perdón, al 9 y al 0.
1: Al 9 y al 0.
0: Pero entonces también le tocaría en la zona de emergencia, 9 y 0.
1: 3 y 4.
0: 3 y 4.
1: Ya entendí, mi socio. Ya.
0: ¿Entendieron? ¿Entendieron o no entendieron, amiguitos?
1: ¡Bulliciosas!
0: ¡Bulliciosas! ¿Qué iba a decir?
1: No sé, será que lo saturamos mucha información hoy.

0: Ahorita le cuento las rutas que cambian con ese tema de la catástrofe.
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7: No hay...

0: ¿qué conversa con un cigarrillo? ¿Bajó Rosa?
1: Allá.
0: Ya. ¿Qué conversa uno con un cigarrillo?
1: Yo no creo que haya sido de cigarrillo, yo creo que era un bareto, porque uno para hablar con una cosa así. ¿Cómo hace uno para hablar con cosas así?
0: Con un cigarrillo, ¿qué conversa uno?
2: De la tristeza.
0: ¿Vos te imaginas uno coger y el cigarrillo y decirle, bueno, te voy a prender?
2: ¿Cómo es eso?
0: Yo sé que tú eres muy malo. Uy, pero qué filtrote. ¿Cómo conversa uno con un... Porque Ana Gabriel dice que anoche estuve conversando con mi cigarrillo.
1: ¿No será que estaba borracha?
0: Eso yo creo que es Luis Alfonso. Conversando con el cigarrillo, o prendido el cigarrillo, dice, uy, parce, usted bota mucho humo, ¿no?
2: Usted sí, ¿qué cosa para prender?
0: Cosa, ¿no?
2: Ole, ¿cómo prende usted, rojo?
0: Ole, ¿usted cómo le metieron unas pepitas que estallan y saben a menta?
2: ¿Usted por qué sabe que eso sabía a menta?
0: Porque ahí dice mentolado, me imagino, ¿no?
2: Es que yo sí la mordí una vez. Sí. Eso es amargo, no lo hagan, y es venenoso, no lo hagan.
0: No lo hagan. Bueno, 7:06, información de las rutas que cambian, a ver, adelante.
3: Información, pilas, porque en la unidad deportiva vuelve a funcionar como punto de conexión, pero las rutas T31, E21, E51, E27 y P27D llegan hasta la unidad deportiva y después toman la carrera 50. No siguen por la quinta. En carrera 50, autopista suroriental y otra vez carrera 66 para evitar todo el sector restringido y volver posteriormente hacia la quinta. O sea, ese pedazo que usted dijo que desde la 36 a la 66 y de la quinta a la décima, que es la autopista, es el mismo pedazo que la ruta del mío está esquivando, se mete por la 50, sale autopista y vuelve y coge 66. Ahí están las rutas que cambiaron, que están por ahora, están así.
0: ¿Por qué necesitan esto desocupado? Porque ya están en la sacada de cuerpos. Mire, yo estuve por allá y quise como hacer lo que dijo el guarda. Pues me metí por allá y yo todo embolatado.
3: No,
0: en una moto, y yo fui a correr una cosa de esas y esas maletines, zapotes. De mi amigo, no lo corra, ¿qué tal? Y me decía, no vaya para allá. Allá no lo van a dejar pasar y huele ya fuerte. El olorcito es fuerte, ya, porque... Entonces, ese es el tema. Mire, Chávez, alguien me decía aquí, buenos días, Anuar. ¿Sabes que yo estoy de acuerdo con el pico y placa? Siquiera como lo han puesto, impares un día y pares, eso mueve mejor toda la ciudad en temas de congestión. Tiene razón.
3: Tiene razón y yo también pienso lo mismo.
0: Pero le voy a decir, ¿por qué no?
3: ¿Por qué no?
0: Donde esto llegase a pasar, pues posiblemente vamos a tener gente protestando.
3: Sí.
0: Porque usted a la hora de comprar su revisión técnico-mecánica y su SOAT, usted paga por un año. Por un año. Usted paga el SOAT por un año de circulación.
3: Sí.
0: Estando así, digamos que pare, sin pare, hasta el sábado, pues pártalo. ¿Usted cuántas veces circularía a la semana? ¿Tres veces a la semana?
3: Sí.
0: Claro, tres veces. Usted podría usar su carro tres veces a la semana, tres días a la semana, al mes. Si la semana tiene cinco, el mes
3: y
0: tiene
3: no
0: cinco.
3: ¿Y no le va a hacer ajuste al SOAT? Paila.
0: De pronto
1: yo si no tengo carro, usted contesta.
0: Si le hacen un ajuste al SOAT en el tema económico, yo creo que sí. Pero lo que pasaría es que aumentaría el parque automotor. ¿Por qué? Porque hay gente que se va a ir a comprar un carro, si lo tiene en par, pues se compra un carro placa par.
3: Ay, pero que escríbanme.
0: Ay, Chávez. No, ¿sí me entiendes? Aumentaría el parque automotor.
3: Bueno, sí, es verdad.
0: Así le bajen el SOAT. Entonces, por lo menos uno dice, bueno, yo pagué...
3: comprar una moto.
0: Exactamente. Yo pagué un SOAT por 1,100,000 pesos, que es lo que vale. El de una camioneta, digámoslo así. Y voy a sacar el carro tres veces a la semana. Haga la cuenta, al mes, cinco semanas, serían 3 por 5, 15. 4 semanas en el mes. 3 por 4, 12. 12 días al mes. 12 por 12.
1: No sé.
0: Se le reinició, ña Cuca.
1: Espere, dos, perdón, llevo una, ay, me perdí, papi. Yo soy locutora.
0: Si usted lo saca 12 días al mes por 12 meses,
1: 144.
0: Usaría usted su carro 144 días
3: de 30 a 31.
0: Exactamente.
3: Ah, no.
0: Entonces,
3: no.
0: Te dice, hermano, listo, está bien. Y en cambio, si me toca pico y placa un mes a la una vez a la semana, pues dejaría de usar solamente usted su carro 4 veces al mes.
3: Ok, sí, entendí.
0: ¿Sí me entiende? Entonces, ahí ya la gente sale a protestar. Yo, venga, yo estoy
4: no
0: pagando.
4: Carro. No es que yo no tenga plata para comprarme uno, es que a mí me da pereza todas las cosas que inventan. O para algo, es un problema. Yo prefiero.
0: Esa la vuelta. Con el pico y placa una vez por semana, ¿dejaría usted usarlo 4 días por mes? ¿Sí o no? Sería 4 días por mes, 4 por 12 meses, 48 menos 365. Sería un total, usted usaría su carro 317 días.
4: De los 365.
0: 48 días nomás, está quieto.
4: Más normal.
0: Pero en cambio, bueno, así sí, prácticamente se reduciría el uso del vehículo a menos de la mitad.
4: Tú tienes razón.
0: Entonces la gente ahí saldría a protestar.
4: Es verdad.
0: Dice, en Bogotá es así, pares e impares. No, en Bogotá no es así.
4: No.
0: En Bogotá el pico y placa es diferente, no es pares e impares. El Bogotá el pico y placa es de, creo que de cuatro números, que vendría siendo como lo mismo. Va, doña.
5: Mándame por favor el pico y placa de Bogotá.
0: Ay, doña Cuca. Ah, bueno, pregúntelo. Doña Cuca.
4: Es que para humillar a Anuar. Y viejita, ¿qué le pasa?
0: Que para humillar a Anuar. Pico y placa en Bogotá. Y el pico y placa en Bogotá es desde las 6 de la mañana hasta las 9 de la noche. Por ejemplo, ay, mire, el pico y placa en Bogotá ni siquiera es de 4. Ni siquiera es de 4 dígitos, es de 5. Que vendría siendo prácticamente, ay, sí, lo mismo. La oyente, o sea, no es de pares e impares,
4: no, pero lo partieron siendo a la mitad.
0: Exactamente. Digamos, de lunes a viernes. De 6 a 9 de la noche en Bogotá, 1, 2, 3, 4 y 5. En días pares, las terminadas en 6, 7, 8, 9 y 0.
4: Ay, no, qué enredo.
0: Uy, es que enredo de preocupación.
4: Uy, no, deje así. Para la gente que está escuchando, estamos contando lo de Bogotá ahorita. No es que va a ponerse a pensar que está usted en las mismas.
0: Y hasta los taxis tienen pico y placa en Bogotá.
1: Pues que es un poco de taxis, te cuento. ¿Ah? Ve, y no, y el, ¿vos ya estás de acuerdo con lo de las motos o las motos hay que dejarlas sanas?
0: Yo no sé, no creo que en ese charco no me atrevo a nadar, ¿sabe? Bien. No me atrevería a nadar. Pero mire, dice Anuar, tengo muchos amigos que laboran con plataformas particulares y cuentan que les ha ido muy bien estas 2 semanas.
4: ¿Vio?
0: Hay más oferta laboral, dice
4: Leo. ¿Vio?
0: De pronto si le hacen un ajuste, o claro que no le van a hacer un ajuste al SOAT a nivel nacional por no, Cali. No va a pasar.
4: No va a pasar.
0: No va a pasar.
4: Pero puede que tenga de pronto una modificación por el tema de la catástrofe. O sea, hay que esperar.
0: Te pido que no hables con esos términos, por lo que pasó, diga. No usar esa terminología que no quiero ni nombrarlo yo.
4: Bueno, está bien.
0: Gracias, doña Chabela.
4: Necesitamos un...
0: Entonces, es una vuelta, un
4: doctor,
0: una vuelta.
4: Para dar un...
0: La verdad es que el tema del pico y placa en Bogotá es... Allá sí es estelar, hay bendito mucho carro.
4: Dios, bendito Dios que somos de Cali.
0: Es que ahí hay mucho carro.
4: Hay demasiado carro.
0: Y incluso así, hay trancones.
1: Le leo lo que me mandó el ChatGPT.
0: ¿Qué le dijo al ChatGPT?
1: Dijo, para que Anuar no se haga el loco, pico y placa en Bogotá. Viernes, 1, 2, 3, 4 y 5.
0: Viernes, hoy, 1, 2,
1: 3, 4 y 5. ChatGPT tan inservible.
6: Yo escucho candela. La verdad, mano, yo hoy madrugué a trabajar motivado porque dije, ayer no me tocó trabajar, pero hoy que me toca voy a hacerle. Y me doy la sorpresa ahorita que no, que el pico y placa ya lo levantaron. Claro, con razón la aplicación ya llegó y bajaron los precios. Porque ya hay
4: claro,
0: harto carro,
6: demanda de carros.
4: Claro,
6: y
4: claro,
6: pues obviamente los clientes van a ver menos. Entonces a los impares los beneficiaron, pero a los pares no hubo beneficio de nada, ¿sí me entiende? Entonces pues a mí vuelta, me gustaba como estaba, ¿sí me entiende? El pico y placa, pero pues ya que sea la voluntad de Dios.
0: Ya que sea la voluntad de Dios.
4: Pues sí.
0: Mire,
4: también es que fue una contingencia, o sea, fue por el momento.
0: Que fue un ensayo que puede quedar. De pronto salen y dicen, sí, vamos a seguir con el pico y placa así el resto de año.
4: ¿Qué tal que funcione?
0: Pero ahí es donde la gente va a decir, venga, es que yo pagué un SOAT.
4: Epa, lo que ustedes ahorita, es verdad.
0: ¿Cómo así? Me están cobrando un año. Un año donde el carro va a estar la mayoría del tiempo ahí parado. ¿Sí me entiende?
4: Es verdad.
0: Eso es una vuelta, ole.
1: Igual se ahorra la gasolina.
7: Hola, buenos días.
1: Hola, muchachos.
7: Sí, Bogotá. Un día sí, un día no. Puedes tener un carro en Bogotá, es complejo porque
4: uy, sí,
7: van 5 números un día y 5 números el otro.
4: Epa.
7: Entonces, toca comprar un carro, así sea de menor valor,
0: toca,
7: para poder transportarse.
0: Toca.
7: Eso es lo que pasa.
4: No, pero eso es más contaminación.
7: No está para eso, ¿no? Creo yo.
0: toca, no. Mire lo que dice el oyente, toca comprarse un carro.
4: No, son más
0: o sea, para poder salir.
4: Más gasto, más contaminación, no, más encarte, más, más todo.
0: Aumenta el parque automotor. Aumenta.
4: Además tiene que comprar dos SOAT.
0: Exactamente.
4: No, eso no vale, no, así no es.
0: Esa es la vuelta, pero me imagino que entendieron, ¿no? Resumen.
1: Sí, a mí lo único que sí no me quedó claro fue, al fin, tenemos pico y placa hoy.
0: Ay, no, doña.
4: Dan ganas de pellizcarla.
0: Dios mío, bendito.
1: Pellizcar a su abuelo.
0: A ver.
1: Señor.
0: Sí hay pico y placa hoy.
1: ¿Qué números?
0: El pico y... Ole, ya lo dije. Ole, doña. Ole,
1: Es para que la gente recuerde.
0: Va a pongas el café. Va a pongas el café. ¿Entendieron el pico y placa? Con cinco oyentes que me diga, está claro, quedo yo contento.
4: Bueno,
0: el pico y placa volvió a la normalidad. 7 y 8 les toca hoy. 7 y 8. Pero además, hay una zona en la ciudad que está declarada como zona de emergencia. Está ubicada la zona de emergencia entre carrera 36 y carrera 66.
1: Sí.
0: ¿Sí o no?
1: Sí, señor.
0: 36 y 66.
1: Sí.
0: Y entre calles 10, que es la autopista, y calle Quinta. Esa zona también tiene el pico y placa normal más otros dos números. ¿Cuáles son? O sea, no pueden circular.
1: Yo se los digo.
0: ¿Cómo hace uno para saber cuál es el pico y placa de allá?
1: Se salta dos números del pico y placa que le tocó.
0: Dele, exactamente.
1: Entonces, 7 y 8 hoy para normal.
0: Ajá.
1: Y 1 y 2 para la zona T.
0: La zona de emergencia.
1: Bueno.
0: La zona de emergencia. Usted dice
1: que yo no sé.
0: Bueno, el miércoles me toca pico y placa a mí 3 y 4, pero yo necesito para ir para esos lados. ¿A quién más le tocaría ya? 3 y 4.
1: Bueno, ya, o sea, música.
0: Bueno, ahí está, pues. Ahí le explicamos. Con 5 que me digan que está claro, yo ya quedo contento. A ver.
8: Escucho candela, candela, solo sí, está claro el pico y placa. Está.
0: Muchas gracias, papito.
4: Lo quiero mucho.
9: Muy buenos días, compañero. Escucho candela, solo necesito. Anuar, muévale la muestra. Muévale la mesa al cuca cada vez que esté molestando.
0: Sí,
1: porque no va a decir la
0: mesa. Y eso aquí el gato le mueve a mesa y sale corriendo. Sí. Y vale. Más claro que nunca, muchas gracias.
4: Listo,
0: más oyentes, ¿está claro o no está claro? 5 oyentes al WhatsApp que me digan que está claro y yo quedo contento. Van 3.
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1: Hola, papi.
10: Compañeros, el pico y placa de mañana, ¿cómo sería? ¿Mañana hay pico y placa o no?
1: Mañana es sábado.
10: El otro está claro.
1: Ah, tiene razón, es una buena pregunta.
0: Buena pregunta, mañana no hay pico y placa.
1: Mañana sábado no hay pico y placa.
0: No hay pico
1: para
0: y placa.
1: Para ninguna, ni en la zona T, ni nada.
0: Pero igual, ¿qué van a ir a hacer por allá? Hola.
1: No quiero que tengan que pasar, papi.
0: Sí, pero mañana no hay pico y placa.
1: Pues está bien, gracias.
0: Dice, vea, lunes, martes, miércoles, jueves y viernes. Estoy viendo aquí el calendario de lunes a viernes.
1: Mañana vaya y ayude a la gente en los albergues. Dejen de andar por ahí. Ayude a las
0: acá
1: personas.
0: No estoy viendo que...
1: Hágale sancocho.
0: Aquí no veo. ¿Quiénes no tienen restricción? Motos, ambulancias o vehículos de emergencia, policía de ejército, personas discapacitadas como ya reducida, vehículos autorizados para atender emergencia, vehículos híbridos eléctricos, quienes paguen la tasa de congestión. Es que los que paguen no, los que paguen no.
4: Obvio.
0: Ahí está.
4: Creo que periodismo tampoco.
0: No, también... periodismo tampoco. Pero con los vehículos identificados.
4: Épale, sí, señor. Un saludo, me deja mandar acá. Un saludo a mí, al favor.
0: ¿A quién?
4: Le quiero mandar un saludo
0: a José Vallejo.
4: Ay, no, deja
0: de
4: hacer. Ve, a las personas que trabajan en plataformas de moto, que la dieron toda, porque como no se podía pasar en todo esto que pasó durante, desde el 10 de agosto, qué gente para camellar durísimo.
0: Uh-huh.
4: Trabajaron bastante, ¿para qué? Dios los bendiga, y ayudaron un montón. Eso veían a la gente con balde. ¡Súbase, súbase! Yo las llevo. Un saludo para toda la gente de las plataformas, carros, motos, a toda la gente que trabaja con transporte. Los quiero mucho, Dios los bendiga, y ojalá hoy les salgan carreras para el aeropuerto.
0: Mire, no tengo el dato del tema del pico y placa del sábado.
1: Ole, no hay ningún guarda por ahí que ayude.
0: Estoy mirando aquí. No, porque eso estoy metido en la página directamente de la alcaldía. Usted sabe que yo voy a la fuente, ¿no?
1: Esa fuente está como quedada.
0: Dice, vuelve la medida de pico y placa vigente para el día para todo Cali, 6Z, luna viernes. En la zona de emergencia aplica hasta el día sábado. Ah, sí, señor.
1: Ah, sí, aplica.
0: Sí, en la zona de emergencia, el pico y placa es más estricto, se restringe, sí, mañana le toca pico y placa en la zona de emergencia a los pares.
4: ¿Pares?
0: Sí.
4: O sea, al fin de semana sí es pares e impares.
0: Ajá.
4: Oh, bueno, está bien. Qué yo igual. Creo, yo no sé, pero es algo que piensa mi cabeza, ¿sí me entiendes?
0: Vale, qué enredo esto,
4: No, pero es necesario porque como quedó tan colapsado tanto eso por allá,
3: el movimiento de los carros, hasta que no organicen eso, yo creo que puede seguir tumbando cosas. Entonces me parece una buena medida, la verdad. Entendámoslo desde esa parte, como para no decir, ¡ay, qué problema, qué complica! Porque en realidad lo que estamos es cuidando que no se vaya a caer nada más.
0: Es verdad. En la zona de emergencia mañana aplica para los pares. Dice, vea. Oye, qué enredo hizo. En la zona de emergencia el pico y placa es más estricto. Se restringen 4 números por día, dice, porque ahí siguen las obras de recuperación. Rige hasta el 21 de agosto.
3: ¿Ya hoy?
0: Rige del 21 de agosto al 5 de septiembre.
3: Ok.
0: Pero entonces mañana le corresponde a los pares. Ahí está. 7 de la mañana, 20. ¿Qué van a ir a hacer por allá?
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0: Don Walter Mazonga de las empresas municipales de Cali. 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
12: Hola, buenos días para ustedes en cabina, buenos días para los oyentes. Hoy viernes 21 de agosto del 2026, Acueducto llevará a cabo la reposición de válvulas en el barrio La Hacienda y Prados de Limonar, en la calle 13 hasta la 16, entre carrera 70 hasta la 80. Habrá suspensión temporal del servicio de agua a partir de las 8 de la mañana hasta las 11 de la noche, carro tanque para abastecimiento de agua a los usuarios. Reparaciones de acueducto en el barrio Eucarístico, calle séptima con 37A en Primero de Mayo, carrera 53 con 13 en Villa del Sur. Calle 30A con 42, reparaciones de acueducto en Villanueva, calle 34 con transversal 29 en La Flora, avenida Tercera de Norte con 59 en Saavedra Galindo, en la carrera 17-1 con 29, reparaciones de acueducto en Colseguros, en la calle 29A1 con décima A y en la Nueva Floresta, en la carrera 26J con 50. Pendiente por reparación de acueducto Alto Menga, calle 54 Norte entre avenida Séptima A y la avenida Séptima C1 en Caldas, en la carrera 67 con tercera. Pendiente por reparación de acueducto Champañá, en la carrera 31 con novena A, Aranjuez, en la calle 19B con 21 en San Carlos, en la calle 32 con carrera 33A. Pendiente por reparación de acueducto Junín, carrera 23A con 13 Acopi, en la calle 15 con 21 y Bolívar en Yumbo, en la carrera sexta con 11. Trabajos especiales de acueducto se continúan con el trabajo de reparación de tubería de gran diámetro en las Ceibas, en la carrera octava con 62, en la Nueva Floresta, en la calle 70 con carrera 24B, en Los Libertadores, en la carrera 21A con calle segunda A oeste, en Santa Mónica Residencial, en la calle 29 con avenida sexta A. Se continúan con los trabajos de reparación de tuberías de gran diámetro. Energía con reparaciones sobre un sector del corregimiento La Buitrera, en la vereda del Rosario. Grupos operativos de energía sobre un sector de la vía Cristo Rey, sector Alto de los Mangos. También grupos operativos de energía sobre el circuito Poblado. Aquí repararán caja de acometidas ubicada en la calle 56 con carrera 30C en el sector Brisas de las Palmas. Alcantarillado con limpieza y mantenimiento del Canal Sur en la carrera 50 en el barrio Llano Verde. Hay limpieza y mantenimiento del Canal Cauquita Norte. Los grupos operativos de alcantarillado continúan en Capri en la calle décima A con 72. Aquí continúan con la remoción de escombros. El centro de atención habilitados hoy viernes a partir de las 8:30 de la mañana hasta las 4 de la tarde en jornada continua. El centro de atención, la estación Jumbo Caes, centro de atención Jamundí, Peñón, Puerto Tejada y Agua Blanca. Siempre juntos oyentes, estamos recuperando a AM Cali.
0: Muchas gracias, don Walter. Bueno, ya me llegó ahora sí. Sábados solamente hay pico y placa en la zona de emergencia. Este día no aplica en el resto de Cali. Sábado 22 de agosto, o sea, para mañana, vehículos con placas pares. Sábado 29 de agosto, o sea, dentro de 8 días, vehículos placas impares. Sábado 5 de septiembre, dentro de 15 días, si Dios quiere, placas pares. Ahí está. Pico y placa sí hay el sábado, solo en la zona de emergencia. Este sábado, o sea, mañana, en placas pares, el mismo horario. Dentro de 15 días, dentro de 8 días, impares, dentro de 15 pares, y así, hasta el 5. Ahí está. ¿Le quedó clarito?
1: Sí, señor.
0: Porque mucha gracias. Gente, muchas gracias a la gente que mandó, Anuar, pilas que la están embarrando. Muchas gracias.
1: Lo quiero mucho, señor.
0: Muchas gracias, a la gente que está pegadita ahí.
1: Ve, hay mucho gente nuevo.
0: Hay mucha gente nueva.
1: Saludemos gente a la gente nueva.
0: Gente querida. 7 de la mañana, 24, pero metámosle musiquita que este es el viernes.
1: Eso.
0: De chupe.
1: ¡Eso, huevos con guaro!
0: Huevos pericos con aguardiente.

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1: 7:33, Max Milford desde Medellín. Adelante, Max.
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5: Y la Alcaldía de Cali y la Cruz Roja Colombiana reforzaron su trabajo conjunto para atender a las familias afectadas por el terremoto. La Alcaldía se reunió esta semana con la Presidenta Nacional de la Cruz Roja, Judith Carvajal, para coordinar las acciones de acción humanitaria durante la nueva fase de emergencia. Esto es importante porque la emergencia ya está siendo atendida y entrando en otra etapa. Después de los rescates y la atención inmediata viene la identificación de las familias que necesitan ayuda y la organización de la recuperación. Arriba Cali, no nos derrumbamos.
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1: Permítame saludar. Un abrazo grandote cerca a la Alameda del Río Parqueadero. El buen vecino, un abrazo.
6: Vea, por acá cerca, ¿o qué? ¿Dónde es eso?
1: Dice que la Alameda del Río, dice el Mr. Leo Patatús, que ya viene para acá, me dice.
6: Ay, lo quiero mucho,
1: papá. Parqueadero, el buen vecino de Cali.
6: Un abrazo. Debe ser muy buen vecino, ojalá no cobre. Lo queremos mucho.
1: Buen vecino, gracias, señor. Un segundo, doña Cuca, le escriba al gato.
6: A ver.
1: Gato.
6: Decirle que traiga almuercito.
7: Gato, haceme un favor, pasar por ahí por mi casa y en la portería me quedó la cafetera. Hazme el favor de arruinar la cafetera.
8: Uy, qué porquería.
1: Ya me quedó la cafetera.
8: Menos 10 puntos para usted o yo,
1: ¿vale? Ay, Dios mío.
8: ¿Cómo de la cara? Pues,
1: la gente está encantada con la música de hoy.
8: ¿Sí?
1: ¿Sabe por qué? ¿Sabe qué tiene este viernes de chupe en particular?
6: WW.
1: ¿Qué es WW?
6: Huevos con
1: no,
6: guaro.
1: No.
6: No, si es de chupe, uno desayuna con cantina. Huevos sí, con señor.
1: Bueno. No, ¿sabe qué tiene de particular este viernes de chupe?
6: ¿Qué, papi?
1: Y no sé si lo han notado.
6: Que mi amor.
1: Que tiene canciones que nos ponen a palpitar el corazón.
6: Como esa de ahorita.
1: Orgullosos de ser colombianos.
6: Eso.
1: Garzón y collazos,
6: ay,
1: espumas.
6: Bueno,
1: que en otra emisora no las ponen, ¿no? No, no lo ponen, eso no lo ponen.
6: Písela, písela.
1: Písemela porque, papi, ¿qué es lo que están poniendo? ¿Qué es lo que ponen en esa emisora que la gente le gusta?
0: ¡Candela!
1: Ya lo escucho. Ey, DJ, escuchemos Candela. Hey, ¿qué es lo que están poniendo que la gente le gusta tanto? Papi, papi, papi, ¿qué están poniendo en Candela?
8: Tengo el tono. Tengo la música.
9: Es que se fue.
1: ¡Parce! ¡Mucha música!
8: Eso me hace acordar de mis papás.
1: ¿Eso no la pone?
8: No.
1: La pueden tener en sus listados.
8: Pero no la
1: tienen
8: pone
1: ahí en su disco duro, en sus memorias, pero no la pone.
6: ¿Sabe por qué?
1: ¿Por qué?
6: Porque nosotros somos solo éxitos.
1: Solo éxitos, Candela.
6: Eso.
1: Les da miedo.
3: Papi, ¿qué es lo que están poniendo en esa emisora que a la gente le gusta tanto?
1: Bueno, Rosa la vi. No, es que mire, mírese esto. Silvia y Villalba, mire.
8: Ay, desde están mis papás despertando, tomando ese café. La gente también.
1: Mucha melodía, sí.
6: Vaya.
1: Oiga.
9: Cuentan que hubo un pescador barquero.
1: Uf, parce, mucha
8: canción.
1: Hablamos.
8: Uy, me moviste el cerebro.
1: Pilla esto. No.
8: Ah, qué bueno.
3: ¿Qué es lo que ponen en esa emisora, papi? La gente está yéndose a la escuela.
9: Uy, qué lejos.
1: Uy, no.
6: Vaya.
1: Píllese el boom de Tolimense, vea.
6: Ay, ese es más bueno. Ese es bueno. Lo voy a poner de rintón.
10: Esa canción me gusta, póngame la de tono de celular.
6: Mami, ¿cómo hago? Papi, ¿me va a ayudar?
1: Espere. Pilla esta melodía. Uf. Garzón y collazos.
6: Adelantala, pues.
1: Ya, sí, hombre. Mire esto.
6: Se parece a la marsellesa.
1: ¿Qué es esto? Siente orgulloso uno de ser colombiano.
6: Me
1: pille,
6: suena finca.
1: Pilles esto, vea. Escuches esto, vea.
6: Mi papá tenía un hobby. Digo, tenía
8: porque vendió los LPs.
1: Ah, no digas. Uy, parce, mucha. Villa eso, vea. Dejémoslo sano mejor.
6: ¿Qué pasó?
1: No, porque nos copian.
6: Ay, yo aquí así ve, recordando
1: nos
6: todo.
1: Nos copian. Música buena.
6: Con esa música me iba a finquear con Pompilio, ¿sabe, ay, papi? Más usted. Bueno, tiempos tan lindos.
1: Déjense para un glampina que le revuelquen ellos.
6: No, viejo, no había glampina, eso era donde Rosa.
1: Rosa.
6: Donde Rosa el pasto con la cola.
11: La candela, solo éxitos. Un saludito ahí para todos los compañeros de la mesa de trabajo. Esa gente de antes solo tenían que tocar la guitarra, pero la hacían era hablar.
1: Sí.
12: Muy buenos días, Candela. Por eso es que los amo, por tantas cosas bonitas que hacen.
1: Muchas gracias.
13: Debieran de colocar un programa donde pusieran solo música colombiana.
1: Lea.
13: Hoy. Todos los días. Si fuera un programa de media horita.
6: Pero
13: de solo música colombiana que está tan olvidada y que nos gusta tanto.
6: Siento que ella tiene copete.
1: Hey.
14: Hola, Candela.
6: Hola, mi amor.
14: Éxitos. Anuar y equipo. Felicitaciones por ese programa de hoy. Ay, excelente que le hayan metido musiquita colombiana a eso. Claro. Me hace recordar los viejos tiempos de mi pueblo. Felicitaciones, Anuar. Felicitaciones.
1: No, hola,
14: sigamos así para seguir siendo la número uno de Cali.
1: Muchas gracias.
6: Eso, papi, a la mire, plaquita.
1: Y yo soy
14: suerte y pulso.
6: Gracias, mi amor. Ole, pero ¿cuánto va a durar ese audio, señor?
1: Y hay que darle los créditos a los que les toca los créditos.
6: ¿A quién le toca los créditos?
1: La flaca Isa Rendón y Robinson, el gato Montes, ayer se sentaron aquí. Gente a programar canción por canción, ellos dositos, no al DJ Anuar.
6: Felicitaciones.
1: Yo vengo y las presento y se las muestro así bien chévere.
6: Sí.
1: Pero ellos.
6: Yo también se las muestro
1: bien. A ver, chévere. Doña Cuta.
6: Las canciones.
1: Las canciones. Robinson, el gato Montes y la flaca Isa Rendón se sentaron aquí, canción por canción. ¿Sabe que Robinson sabe mucho de la música de la cantina vieja?
6: Claro, andar con tanto anciano allá donde estaba antes.
1: Y programar. Déjame saludar a mi Francia, la delicia del ruso. Un abrazo grandote, Francia. En la delicia.
6: ¿Me llamó?
1: No, esa no es Francia Márquez.
6: No me estaba llamando, no. Seguro.
1: Hablo de la que sí
6: estoy
1: trabaja.
6: Estoy desocupada, si usted quiere.
1: Pero todo el tiempo estuvo, ¿no?
6: Es más, porque no me contrata aquí en Candela.
1: Estuvo desocupada, pero harto, ¿no?
6: Después de mi jornada vicepresidente.
1: Ya, hombre. En la carrera séptima C con Ciudad de Cali, ahí están las delicias del ruso, ahí volteando el frente a los apartamentos nuevos. Ahí está mi Francia, un abrazo grandote, desayuno rico. ¡Ole!
15: Candela, buenos días, qué buena programación, pero quiero escuchar Matitas de Perejil de las hermanas Villarreal. Muchas gracias, Candela, solo éxitos.
1: Un abrazo
6: grande. ¿Sabía que eso no eran Matitas de Perejil?
1: ¿Qué era?
6: Eso era pura guarimana.
1: Guarimana. Papi, ¿qué es lo que están poniendo en esa emisora que la gente se nos está yendo para el día? ¡Ole!
14: Escucho Candela, solo éxitos. Anuar, le cuento, papá, que usted la están rompiendo. Emisoras como Candela que le den gusto a las personas son muy poquitas. Felicitaciones, Anuar. Por eso Candela es y seguirá siendo siempre la número uno.
6: Ay, tan lindo.
14: Y espero que, así como le hacemos al folclore colombiano, tengamos en cuenta las regiones también, la música de las regiones, que es muy bueno. Lo felicito, Candela, la número uno.
6: Gracias,
14: por
6: mi amor.
14: Por eso muchos querrán imitarla y ninguno la podrá igualar.
6: Eso
14: Candela,
6: sí.
14: La número uno.
1: Muchas gracias. Amo, Shirley dice que le podemos poner las acacias. Ya sonó las acacias, acabaron de sonar. Bueno, Doña Cuca.
6: Sí.
1: ¿Se acuerda de la noticia que le contamos del man que
6: el que iba a degollar el policía?
1: El que iba a degollar el policía,
6: sí, señor.
1: Que le alcanzó a cortar la cabeza y todo.
6: Sí, qué pecado.
1: Que el policía lo cogió con esa cizagüera y bien aceitadita y lo mandó a mimir.
8: Sí, señor.
1: Porque está el video en redes sociales y todo. Vea,
6: saludemos
1: a Panda, que si lo podemos saludar, que está arrepentido. De no recibirme guaro qué día, que porque como yo estoy, el otro día Panda,
6: sí,
1: que trabaja con el ángel del despecho. ¿Cómo es que llama la empresa de aires, papi?
6: ¿Por qué le dice Panda?
1: La mitad de la cabeza
6: negra y la otra blanca,
1: panda,
6: ¿o qué?
1: No. Le dicen Panda. Estaba gordo, ahora está flaco.
6: Ay, ahora es Pandita.
1: Después de que se pegó una vomitada por allá en Yumbo, se adelgazó.
6: Ahora es Panda, ahora es Expanda.
10: Listo. El muchacho, el equipo de trabajo de Tecniclima.
6: Saludos.
10: Un abrazo grandote.
6: La bendición, nombre de nuestro santo. Amén para ustedes todos.
10: Juan David Castrillón y al viejo Panda.
6: Al oiga, Panda.
10: Se vomitó y se adelgazó. Bueno, volviendo al tema. El hombre identificado, el que quiso degollar al policía en un CAI en Bogotá, que se le metió dentro del CAI, fue identificado como Michel Felipe Santos, 25 años. Fue señalado de haber atacado con un arma cortopunzante al subintendente Robert Ricardo Ramírez, quien se encontraba de servicio dentro del CAI de Galán en la localidad de Puente Aranda, en Bogotá.
6: Ajá.
10: De acuerdo con la información conocida por las autoridades, Santos tendría antecedentes relacionados con episodios de alteración de su comportamiento. Ajá. Y, según fuentes consultadas, presentaría un diagnóstico de esquizofrenia y estaría bajo tratamiento farmacológico. Ajá. O sea, el muchacho tenía problemas en el coco mental. Ajá, ajá. También se indicó que sería consumidor de sustancias psicoactivas.
8: Ah, no, pero pues que también, muchacho.
10: Le haber dicho. Y en varias oportunidades habría sido conducido a centros de protección para situaciones relacionadas con su comportamiento. O sea, la familia estaba luchando con él.
8: Pero la familia salió a decir, la mamá y la hermana, que el joven tenía esos antecedentes, pero entonces que había sido injusto. O sea, quieren
10: te hay que matar al policía.
8: Meterle como ponerle algo al policía, y entonces.
10: Asimismo, las autoridades señalaron que el atacante era una persona conocida en la localidad por su condición de salud mental. O sea, la gente lo conocía, ahí va el loco. Ahí va el loco Felipe.
8: Es verdad.
10: No, pues así decía.
8: Es lo que pasa con esa señora. O les estarán enloqueciendo en
10: Bogotá. No, porque es que yo me vi un informe, no me acuerdo de qué página, y la gente decía, sí, él por aquí pasa, donde decía, ahí va el loco Felipe.
8: Pero igual, no.
10: El ataque ocurrió cuando el uniformado se encontraba al interior de las instalaciones policiales. Según explicó el brigadier general Giovanni Cristancho, comandante de la Metropolitana de Bogotá, el hombre habría sorprendido al subintendente por la espalda y lo habría agredido en varias ocasiones con un arma cortopunzante. Ahí está. Ante la agresión, el policía utilizó su arma de dotación. La institución indicó que la reacción se produjo con el propósito de proteger su vida y su integridad física, pues que claramente se ve. Ahí está.
8: Dice,
10: durante el hecho,
8: ¿qué pasó? Que te iba a decir, no sé si tienes ahí lo que dijo la hermana.
10: ¿Qué dijo la hermana? A ver.
8: Dijo, no era para haberle quitado la vida. Ahí se ve que corre despacio, estaba corriendo despacio. Podrían haberlo cogido, arrestado, haber averiguado quién era, porque hacía eso. Pero si vos entras con un cuchillo a degollarme, yo no te voy a preguntar, ¿vos estás bien o estás loco? ¿Tienes problemas mentales? ¿De pronto sufrís de esquizofrenia? Es una acción-reacción.
10: Una cosa es usted hablar desde acá, desde la baranda. Otra cosa es usted estar metido dentro de la corrida.
8: Claro.
10: Una cosa es, pero ¿por qué si es que ahí se ve? Donde se vea, yo le digo una cosa y quiero que los oyentes se pongan en los zapatos del policía y en los zapatos de la hermana del muchacho que dieron de baja.
8: Ajá.
10: A mí, a Anuar, yo en la hago lo mismo.
8: Claro. Yo hago creo que cualquiera.
10: Usted sentir un cuchillo en el cuello y usted teniendo un boquif, un fierro en la cintura, un fierro colgado, ¿usted cree que yo me voy a dejar matar?
8: No, ni yo lo haría.
10: Yo no, yo tengo mis hijos. Claro. O sea, yo no me voy a dejar matar simplemente para que no vayan a decir,
8: ay, Anuar tan malo.
10: No, para que no vayan a decir,
8: ¿por qué no
10: que yo fui malo porque no preguntó? No.
8: No, yo creo que ahí la hermana está un poquito desfasada. De pronto es por el dolor que siente, porque es su hermano. Sí, está bien, entendemos la situación, pero no tiene sentido y no va a pasar nunca. Porque además él era responsabilidad de su familia.
10: Pero no falta
8: la voz. Porque la familia la dejó
10: hacer. Pero igual, el finado tiene derecho a la defensa.
8: Claramente.
10: Y va a haber un abogado. Y si ella está diciendo esas palabras es porque ya están asesorados.
8: Cierto.
10: Si ella está diciendo de que es que se ve que él corre despacio, ¿por qué no lo arrestaron? Tiene que ver que ya consultaron un abogado.
8: Ya le están haciendo proceso y ya le están dando opciones para que hable.
10: Exactamente, ya le están diciendo, vea. Diga esto, vamos a defendernos así. Y lo que dice todo el mundo, lo mató un policía, vamos a sacar plata. Ya. O sea, eso hay que.
6: Presuntamente.
10: ¿Qué es lo que suena?
8: Yo no sé.
10: ¿Qué es eso?
8: No me están asustando, Arma. Ahorita nos asustaron. ¿Que no tenés algo ahí?
10: Prendido? No, ya. El caso es que ya salió la hermana a decir que él corrió despacio. Viejo, yo después de. Es que uno. Después de. Otra cosa. ¿Usted le pasa? ¿Usted no ha visto que hay gente que se cae la moto y se para de una?
8: Sí.
10: Porque está caliente el cuerpo.
8: Ajá.
10: Incluso levanta la moto y ya al momentico, a los segundos, es que se desmaya.
8: Ajá.
1: O gente que le
8: dispara. Adrenalina.
1: Hay gente que le disparan y no siente los tiros. Ya después que usted ve que ya se van poniendo mal.
8: Ajá.
1: ¿Usted cree que yo después de haber sentido que me sobaron una lámina en el cuello y verme ya chorreando sangre y sentir el, porque la sangre es caliente, el calor de la sangre en mi cuerpo untado, yo voy a decir, no corrió, arrestémoslo?
8: No, papi. ¿Usted está bien? ¿Por qué me hizo eso?
1: No. Mucha pena, pero pesar, si tengo 13 cartuchos, 2 en el proveedor y 1 en la recámara, lo pongo en ráfaga.
8: No. tampoco.
1: En automático se dice. No, mentiras, tampoco porque no, le meten sevicia.
8: Pero véngale, de verdad, es que el man, bueno, sí, es que estaba loquito. Pero donde el loquito hubiera cogido un cuchillo bien afilado, porque ahí se ve que le da y le da. Yo, es más, ese cuchillo no, yo ni lo vi en el video.
1: Dice, buenos días, señores de Candela, por favor confirmar si acabó de temblar. Acá en Yumbo se sintió como un movimiento, ¿no?
8: Ay, no, me digas
1: eso. Yo no he sentido nada. La verdad que no he sentido nada. Yo estoy mirando aquí y no he sentido nada.
8: Señora, que hablamos ayer de estar estresadas, por favor. Cálmese, señora, sí. Cálmese.
1: Déjeme saludar a los muchachos. Vamos. Dice, buenos días, Anuar, ¿me puedes ayudar como siempre lo has hecho? Te agradezco, los muchachos. Estamos haciendo en chorizos de la casa Isaza con colaboración a todos nuestros vecinos. Ahí están trayendo una frijolatón solidaria.
8: Uy, qué rico.
1: Mire, dice, juntos llevamos esperanza a Olga y a su hija Silvana, afectadas por el terremoto. Ya tenemos frijoles y arroz, gracias. Les falta cebolla larga, cebolla de huevo, tomate, plátano verde, plátano maduro, aceite. Gracias por tu aporte pequeño, que hace la gran diferencia.
8: Ah,
1: porción de frijol a 5,000, muy barato.
8: ¿Qué les hace falta?
1: Cebolla, revuelto, le falta cebolla cabezona.
8: ¿Cuánto
1: cebolla
8: vale larga? Yo mando eso.
1: Tomate, no, pues mande lo que usted quiera.
8: Bueno, pues mándeme.
1: Dice, número. Viernes 21 de agosto, carrera 11 con 39, barrio El Troncal. Carrera 11 con 39, El Troncal. Los que quieran ir a comer frijolitos,
8: sí,
1: a la frijolatón solidaria, caigan.
8: Yo quiero.
1: Carrera 11 con 39, barrio El Troncal.
8: Vamos a dar entre Chabela y yo 20,000 pesos para que compren el revuelto. Ya le mandamos, o yo.
1: Hágale, pues mande un numerito ahí, mi parcero de los chorizos de la casa Isaza.
8: Eso.
1: Para que Chabela le va a mandar 20 luquitas para que compren cebolla. Excelente punto de vista, mi hermano. Me hablan amigos de la Sijín.
8: Ah, ok.
1: Excelente punto de vista, mi hermano, de lo que estoy hablando del man de... Por acá también se reporta mi parcero, dice... Saludo, Anuar, desde... Ay, ¿qué se me hizo?
8: Qué pesar la mamá también, o sea, yo entiendo la mamá porque pues debe ser muy triste que a uno le maten un muchacho, más si tiene problemas, porque uno siempre quiere más al hijo que tiene problemas. Pero papi, la ley es la ley y el muchacho hizo las cosas mal.
1: Pero ahorita...
8: ¿Qué se hace?
1: Pero hago este saludo y se equivoca.
8: Siga.
1: Buenos días, aquí escuchándolo desde Supermercado La Nueva Mercaplaza en el Poblado 2.
8: ¡Saludo!
1: Un abrazo a mi parciero Mauro y distribuidora de carnes M&C. Un abrazo.
8: Ay, qué bueno.
1: Dios lo bendiga. Gracias por estar ahí con Candela. Mi zona está de moda,
8: papi. Vos sabés que sí, papi, sabés que sí.
1: Supermercado La Nueva Mercaplaza en el Poblado 2. Gracias.
8: Mira, bendito Dios que nos escuchan allá. Un abrazo. También mire, en la tienda de ahí de la 22 con tercera, ahí en el Libertadores, señor, lo quiero mucho, el gordito.
1: No es lo mismo uno, le vuelvo y le digo, ya la hermana no estuvo en el momento, ella, ajá, está fresca, tiene su dolor. Tiene su dolor de haber perdido su hermano.
8: Sí.
1: Pero, tiene su dolor de haber perdido su hermano, pero, ¿por qué no se ponen los zapatos del policía? El hermano entró a degollarlo.
8: Claro.
1: O sea, la historia puede haber... Entonces, le hago una pregunta. Si fuera logrado su cometido, porque lo pensaba matar al policía.
8: Sí.
1: Hubiera salido la hermana a decir, lo siento mucho por el policía, mi hermano. No.
8: No.
1: No. O decir que le caiga todo el peso a la ley. ¿Sabe qué hubiera salido a decir?
8: ¿Qué?
1: Mi hermano tiene problemas mentales.
8: Sí,
1: él no sabía lo que hacía.
8: Pero o sea, igual es una vida, ¿no?
1: ¡Obvio!
8: No.
1: Obvio. A lo bien, yo sé que mucha gente. Hola, saludos desde Chile. Un abrazo grandote.
8: Un abrazo.
1: Yo también. Yo, sabiendo que tengo una pistola y siento una lámina fría que me pasa por el cuello.
8: Claro.
1: Y que ya siento mi cuerpo que se está calentando de la sangre que ya estoy chorreando.
8: Claro.
1: Lo siento mucho. Me aguanto el proceso.
8: También.
1: Ahí está el video.
8: Yo pienso lo mismo.
1: ¿Sabe que está pegada la hembra?
8: ¿De qué?
1: De que como no lo mató al instante.
8: La señora.
1: Pues, la hermana del man. Que porque no, como no mató al policía, el policía se alcanzó a parar. Dijo que el hermano alcanzó a correr suave. Entonces, ¿cómo así?
8: ¿Sabes a qué me hace acordar? De la hermana de la rata esta que le dio.
1: A la familia, de que ¿por qué no le pegan los tiros en las patas?
8: En las patas, que para que no corriera, pero no lo maté. No, señor.
3: Dice, yo sabiendo que tengo un hermano en las condiciones, estoy pendiente de él y no lo dejo salir solo.
8: Lo que yo dije ahorita es que la responsabilidad, si la señora va a poner a alborotar a Vispero, va a recaer todo sobre ellas. Porque se supone que la custodia es de la mamá todavía, si tiene problemas mentales.
3: Pero el man, bueno, y si sale a meter...
8: Y si sale a meter...
3: A chascarrearse.
8: Sus surungos.
3: Sus surungazos.
8: No, amiga. Amiga.
3: Una vuelta.
8: Deje así.
3: Deje así. Pero qué vuelta, ¿no? Bueno, 7 de la mañana, 53 minutos. Estamos en No Me Diga Más.
8: Somos tus chismosos de confianza.
3: Viernes de chupe.
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3: Eso.

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2: Doña Cuca, me hablaron desde ahí el barrio El Troncal. Va que le diga a Chabela. Póngale, póngale, póngale. No. Así, ¿para dónde iba? Ahora doble la cabecita hacia afuera. Eso. Ahora doble la cabecita hacia adentro. Eso, ahora sí. ¿Ya, doña Cuca? Vea, para que le diga a Chabela que se.
3: Sí, bajó, bajó.
2: Ya bajó. Dígale a Chabela que ahí en el barrio El Troncal, donde están haciendo la frijolada solidaria,
3: sí,
2: ya no necesitan las cosas, ya todo ya está. No. Necesitan es que la gente vaya a comprar.
3: Ah, bueno, está bien.
2: Te va a comprar frijolitos.
3: Qué rico.
2: Parce, almuerzo completo, 10,000.
3: No, uy, eso está muy barato, papi.
2: Vea, con tu aporte, ayudas a preparar y entregar almuerzos llenos de amor y solidaridad. 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
3: 11 con 39,
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3: Ay, qué bueno, ve.
2: Ah, yo solamente quiero los frijolitos porque yo en la casa voy a fritar carne, chorizo, arroz. Ya
3: huevo, huevo, qué rico, un huevito.
2: O quiero fritar un huevito, entonces voy a comprar la porcioncita de frijoles, 5,000 pesitos.
3: Ay, está bien.
2: Porción de frijoles, sí. Barrio El Troncal.
3: No, pero me sale más caro mandarlo a satar. Yo como que les paso por allá.
2: Vaya, vaya, es que sí. Yo ahorita voy para allá.
3: Voy
2: carrera 11 con 39, barrio El Troncal, la frijolada solidaria. Arrimen ahí, hombre, lo están haciendo muy chévere. Almuerzo a 10,000. Bacano, chévere.
3: Qué cosa tan buena.
2: 8 de la mañana, 2 minutos. Escúchese esto.
3: A ver. ¡Oh! Me diste en el medio del pecho, papi.
2: Buenos días, mi nombre es Silvia del Barrio Jardín. Me agregan, los escucho todos los días. Gracias, ya te agregamos.
3: Préstame, yo agrego gente.
2: Agregue gente.

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4: Aquí Max con las noticias y Cali ya está identificando casa por casa a los afectados. La alcaldía continúa recorriendo los sectores afectados para identificar a las familias damnificadas y conocer exactamente qué necesitan. Para hacerlo está utilizando el Registro Unifamiliar de Emergencias, RUFE, una herramienta que permite recoger información sobre las condiciones de cada familia y orientar posteriormente la respuesta institucional. Ya no se trata solamente de saber cuántas casas tuvieron daño. Ahora las autoridades están tratando de saber quiénes viven allí, qué perdieron y qué ayuda necesita. Todo utilizando el Registro Unifamiliar de Emergencias, RUFE. Esta información será fundamental para la recuperación. Arriba Cali, no nos derrumbamos.
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1: Mañana 16 minutos, estamos listos, niños, para entrar a estudiar.

0: gallote.
1: ¿Cómo me vio ahí, Samuel?
2: El gallo de la mañana.
0: Uy, eso es un lobo.
2: Un gallo lobo.
0: Mira, Teriante, me calmas.
2: Un galobo.
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1: Para los niños que van a ver berrinches, chillones.
0: Que de estar agarrando cosas y dañando carpetas.
1: Que se revuelcan.
0: Ahí.
1: Que uno lo lleva en el... ¿Ay?
0: Bueno.
1: ¡Poin! Para esos niños que... Que los lleva el papá y la mamá y se revuelcan en el suelo. Yo quiero una empanada.
0: Ay, quédate quieto.
1: Ay, hay jueguitos.
3: Y cartulinas.
4: Yo quiero una pollimata.
3: Ay, qué pereza.
1: Todo, cartulinas. Todo,
3: en
1: todo,
3: la casa
1: todo,
3: no
1: todo.
3: Quieren comer, pero salen y les agarra un hijo de madre a mí.
4: Yo quiero un muñelo.
1: Ya se revuelcan en ese suelo. Y el papá los coge de la mano y dan vueltas así. Ese brazo como les gira, ¿no?
3: Ay, qué cosa.
1: Parece que tiene una balinera aquí en el codo, son niños. Que se revuelcan haciendo berrinche.
3: Yo siempre he dicho que el cloroformo es una gran solución que nadie conoce.
1: No, que es cloroformo.
3: ¿No? Con lo que duermen la gente.
1: Ah, no.
3: Ah, bueno. Menos mal no tengo hijos.
1: O niños que hacen berrinche y se revuelcan, parece que tiene una balinera aquí en el codo, ¿no ha pillado?
3: Gusanos.
1: El papá los coge con una sola mano y ellos van dando la vuelta así. Y se revuelcan.
0: Es que una balinera.
4: Yo quiero un pan de boño.
0: Pero ¿y no te comiste el desayuno?
1: Pero, ole, pero no desayuna.
4: Yo quiero un bombón.
0: No, yo feliz aquí disfrutando de mi no tener hijos. Pero si los tuviera.
1: Samuel, ¿tu hijo te hizo algún berrinche así?
2: Yo fui de hijos.
1: Todavía me lo.
2: No. Mira que yo fui de hijos papás que muy relajado. Que
1: ¿sí?
2: Podía hacer el berrinche y yo me iba.
1: Lo dejaba. Y me imagino, Hassan.
4: Mi papá me abandonó.
2: Pero sí, había que taparle los ojos por cualquier vitrina.
3: Le encantaba todo.
2: Todo se antojaba.
0: Yo era igual.
2: Todavía.
0: Oreo no me sacaban.
4: Yo quiero un buñuelo.
1: Y con la balinera aquí, porque es que el papá lo coge de la mano así, él está chilingueado. El papá, párese. Párese, Samuel. Y el peladito dando la vuelta así.
2: Dios, que tiran a Herberrín.
1: Se revuelca, pero que amarrarlos y echarlos al torro.
0: ¡No! Pero yo soy muy buena con los
1: niños. 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Usted sube por toda la 10, voltea a la derecha y la iglesia de Santa Rosa, ahí queda. 8 de la mañana, 22 minutos. Samuel Millán, el mejor tarotista de Colombia, hace su arribo a los estudios de Candela Estéreo 102.5, Torre de Cali, piso 40. Y nos viene a hablar de regalando sonrisas desde el 2001. Estamos en recolección, Samuel.
2: Claro, estamos en recolección. Siempre arranco desde septiembre, pero esta vez nos adelantamos porque tuvimos este lamentable hecho, pero tenemos que llevar también sonrisa a todos los niños, aparte de que estamos llevando alimentos no perecederos para todas las familias, llevando también cobijas, llevando todo, necesitamos llevar sonrisa a todos los niños, necesitamos llevar juguetes, así que los invitamos a todos los oyentes de Candela que se unan también para regalar sonrisas. Recuerden que Samuel Millán arrancó eso en el 2001, no es que apenas ahorita estamos como allí como empezando, no, desde el 2001.
1: No es de que lo inventó ahorita.
2: Se lo inventó ahora, no, desde el 2001, por eso me gané la Cruz de Caballero del Valle del Cauca.
1: La Cruz de Caballero.
2: Muchos reconocimientos que me he ganado por llevar eso sin ánimo de lucro, con mucho amor para todos los niños, y es el momento de llevar muchas sonrisas para que olvidemos este episodio negativo, que los niños estén en ese momento, en ese espacio, y que aparte de que les vamos a llevar ropa, les vamos a llevar zapatos, les vamos a llevar cobijitas, les vamos a llevar donación de juguetes, porque necesitamos que los niños no pierdan esa bonita esencia de alegría y de diversión.
3: ¿A dónde te los podemos llevar, papito?
2: Aquí, en la Torre de Cali.
1: Ah, Torre de Cali.
2: Torre de Cali, piso 40, usted dice que viene para Candela 102.5, todos los que quieran donar su juguete, hágale, que aquí vamos a llevar todos esos juguetes para el norte del valle, para acá, para nuestra ciudad, a todos esos niños vulnerables. No vamos a ir hacia la parte que no tuvo dificultades a nivel de este episodio negativo, pero vamos a visitar todo lo que es la parte de los sectores que están vulnerables en este momento, esos niños que están en este momento en la calle, en una carpita, pues vamos a llevar también sonrisas con Regalando Sonrisas. Me pueden buscar en Instagram, Regalando Sonrisas desde el 2001.
1: Así lo buscan, Regalando Sonrisas desde el 2001, póngalo así.
2: Ahí pueden ver todo lo que hemos hecho durante todo este tiempo. Hace muy poco empecé como a subir, porque no soy de los que toma la foto regalando la sonrisa, sino que alguien sí me dio como que, bueno, sé cómo está recibiendo, es bueno que también muestre a la sociedad que está también aportando. Y hace poco como que arranqué con este Instagram. Ahí pueden ver todo lo que hemos hecho desde el 2001 con muchas sonrisas, y en Navidad siempre les llevamos ese regalo de Niño Dios, así que si usted quiere donar un juguete, aquí es bienvenido.
1: Ropita también se puede, buena, claro, ropa, nueva.
2: Sí, ojalá
3: nueva. Sí, zapaticos,
2: zapaticos, sudaderitas, porque los niños en ese momento, los que están durmiendo allí en las carpas, necesitan en la noche para dormir las pijamas y todo, para que tengan ese buen gesto ustedes como
1: la cobijita lana de Spider-Man.
2: Sí, la de peluche.
3: Medias, a los niños se les mete mucho el frío por los piecitos, está haciendo mucho frío últimamente.
2: Sí, todo lo que ustedes quieran donar para los niños, vamos a seguir regalando sonrisas. Y arrancamos hace días desde la hora cero que tuvimos este suceso, estaba regalando sonrisas, gracias a Dios. Alguien me regaló muchos medicamentos, me regalaron muchos enseres para muchos mercados para llevar para el Chocó, para la parte de Buenaventura. Alguien me prestaron una avioneta, gracias a esa persona.
1: Avioneta, Samuel se consiguió una avioneta para que vean.
2: De verdad que se llevaron muchas cosas, gracias a Viviana Valencia, un abrazo grandísimo, si me está escuchando ahí, hoy le agradezco, porque ella todo el tiempo estaba llevando cosas para el aeropuerto, despachando para los sitios donde no podían llegar rápido, como las ayudas. Ahí estuvo Viviana Valencia con Regalando Sonrisas, gracias. Y a todos los que quieran unir, si ustedes nomás dicen, no, es que nomás tengo un juguete, qué pena, no, acá es bienvenido, porque así vamos llevando, así como arranqué con 34 juguetes en el 2001, y hace un año, en el 2025, recogimos 15.380 sonrisas, así que quiero que ustedes se hagan parte de esta bonita campaña.
1: Ahí está, si usted lo va a traer aquí a la Torre de Cali, en el piso 40, véngase para acá y le pone una cintica que diga Candela Estéreo o póngale Samuel Millán.
2: Eso.
1: Para poder que lo separen aquí. Eso. Y cuando entre cualquiera de nosotros, estamos a toda hora estamos saliendo, entrando el equipo digital, el equipo de locutores, en la parte de ventas. A cualquiera de ellos se lo entregan y llega acá arriba, para Samuel, y aquí hacemos y lo recogemos. ¿Sí o no, Samuelito?
2: Así es, así es.
3: Me parece tan lindo eso que hace, papi, lo felicito, por eso se ganó la Cruz de Caballeros.
1: La Cruz de Caballeros.
3: Y una pregunta, ¿me lleva...?
2: Claro, ay, están todos invitados.
3: Sí, yo quiero
1: por allá, en Aranjuez, estorbar allá.
3: Déjeme, yo quiero.
1: Hay gente que le ayude a cargar.
2: Doña Cuca me colaboró el 23 de diciembre. Sí, el 23 de diciembre fuimos
1: a comer, fueron a jartar allá.
3: La verdad es que sí, me comí un poco de natillas, pero estaba el 23 de diciembre, control de calidad.
2: Estuvimos el 23 de diciembre en toda la parte de las laderas, la casona, toda la parte de... en el oriente de Cali llevamos muchas sonrisas y arrancamos desde agosto, pero vamos a arrancar con toda esa felicidad y con todo lo de, regalando sonrisas por cada uno de ustedes que me dan esa felicidad para mí.
1: Bueno, 8 de la mañana, 27 minutos, gracias Samuelito. ¿Qué tal si arrancamos con tipsito de una vez para hoy? ¿Cómo están las cartas? ¿Cómo están los astros? ¿Cómo está el sol, la luna? Bueno, todo.
2: Hoy viernes. Bueno, esa luna está bastante fuerte, esa luna está creciendo, está preparándose para la luna de sangre, que es la luna llena para el 27 de agosto. Ya arrancamos hoy con toda la familia de Virgo, es el protagonista Virgo en este momento. El tipsito para hoy, bueno, el color está el color blanco, está toda esta semana el color blanco, tenemos que activar ese color blanco, también el color amarillo, perfecto para este día, ese color esperanza, y algo súper bonito, ese un tipsito súper importante, colocar las flores en casa. Las flores blancas las podemos colocar en casa para armonizar, para canalizar y para quitar todo ese momento de oscuridad. Las flores blancas en casa nos ayudan mucho para la armonía, y algo súper especial, las personas que sientan como esa mala energía, esa mala vibra, que esos días la gente está como con muchos temores, vamos a conseguir un coco. Ese coco lo vamos a pintar de rojo y negro y lo vamos a colocar debajo de nuestra cama. Eso nos ayuda a recoger toda esa mala vibra, toda esa mala energía. Y aparte de que nos aleje todas esas energías espirituales que nos están visitando en estos días.
1: Ahí está. Gracias, Samuel. 8 de la mañana, 28. Arranquemos con el horóscopo.
2: Iniciamos con toda la familia de Aries. ¿Cómo están aspectados toda la familia de Aries para hoy? Arranca Aries con la carta del emperador, una carta súper importante, dice que le pinta mucho la evolución. Ustedes van a estar recibiendo una llamada, una carta, una sorpresa excelente para esta semana. Dice que le pintan invitaciones y están esperando una noticia a nivel laboral, una noticia a nivel de una firma de documentos. Dice que es el momento perfecto para ustedes. Continuamos con la familia de Tauro. ¿Cómo está la familia de Tauro? Dice que para la familia de Tauro arrancan con el As de Oros, es el momento de brillar, Tauro. Están con la Sota de Espada, los cambios, la sorpresa. Dice que van a haber como unas pequeñas discordias a nivel de celos, a nivel de pareja, pero dice que no se preocupen, de que todo sobresale. La carta de las alegrías, firma de documentos, y ese As de Oros está marcado con buena suerte y con muy buena estabilidad. Continuamos con la familia de Géminis. ¿Cómo están aspectados los Géminis para hoy? A Géminis le veo la Sota de Espadas, veo mucha evolución. Dice que para la familia de Géminis es momento del amor, es momento de la familia, es momento de encuentro. Dice que también veo muchos viajes cortos, que pueden disponerse de que todo sale excelente para ustedes. Continuamos con la familia de Cáncer. ¿Cómo están aspectados los cancerianos para hoy? Cáncer arranca con una Sota de Espadas, dice que a veces los veo un poco inquietos, pero veo mucha gente alrededor de ustedes, veo muchas nuevas amistades que llegan para la familia de Cáncer. Dice que la carta del juicio significan los cambios, las oportunidades, hay noticias importantes o va a estar llegando un nuevo contrato del cual dice que puede disponerse de que todo sale excelente. La familia de Leo, que dice para los leones. Los leones del zodiaco, hay un pequeño obstáculo para ellos, cuidar un poco la salud, hay una pequeña dificultad, un pequeño altibajo, al final sobresalen. Dice que para la familia de Leo veo muchas invitaciones para esta semana, fiestas o reuniones que pueden asistir, que todo sale excelente. Y cerramos con los protagonistas, que la familia de Virgo, hoy arranca el ciclo de Virgo, que dice para ustedes la reina de espadas. Dice que para la familia de Virgo, la carta del carro, un movimiento muy bueno que llega para ustedes. Veo invitaciones, se le ven sorpresas, habla de la tranquilidad, hay que relajarse un poco, Virgo, porque eso le puede traer como unas pequeñas dificultades a nivel de la salud. Si hablamos de los negocios, dice que todo va a estar excelente, hay nuevos oportunidades. Ustedes tienen que dejar los miedos, porque Virgo a veces es un poco miedoso a dar como el primer paso para los negocios, para las oportunidades. Relájese, en que todo sale excelente para Virgo. Una recomendación para Virgo: una velita morada o una velita azul para esa buena armonía y esa buena tranquilidad.
1: Es Samuel Millán, el mejor tarotista de Colombia, del Valle del Cauca, del suroccidente colombiano, de Cali, ganador de la Cruz de Caballero. Samuelito, una cita personalizada con vos, conocer de pronto el cielo, como le llamas a tu oficina o como se le llama. Mucha gente que ha estado enferma, que ha ido a exámenes médicos y ha pagado y se ha gastado un poco de plata. Y muchas veces la enfermedad es espiritual.
2: Llegan unos casos impresionantes, Anuar. Hay gente que ha visitado los mejores especialistas que van, pero realmente es porque hay algo espiritual, hay algo que les han puesto. Creamos, hablemos un poco de la brujería.
1: Ajá.
2: De que hay
1: gente cochinadas.
2: Que les han hecho cochinadas. Y cuando van y dicen, no, es que mira, ya fui a toda clase de especialistas y luego el mismo médico me dijo, ¿usted cree en tal cosa? Busque una persona que trabaje con eso, porque sí tienen cosas en la piel, en la cabeza, bueno. Y empezamos a hacer limpiezas y de repente ya va desapareciendo todas las cosas negativas. 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
1: 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Muchas gracias, Samuel. Muy

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1: Can't touch this. Tengo el tono, tengo el tono, tengo el tono. ¿Dónde estoy metido? Ahora sí, yo creo que por aquí. Tengo el tono, tengo el... a ver, ole.
2: ¡Hola!
1: Estamos ensayando.
2: Tiene el tono y tiene la cabeza también parecida. ¿Ay?
3: Claro que sí,
2: dijo eso.
4: Ricardo Jorge.
1: ¿Cómo escucha ahí, Ricardo Jorge?
2: Ahí se escucha.
1: Tiene mucho volumen este micrófono.
2: Pero estás hablando por el azul o por el negro.
1: ¿Por
2: el negro?
3: No escucho.
1: Por este.
2: Por este.
1: No, por este, por este. Es que estamos ensayando las
4: cosas. Anda picadísimo.
1: Andamos pero pinchado estrenando esta tecnología.
4: Estrenando todo.
2: Él dijo, no, ¿qué?
1: Esta tecnología que tenemos nosotros.
2: Dios me mandó una señal. ¡Ole! Excelente trabajo.
4: Ya tenemos drones, micrófonos
2: de todo, es más, tenemos hasta gente que cuelga por la parte afuera del edificio
1: a grabar
2: y nos manda las grabaciones.
1: Ay, no. Bueno, ya son las 8 de la mañana, pero yo cambio aquí, ya lo ensayamos. Hablé ahí, Chabela, algo.
2: Hola, claro que sí, claro, a esta hora, sí. Claro, cómo no, hoy 8:49 minutos.
5: Hable que estoy ocupado.
2: Bueno, les voy a contar un chisme, Anuar, ¿cómo les parece? Me daño un oídio. Me encanta, nosotros somos tan orgánicos que hasta arreglamos cables al aire. ¡Me encanta!
1: En vivo, acabé de desconectar todos los micrófonos y los volvimos con este.
2: Saludos, Palejo, en
1: ahora. ¡Ay, se me salió una baba, vi!
2: No, ay, caí, se le sale una teta, no. Doña Chabela.
1: Doña Chabela.
2: Doña Cuca nos abandonó, que porque no le dimos de ayuno y fuiste a comprar frijoles.
1: Dice, que en tu emisora favorita suene toda la música de tu padre, no tiene precio.
2: Mira, no tiene precio, ve.
1: Uy, no grabaron, mira, ve. Ah, es que
2: ¿es el papá?
1: Sí. Paula Andrea se llama ella.
2: ¿Que sea el papá de Paula Andrea?
1: Escuchemos los oyentes en el WhatsApp, Samuelito. Los oyentes en el WhatsApp, Chabela, los oyentes en el WhatsApp, muchachos.
2: A ver.
6: Honor, buenos días.
1: Padrino.
6: Se reporta el Padrino Mágico.
2: Hola, Padrino.
6: Con saludos y bendiciones para usted y todo en la mesa de trabajo.
1: Gracias.
6: Aquí, celebrando todavía el cumpleaños.
2: ¡Ay, feliz cumpleaños!
6: Feliz día, bendiciones para usted y todos en la mesa de trabajo.
1: Un abrazo. Quiero escuchar los reportes a esta hora. A ver, revuelterías, carnicerías, granero.
4: Por acá me mandaron un mensajecito.
1: Hágale.
4: Dice, desde la obra Bar Show, ellos tuvieron que la pérdida del techo, ¿no?
2: Ahí, la obra Bar Show.
4: Pero nos saluda la chef de hasta ahora, Yesenia Fontalvo. Un abrazo para ella que está ahí súper conectada.
1: La chef.
2: Salud.
1: Salud.
2: Lo mismo. Te quería decir, escuché que tienen... ¿qué van a hacer?
1: La obra Bar Show.
2: De la obra.
4: La obra Bar Show se va a trasladar a Pance.
2: Sí.
1: Ah,
2: sí.
1: No diga.
4: Sí, claro.
1: ¿Cómo así?
2: ¿Esté feliz?
1: ¿Cómo así, Pance? Parce.
2: Bueno, pero van a empezar y el nuevo comienzo va a ser maravilloso.
4: A la FIA, que les dé muchas bendiciones. Amén. A la obra Bar Show y a todos esos restaurantes, a todos.
2: De verdad.
4: A los emprendedores.
2: Un llamado para la gente que está... mira, hay una cosa en Cali que está dando la vuelta. Que aparte de que hemos sido muy colaboradores, que estamos pendientes del prójimo, que lo que necesite, que si yo no lo tengo, lo busco. Hay una vaina que hay que está dando la vuelta en la ciudad y es reactivar el comercio.
4: Sí, toca.
2: Tiendas, emprendedores, es que restaurantes.
4: Como culpable, no, Anuar, no está les ha pasado, bien. La gente está como.
1: Sí, pero.
2: La gente no quiere salir a trotar ni siquiera.
1: Pero yo creo que es una vaina más de cada quien.
2: Claro, sí. Que tome su tiempo.
1: Que tome su decisión. Por lo menos si yo tengo un negocio y yo digo, voy a abrir. Si usted no quiere, no lo haga. O sea, eso es de cada quien. Y no tiene que usted influenciar a otro y decirle, ajá, vos cómo vas a abrir, mirad la situación. Respete la decisión de los
4: otros. Claro.
2: Respeto. Eso
4: que hay que activarnos,
2: Muchachos, este fin de semana sabemos que obviamente hubo momentos difíciles desde el 10 de agosto. Tampoco estamos pidiendo, pues, que se graben en tanga por todas partes. No, pero qué bueno que de verdad primero se distraigan y segundo que activen el comercio.
1: Mire, si quieren ver, porque todo esto habló el doctor Jorge ayer.
2: Ajá.
1: Sí. Jorge, no, ya me... Sí, Jorge. El doctor Jorge habló de todo esto ayer. El doctor Jorge habló de todo eso ayer. Váyanse al Instagram de Candela, arroba Candela Estéreo Cali, y escuchen.
4: Una buena terapia.
1: Mire, hay gente aquí preguntándome, Samuelito, sí, señor. Epa, lo pueden repetir, tienen la grabación, regálemelo, porque alcanzaron a escuchar un pedacito y se tuvieron que ir por X o Y motivo. Fue muy, pero muy bueno. Arroba Candela Estéreo Cali, ahí hay unos apartecitos que créame que le van a servir.
2: Van a servir.
1: De la charla con el doctor, para aquellos que se sienten cansados, que les duele la espalda, que no han podido dormir bien. es bueno escuchar a un profesional.
2: Ayer yo estaba durmiendo bien.
1: ¿Ya durmió bien?
2: Estaba durmiendo bien. Ya, como que bueno, me hice mi meditación, oré, toda la vaina, me acosté, me pegué un duchazo, me acosté a dormir a las 10 de la noche, porque yo soy una persona que me está acostando temprano, es cambiando hábitos desde aquel día. Cuando de un momento a otro, adivine qué hizo el gato.
1: ¿Qué?
2: Don Vicente.
1: ¿Tu gato qué hizo?
2: Mi gato. Él cogiendo un cucaracha como si fuera un peluche.
1: Uy, no, yo le das besos al gato.
2: ¡Ve! Cuando yo sentí como algo que me caminó por el pie y yo dije, a mí no me traigas tus peluches. Gracias.
1: ¿Era un juguete?
2: No, era de verdad.
1: O sea, pero para
2: él era un regalo. Lo que pasa es que lo tengo encerrado porque está muy desjuiciado y no lo estoy dejando salir.
1: ¿Tu gato?
2: Porque por las 2 de la mañana.
1: Arriba, arriba.
2: Estaba andando con otro gato. Entonces yo dije, vamos a encerrarlo de noche. Voy a ser una mamá responsable. Que vaya pa' la porra con sus cucarachas.
1: Entonces resulta que quedó encerrado en tu cuarto y fue y trajo un regalo para ti. De reconciliación para que lo dejara salir.
2: Anuar.
1: Y te trajo una cucaracha.
2: Es el único animal que yo no soporto. Yo detesto las cucarachas.
1: Qué
2: y
1: vuelta,
2: mi gato me volvió a dañar la psique. Ahí que. Doctor, necesito también consejo para este caso. Pero a lo bien.
1: La cucaracha. No, mire, sí, es respetable la gente. Ah, que no se ponga ni a señalar, ni no. Cada quien verá. Si usted tiene un negocio, una barra, un estanco, vende herbes, usted verá lo que quiera. Si usted dice, no, yo no voy a abrir, o si usted dice va a abrir, pues respete la opinión del otro.
2: Sí.
1: No quiere decir, porque es que, hermano, el hecho fue el 10 de agosto, y todo el mundo, pues, consternado, todo el mundo a ayudar, el 11, todo. El 12 ya. Foto en tanga.
2: Tampoco, venga. Bueno, pero si lo que recogen likes.
1: Dios me dio una oportunidad nueva para vivir y ponerme este hilo dental. ¿Sí o no, Samuelito? ¿Sí o no?
2: ¿No se puede?
1: No, ¿no? Eso sí me parece porque
2: mucho. Entonces dígale a Doña Cuca que anda buscando es que un vestido de baño, que porque ella va a vender contenido.
1: Pero ya sí.
2: Que para ayudar a los afectados de la.
1: ¿Contenido para la morgue o qué?
2: Ella dijo, ojo, que a él lo está escuchando.
1: El 12 de agosto yo mirando, es que con el apartamento vuelto, nada, es que, un ejemplo, colocaban, miren cómo quedó mi apartamento, pero Dios me acompaña, sigo adelante, y se graba por, va pasando por un espejo y beringa. ¿Sí o no, Samuel? Yo sí, le mostré a Samuel. Sí. Es que, miren cómo me quedó, gracias a Dios. Dios me da una oportunidad nueva para vivir, bendecida, afortunada.
4: Y fondo un espejo.
1: Y el espejo, y el espejo graba el espejo para que se refleje, le refleje el rabo a culo pelado.
2: ¿Está viringa?
1: Viringa. Sí. Entonces yo dije, bueno, hasta allá tampoco, pues.
2: Bueno, está bien, voy a empezar a subir fotos de tablas.
1: No, sino que, o sea, hermano, pues. Una cosa.
2: Sí. No hay momentos, exacto.
1: Y la casa despedazada, ¿no? Incluso tenía, se le veía como que se le había caído algo, un pedazo como del panel yeso. Solamente pequeñas afectaciones.

0: Hay que elevar tu estuco. Buen cemento.
1: De la.
0: Buen cemento.
1: Con C.
0: Con C.
2: Buenos días, familia Candela, Candela, solo éxitos. Yo, Jailin. Tío Anuel.
0: Anuar.
2: Reportando sintonía aquí en el Palmira, es que de la fábrica JJ. Vea, un saludo para Pollo Negro, un saludo para Pollo Negro. Familia Candela, Candela, solo éxito.
0: Pollo Negro.
2: Sintonía desde Palmira.
0: Saludo.
3: Yo escucho Candela, Candela, Candela, solo éxitos. Anuar, parcerito, un abrazo grandote, mi rey. Un beso muy enorme para Chabelita, Chabeluna. Un beso grande a la Cuca.
1: Sí, claro.
3: Un beso muy grande para Yerlincita. No lo he escuchado. ¿Qué pasó con Yerlincita?
0: Esta mañana me escribió.
3: Un abrazo grandote. Ve, Anuel.
0: Hey.
3: No he escuchado ese disco que lo ponían a uno a aprenderse en segundo de primaria.
1: ¿Cuál?
3: Lunita consentida.
1: Ayer sonó, sí.
3: Cielo.
0: ¿Cómo llamas esa gato?
3: Pueblito viejo.
1: Pueblito viejo.
0: Ah, ya sonó también.
1: Sí, ya sonó, mi amor.
0: Ya sonó también. A ver, por acá otro.
4: Candela Estéreo, buenos días, buenos días.
1: Hola, papi.
4: Antonio López, de aquí de La Reforma. Feliz día para toda la mesa de trabajo. Y bendiciones para todos. Muchas gracias.
0: Muchas gracias.
4: Por esa alegría que nos dan en estos momentos tan difíciles. De tal manera, muchas gracias. Los felicito.
1: Lo queremos mucho.
5: Con los calones para grapo en esa boca para que deje tanta cháchara. Hola, no, no, sin hablar caspa.
1: ¡Ay, Ligia!
0: ¡Ay, no, Ligia!
1: ¡Canchona!
0: ¡Ligia! No,
1: ¡ay, no, Ligia! Lo que te hace falta es una masada.
0: Escríbela y no volver a poner al aire, que ya se
1: vuelve. No, no, tampoco. Dejé a Ligia en paz.
6: En un momento como estos, sí quisiera escuchar a Arcángel.
1: ¿Cómo vas a hacer eso? Te odio. No, no lo invoqué. Por ahora es un grito. Estamos también.
0: ¿A quién invocaron?
1: Están llamando al langaroto ese de allá de puerta. Ay, véalo, ahí está. Vea.
0: En un momento tan difícil como este, puñeta.
1: Danos tu hermosa reflexión, querido hermano Arcángel.
0: Después de que tu bicho esté sano, como mi bicho está sano. No me preguntes cómo tengo que estar yo, pregúntate más bien cómo estás tú.
1: Señor Arcángel, ¿cómo tiene el bicho el día de hoy?
0: Hoy lo tengo, pero sabrosito, puñeta.
1: Está sano, que es lo importante.
0: Arcángel en sus reflexiones.
1: ¡Qué porquería!
0: ¡Ole!
7: Escucho Candela, Candela, solo éxitos, solo éxitos.
1: Sí.
7: Anuar, ¿qué estás hablando de eso? Si usted era el... ¿Qué? Usted era el que hacía eso. O sea, yo quiero una empanada y se arrastra en el piso. Y muero con ella y tenga con la correa.
1: Uy, no, ahí lo sapearon. Lo sapearon.
7: No sé dónde estaba Chiquito, ¿no se acuerda?
0: No me acuerdo.
7: Saludito ahí para la Cuca.
1: Sí, beso.
7: Yo le digo. De las carpas, no me acuerdo cómo se llama.
1: A Samuelito.
0: Samuel.
7: Hermano, te quiero mucho aquí recordando.
0: Un abrazo.
7: Cuando hacía berrinche en la calle porque mi mamá no te compraba algo. Yo lo
1: ¿tiene
7: decía,
1: pinta?
7: Yo escucho Candela, Candela, solo éxitos, solo éxitos.
0: Parce,
1: el hermano suyo tiene pinta que era berrinchoso con esa foto que mandó ayer.
0: Más bulloso, habla durísimo.
1: Parecía que
8: escucho.
0: Mira, mi hermano está en la casa y habla durísimo. Mate le dice, ¡cállate! Pero habla duro, es desesperante. Sí, es como galembero, sí. Por lo menos estábamos todo el mundo como... ¡Ay, bebé! ¡Pásame la salsa de tomate, ma! ¡Cállate!
1: El que iba al locutor.
0: Ese, no, nosotros, mi hermano el chiquito habla muy despacio, pues mi mamá habla rápido, así, mamá habla rápido, con una matralla, mamá habla rápido, creo que le pasa salsa de tomate, yo le voy a pasar salsa de tomate, yo le hice comer. Y mi hermano es de los que se sentaba y por lo menos decía, ¡ey, esta guaparela le falta limón! Me decía, ¡cállate! ¡No hablas tan duro! Eso sí.
1: Uy, no, vivir con su hermano a las 12 de la noche, si una no, belleza. Sí. ¡Qué bendición!
0: Si nos vamos sapeando, nos vamos a sapear. ¡Ay, espérate!
1: ¡Sapiémonos todos!
0: Espérate un momentico. Espérate. 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
3: Doña Cuca, le hago una pregunta.
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3: si
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1: Señoras y señores, bienvenidos y bienvenidas al consultorio del doctor Zuhaila. Que el que no se alivie, ¡baila! Adelante.
2: Buenas.
1: Señora, bienvenida, su nombre. Adelante.
2: Ay, le pegué muy duro.
1: Adelante.
2: Ay, buenas, doctor.
1: Adelante, bien pueda, siéntese, señora.
2: Ay, gracias. ¿Cómo está, don?
1: Bien, bien, bienvenida al consultorio del doctor Zuhaila, que el que no se alivie,
2: baila. Doctor, ¿cómo? Bendito Dios, está bien.
1: Mire, ¿qué pasó? Ah, ahí está ya. Adelante, señora.
2: ¿Aló? Quieren apagar mi voz, pero ese no es el problema.
1: Bueno, bienvenida, señora. ¿Qué le puedo ayudar?
2: Tengo un problema.
1: Señora, ¿tiene un problema? Nada que no pueda resolver el doctor Zuhaila, que el que no se alivia,
2: ¡baila! Doctor, lo que pasa es que yo ando... Pero pues, o sea, con todo respeto, ¿no?
1: Sí, claro, cuénteme, señora.
2: Tengo relaciones con 10 al día.
1: ¿Usted tiene relaciones con 10 hombres al día?
2: ¡10!
1: Eso es algo que sorprende al doctor Zuhaila, el que no se alivie,
2: ¡baila!
1: ¿Usted tiene relaciones con 10 hombres al día?
2: Sí, señor.
1: De esos dos de su barrio, me imagino.
2: Sí, vea, con Ramiro, el de los envueltos.
1: Ramiro, el de los envueltos.
2: Eso, sí. También con Oscar, el del el que afila cuchillos.
1: Con el afilador.
2: También me voy a veces a ver con Reinaldo, que es el no, pues es
1: el oficial.
2: El de al lado. Después, así sucesivamente.
1: Bueno, y a mí...
2: una pregunta. ¿Es mejor, usted creería que en esa situación es mejor que me ponga la T de cobre?
1: ¿Ponerse la T de cobre?
2: Sí.
1: Es mejor que ponga la F de fufurufa y cobre.

0: Ya el reloj marca las 9 de la mañana 25. Hola, se le pasa muy rápido el tiempo a uno, ¿no? Se va pero rápido, rápido el tiempo. Cuando le están poniendo buena música, cuando está pasando sabroso. ¿Qué pasa, doña Cuca? La noto pensativa.
1: Hey.
0: ¿Qué le pasó?
1: ¿En serio quiere que le diga?
0: Pues dígame.
1: Vos no te gastas ni siquiera la suela.
0: Uy, no.
1: Ole, no, nada. Aquí me estoy.
0: Deja hablar, pa.
1: Boqueando ya, ¿no? El desayuno no nunca llegó.
0: Oiga, por Dios.
1: Ni una carnita Samuel, en bistec.
2: Boqueando.
1: Ni una carnita en bistec, ni un calentado.
0: Mire, les voy a contar algo. Con Candela nos estamos organizando. Bueno, aquí nosotros los locutores de Candela con Samuel Millán. Sí. Y además, si Dios quiere, la gente de Auto Pacífico.
1: Eso.
0: Nos estamos organizando para hacer una jornada de entrega de ayudas. En unos puntos, no aquí en Cali, sino por fuera de la ciudad, en unas veredas que ya tenemos vistas, que ya tenemos organizadas. Y entonces resulta que el gato, que es el encargado de todo el tema de la bodega, de lo que tenemos mercado, tenemos colchonetas, hay incluso ropa.
2: Y lo que pasa es que cuando ya llegamos a estas semanas, empezamos o Candela o Regalando Sonrisas, empieza a visitar, porque ya la gente, ya los que no están acostumbrados a las campañas,
0: ajá,
2: ayudan el primer día y ya se van quedando.
0: Oye, empieza a escasear la vuelta.
2: A escasear, entonces por eso vamos a empezar a llegar ya a estos corregimientos y a estas veredas. Y el gatico está haciendo algo muy especial también con Autopacífico.
0: Con Autopacífico, si Dios quiere, vamos a estar visitando.
2: Pañitos, me decía por ahí, ¿no?
3: Sí.
0: Que miró los kits y necesitamos españitos. A ver, ¿cómo es la vuelta?
3: Estamos organizando todo el tema de los kits para niños. Que tiene pañalcitos, tiene pañitos, tiene
2: cremas,
3: compotas, compotas, tiene como de todo un poquito estos kits para los bebés. Y pues organizando, se nos escasearon los pañitos húmedos.
2: Pañitos húmedos, entonces ahí todo el que quiera aportar, Torre 40,
0: Cali. Es que Torre 40,
4: Torre 40, piso de Cali.
0: Mire, estamos necesitando pañitos húmedos, no tienen que ser los pañotes, no tienen que ser, ¿sí? Pañitos húmedos, como quiera traer usted. El gato de 10 de la mañana a 12 del día va a estar aquí en turno. Seguimos boleando buena música, lo rico que la estamos pasando. Y usted puede pasar por aquí. Yo incluso he visto, por lo menos ahí en la pañalera María Alejandra, que venden los paquetes de pañitos, valen 10 mil, 11 mil pesos. Se trae un paquete de pañitos.
3: No es costoso,
0: la verdad. No es costoso. Y nos trae pañitos que los necesitamos para meterlos en unos kits que tenemos para niños, pero se nos agotan los pañitos para bebés.
2: Para bebés.
0: Aquí, Abuelo de Pájaro, creo que vamos a visitar una zona de Dagua, Puente Palo.
3: Ojalá podamos llegar hasta Sevilla también. Tenemos afectados en Sevilla.
2: Uf, bastante.
0: La gente de Autopacífico nos va a poner los camiones y todo eso. Sí, chévere. Bueno. Entonces, necesitamos pañitos. Si usted de pronto, amigo conductor, se da un pasito por aquí, Torre de Cali, piso 40.
3: Lo deja en portería.
0: Los deja en portería y coloque ahí Candela. O colóquele gato, o coloque Samuel, cualquiera de los locutores.
2: Juguetes, todo lo que quieran aportar.
0: Sí, todo lo que quieran aportar. De 10 a 12 vamos a recoger los pañitos, gato.
3: Sí, pañitos. Actualmente, en estos momentos estamos en la bodega haciendo todos los kits. Paramos de hacer los kits para los bebés porque se nos acabaron los pañitos. Pero gracias a Dios estamos haciendo una labor muy bonita. Ojalá podamos llegar a todo el mundo. Por eso lo dije yo al aire ayer. Si hay alguien que de pronto conoce a alguien que necesita ayuda, que nos lo haga llegar, que con mucho gusto vamos a hacer todo lo posible para movernos y entregarle las ayudas, que no le dé pena.
0: Me está diciendo el parcero Alexander Triana, que es de Mundial Oster, me dice: Anuar, acá te voy a regalar. Dice, cuando arrima le regalo unos, pero me avisa para tenerlo acá. Cómprelo ya que ahorita el gato pasa por ahí.
3: Obvio.
0: Carrera 10. ¿Dónde es que queda Mundial Oster? Ese man tiene un taller que arregla licuadoras, ventiladores, ollas arroceras, microondas, cuchillas de licuadora, pitadoras. Ve, yo le llevé una pitadora así toda así arrugada como como vea, como.
1: ¿Como quién?
3: Como Cuca. ¿Cómo
1: así? Hermosa.
0: Le llevé una pitadora así toda así como vea. Como.
1: Hermosa.
0: No la señalo porque de las señales le chuzo el ojo.
1: Ojalá le dé calambre en esa trompa para ver si es hablar tanta caspa.
3: ¿Una presión la Cuquita?
1: Una pitadora.
3: ¿Señor? ¿Todavía mete presión la Cuquita?
1: La Cuca mete presión.
0: No.
1: Sí, señor.
0: Le llevé una olla a presión al parcero, así toda así desbaratada. A mí me la entregó como nueva. Mundial Oster. ¿Cómo es que es la dirección? Carrera 10.
1: A ver, yo apunto.
0: Número 848. Carrera 10, número 848, Mundial Oster. Bajando por toda la carrera.
1: Carrera 10, número 840.
0: Carrera 10 con calle octava.
1: Carrera 10.
0: ¿Para qué anota? ¿Para qué anota si el gato es el que va a ir?
1: Yo también quiero ir a que me dejen como nueva.
0: A que la desarruguen.
2: para que la ponga a pitar.
1: Para mostrarle la presión. Ay, ¿no? ¿Qué tal? Alexander, pronto a recoger más pañitos.
0: Alessandra, ya la emborracha, mami, no voy a dar la pata yo. Carrera 10, número 848. Alessandra, él va a arrime por los pañitos, yo.
3: Listo. ¿Dónde?
0: Oh, ahorita de pronto yo he bajado, yo paso. Yo le aviso también. Pero téngalos listos.
1: ¿Qué pasó? ¿Me permite decir alguito también? Dígalo, ya que estamos con el de recogiendo cosas.
0: Dígale.
1: Me acaba de llegar urgente. Bueno, a mi nueva Chabela le llegó urgente. Un niño que está necesitando algo. Si de pronto usted lo tiene, nos puede avisar y también lo puede traer a la Torre de Cali. Yo se lo hago llegar. Un niño que quedó malito del tema de lo que pasó. Necesita carbamazepina, 2%.
0: Carbamazepina.
1: Es un jarabe, una suspensión oral. Es para un niño de 4 años. Por favor, si alguien en algún momento lo encuentra, lo ve, sabe, tiene conocimiento, lo quiere donar, también se lo recibimos aquí en la Torre de Cali. También para que ponga piso 40, carbamazepina.
0: Carbamazepina.
1: 2% para un niño de 4 años, papi.
0: Están necesitando carbamazepina.
1: Sí, muchas gracias. Dios les bendiga.
0: Los pañitos, los que quieran traer los pañitos, los juguetes para con Samuel Villán, con
2: regalando. Claro, regalando sonrisa. Hay que llevar también sonrisa, no simplemente llevarles también el mercadito, aparte también para que los niños no pierdan, claro, esa esencia.
0: Bueno, claro, ahí está.
1: Es importante.
0: 9 de la mañana, 32 minutos, hablando de Samuel. Samuel, ¿qué tal si continuamos con el resto del horóscopo?
2: Continuamos con toda la familia de Libra, como están aspectados los Libra para hoy. Dice que para la familia de Libra arranca la carta de las estrellas. Recuerdan, una sorpresa excelente para toda la familia de Libra. Una carta muy positiva. Dice que para ustedes veo muchas bendiciones. Habla mucho de los cambios y grandes oportunidades que llegan para Libra. Continuamos con la familia de Escorpión. ¿Qué tanto dice para la familia de Escorpión? ¿Qué tanto hay para ustedes? Dice, para la familia de Escorpión hay una sorpresa excelente. Si quieren hacer un cambio en casa, remodelaciones o cambios, es el momento. Dice que todo va con triunfo. El haz de oro les brilla para ustedes. Veo mucha evolución. Habla de triunfo y que van a estar muy bien aspectados. Continuamos con toda la familia por acá, la familia de Sagitario. Sagitario recibe una llamada que le da alegría. Dice que le pintan invitaciones. Habla mucho de tranquilidad. Dice que para la familia de Sagitario veo invitaciones. Habla mucho de cambios. Hay unas contrariedades pequeñitas. Van a estar planeando un viaje. Dice que pueden hacerlo, de que todo sale excelente. Continuamos con la familia de Capricornio. ¿Cómo está aspectado Capricornio? Capricornio, dice que por acá veo invitaciones para Capricornio. Habla mucho de la tranquilidad. Capricornio, dice que van a estar recibiendo una sorpresa o un dinero. Van a estar muy bien aspectados a nivel financiero. Continuamos con la familia por acá, dice la familia de Acuario. Acuario está aspectado con un 5 de oros, un 9 de oros y la carta del juicio. Dice que para ustedes se va a estar abriendo una nueva puerta en la cual hay tranquilidad. Un pequeño altibajo de salud, hay que relajarse porque dice que se pueden enfermar con el estrés. Dice que para ustedes llega invitaciones y a nivel financiero veo bendiciones. Y cerramos con la familia de Piscis. ¿Cómo están aspectados? A Piscis le veo la sota de espadas. Habla mucho de cambios, habla de encuentros. Una reunión súper importante que llega para la familia de Piscis. Y la carta del sol dice que todos los caminos empiezan a brillar para toda la familia de Piscis. Veo muchos cambios, alegrías, noticias importantes. Y dice que para Piscis veo muchas bendiciones para esta semana. Recuerde que hoy viernes es para encender esa velita.
0: Hoy sí.
2: Una velita blanca en su casa a nombre de todas las víctimas y también para canalizarnos a nivel espiritual. Una velita, decían, hoy es el día de las velitas. Hoy en casa pongamos a las 7 de la noche una velita blanca.
0: Todo Cali lo va a hacer.
2: Todo Cali lo vamos a hacer y vamos a prender esa velita para canalizarnos esa mala oscuridad, esa mala vibra y empezar todo a canalizar con positivismo.
0: Ahí está, 9 de la mañana, 35 minutos. Ya volvemos con Samuel Millán. Con las predicciones.
2: Las predicciones, nombre completo y fecha de nacimiento.
0: Mire, así como escribe mucha gente, hey Samuel, regálame la predicción y atendemos a muchos. Hay gente que se nos queda ahí porque es imposible. Pues esperamos que así mismo sea la ayuda para los juguetes, para los pañitos que estamos necesitando.
2: No les dé pena traer un solo juguetico. Si no tienen para más, con uno es perfecto. Papi, eso vamos llenando la canasta.
0: Tengo este paquetico de soldaditos. Los dejé de aquí. Una. Hágale. Tengo este paquete, este esta cosito de pañito.
2: Hágale. De una. Eso se va llenando todo y eso todo sirve.
0: Dice, Dice, yo puedo ir también con mi niño. Dice, yo no puedo ir, también tengo mi niño con discapacidad, no tengo con quién dejarlo. Bueno, dice, buenos días, para preguntar fecha de nacimiento. Sí. Bueno, la gente, así como estamos, todo el mundo escribe, epa, dámela, sí, lo podemos hacer. Pero también que se vea de igual de multitudinaria la ayuda. ¿Qué pasó, Gato?
3: No, le iba a decir que ahorita que estamos, pues que mantengo en la bodega, por así decirlo, mire que yo era los que pensaba así como cualquier persona.
0: Ey.
3: No, pues es que yo solo que voy a dar un agua. O yo que solo voy a dar una paquita.
0: No, no, todo sirve.
3: Mira, de paquita en paquita en agua. Que yo creo que fue una persona que donó una paca en agua, llené la bodega completa de pura agua.
2: Ey. Pues así arrancó regalando sonrisas. Yo arranqué con 34 juguetes en el 2001. Y en el 2025 recogimos 15.380 sonrisas gracias a todos ustedes.
0: Ahí está.
3: Entonces, si usted no, es que yo solo puedo dar un pañito, délo.
0: Sí, claro. Dar un paquetico de esos de 2.500, tráigalo, que sirve.
3: Eso es de ¿cómo dicen? De monedita en monedita llena la marranita.
0: Sí. Así. De granito en granito, la gallina llena el buchecito.
3: Así es. Yo decía el marranito de la alcancía, pero.
0: Ah, ya, ahí está. Ya venimos con las predicciones, 9 de la mañana, 37. Frank Tony, dos corazones. Viene también por ahí el charrito negro pidiendo pista. Viene el andariego también. Uy, mira esta delicia. Nieve a los. La nieve de los años. Viene don Vicente. Viene Luisa, Alberto Posada. Paola Jara y su sudado. Viene los Pamperos. El Trio América. Uf. Gato, qué delicia.
2: Papi, ¿qué es lo que pasa? Que los oyentes están yendo para Candela. Lave la ruana,
4: papi. Qué lástima, pisaron esa canción, ya no la podemos usar.
0: Ya, hombre, ya.

0: Hurtado el andariego con esta canción que dice la verdad. Hay dos días, Samuel, el día en que uno llega y el día que hasta luego.
1: Hasta luego.
0: Y no le van a echar ni la maletada de las de la. La maleta con todas las escrituras de las propiedades.
1: Con nada.
0: No le van a echar el millón de dólares que tiene bajo el colchón.
2: ¿Aló?
0: No le van a echar tampoco a usted las llaves de la camioneta, la Toyota 4x4 Lexus Monster Super Megasonic.
2: ¿Qué?
0: Tropitécuta.
2: Yo siento que hay tres días.
0: ¿Cuáles?
2: El que uno llega, el que uno se va y el que uno llega y le cobran. No pidan plata prestada. Hace rato te estoy diciendo que tengo hambre.
3: Yo creo que hay tres días.
0: ¿Cuáles días?
3: Cuando uno llega.
0: Ajá.
3: Cuando uno se va.
0: Ajá.
3: Y cuando pasa un terremoto.
0: ¡Ay, no lo nombré!
2: ¡Es verdad! ¡Pero es verdad!
0: ¡Que no lo nombres!
3: Ahí volví a nacer.
0: Yo creo que hay tres días también.
3: ¿Cuáles?
0: Cuando uno llega, cuando uno se va, cuando uno se viene.
2: ¡Ay, no!
0: No, pero se viene a trabajar.
3: Yo creo que hay tres días.
2: Sí,
3: yo
2: sí.
3: Creo que hay tres días.
0: ¿Cuáles días?
3: Cuando no llega.
0: Ajá.
3: Cuando no se va.
0: Ajá.
3: Y cuando no tapa el baño en casa.
2: ¡No!
3: Ay,
2: no quiere que acabe. De Chabela no vas a estar hablando.
0: Yo creo que hay tres días también.
3: No.
0: Cuando uno llega.
3: Ajá.
0: Cuando uno se va.
3: Sí.
2: Y cuando le vuelve.
0: Y cuando uno está rajando de alguien y atrás está escuchando.
3: Ay. Yo creo que hay tres días.
0: ¿Tú crees que hay tres días? ¿Cuándo tres días?
3: Cuando no llega.
0: ¿Y?
3: Cuando uno se va.
0: ¿Y?
3: Y cuando le sirven uyucos en casa.
0: Ah, sí.
2: ¿Cuál es tu trauma con los uyucos?
0: Yo también creo que hay tres días.
3: ¿Cuál es tres días?
0: Tres días, cuando uno llega, cuando uno se va y cuando se golpea el dedo chiquito del pie.
2: Yo creo que hay tres días.
0: ¿Cuándo?
2: Cuando uno llega.
0: ¿Y?
2: Cuando uno se va.
0: ¿Y?
2: Y cuando le descuentan plata, no saben de dónde.
0: Ay, yo creo que hay tres. Tres días. ¿Cuándo?
3: Cuando uno llega.
0: Ajá.
3: Cuando uno se va.
0: Sí.
3: Y cuando uno se despierta a las 3 de la mañana porque escuchó.
2: Ay,
3: el celular de muerte uno con el teléfono uno en la mano.
0: Ay. Yo también creo que hay tres días.
3: ¿Cuándo?
0: Cuando uno llega.
3: Sí.
2: Son muy boba, lo oyes.
0: Nada, estoy libreteado. Todo esto nos ocurre, ¿no? Se nos ocurre.
2: Problemas mentales originales.
0: Esos son problemas mentales originales, sí. Hay tres días.
3: Sí.
0: Cuando uno llega, cuando uno se va, y cuando le llega un correo de la DIAN diciéndole, la DIAN te saluda, tú declaras.
2: Es verdad. Yo.
4: Papi, tome nota, mire que ellos. Mire que ellos no libretean nada. Ustedes deberían de ser iguales. No, está libreteado, papi.
2: Voy a hacer algo muy.
0: Hay tres días también. Ah, no, no.
2: Hay tres días.
0: ¿Cuáles días?
2: André, grábame.
0: No, no, hágale, hombre. Lo que...
2: Hay tres días.
0: ¿Cuándo?
2: Cuando uno llega.
0: ¿Y?
2: Cuando uno se va.
0: ¿Y?
2: Y cuando uno descubre que existe candela, porque aquí a mis horas están
0: mal. ¡Eso! ¿Hay tres días, gato?
3: Sí.
0: Sí,
3: cuando uno lo vive chiquito. Cuando uno viene.
0: Cuando uno. ¿Sí?
3: Cuando uno se va.
0: Cuando uno llega, se dice.
3: Pues cuando uno llega, pues.
0: ¿Y?
3: Cuando uno se va.
0: ¿Y?
3: Cuando la mamá le dice a uno, en la casa hablamos.
0: ¡Ay, papi!
2: Ese sí es fuerte.
0: Yo también creo que hay tres días y uno lo reconoce desde que está
2: Nos
0: chiquito.
2: Pasamos.
0: Cuando,
2: y Samuelis, qué bueno.
0: Cuando uno llega.
3: ¿Sí?
0: Cuando. Pero yo pongo una música acorde a esta sección que nos acabamos de inventar.
4: Papi, mire cómo se inventan secciones al aire.
2: Hay tres días.
0: Cuando uno llega.
3: Sí.
0: Cuando uno se va.
3: Sí.
0: Y cuando la mamá dice, pase que yo no le voy a hacer nada.
2: Uy, eso es mentira.
0: Hay tres días.
3: Hay tres días. Sí,
0: ¿cuándo?
3: Cuando uno viene.
0: Cuando uno llega.
3: Ah, cuando uno llega.
2: Ay, no.
3: Cuando uno se va.
0: Sí.
3: Y cuando justo la cita con recursos humanos un viernes.
2: Ay, qué fuerte esa, ¿no? Qué fuerte, a mí me lo hicieron.
0: Hay tres días.
3: Sí.
0: Cuando uno llega.
3: Ajá.
0: Cuando uno se va.
3: Sí.
2: Sí.
0: Y cuando se le acerca el guarda de tránsito al vidrio y le dice, ¿me permite los documentos?
2: Qué fuerte, qué fuerte. Hay tres días.
0: ¿Cuándo?
2: Cuando uno llega.
0: Sí.
2: Cuando uno se va.
0: ¿Y sí. cuándo?
2: Y cuando uno está haciendo el cococó en el carro y le hacen así.
0: Yo creo que hay tres días también, ¿también? Dice un oyente.
2: Desorden en vía pública.
0: Cuando uno llega.
3: Sí.
0: Cuando uno se va. Y cuando le descubren.
2: La moza.
0: El pétalo.
2: Oh. Usted en el colmo.
0: Hay tres días.
2: Sí. ¡No!
0: Cuando uno está en la casa. No, cuando uno llega.
3: Sí, sí.
0: No, cuando no, no, no. uno se va.
3: Sí.
0: Y cuando se está acostado en el mueble y dice. Huele como arroz.
1: ¡El arroz!
0: Tres días. Espera que Leo tiene 3 días. Espera que sigue Samuel Villán también. ¿Qué pasa, Leo? 3 días.
5: Yo tengo 3 días.
0: Usted no.
2: Usted no, uno tiene. Existen 3 días.
0: ¿Cuándo uno llega?
5: ¿Cuándo uno se va?
0: ¿Cuándo uno se va?
5: Y cuando se le queda la llave en el carro.
0: ¡Ay, sí!
2: Uy, esa mala.
4: Y uno buscando, ¿alguien sabe el número de un cerrajero?
0: 3 días, gato.
3: ¿Cuándo uno llega?
0: ¿Y?
3: ¿Cuándo uno se va?
4: Papi, mire cómo hacen eso, ustedes no pueden. Y somos como 20 y ninguno se le ocurre.
3: ¿Cuándo uno llega?
0: ¿Y?
3: ¿Cuándo uno se va? Y cuando a las 4 de la tarde uno se acuerda que la mamá lo llamó a la 1 para decirle que descongelara la carne.
2: Esa es malísima.
0: Pero no oyente porque ya Samuel le da.
6: Buenos días, Candela. César del Vergel.
0: Al César.
6: Hay tres días. Cuando uno llega, cuando uno se va, y cuando sale a robar, y hay dos policías detrás de uno.
2: Pues, pero venga, le digo, ¿cómo así que uno sale a robar? Pero venga.
0: César,
2: venga, suave.
0: A la policía le encanta tu número telefónico, que ya se lo voy a compartir.
3: @Policía Nacional.
2: Me encanta esto.
0: Hay 3 días.
3: Sí.
0: Cuando uno llega.
3: Sí.
0: Cuando uno se va. Y cuando la cucaracha vuela.
2: Ay, no, ya no más.
3: Hay 3 días.
2: Yo anoche tuve.
0: El último que sigue, Samuel.
3: Hay 3 días.
0: ¿Y?
3: Cuando uno llega.
0: ¿Y?
3: Cuando uno se va.
0: ¿Y?
3: Y cuando uno dice, no, este brownie no me hizo nada.
0: Este brownie no me hizo nada.
4: Hermano.
0: Pasa, mami.
2: A mí me pasó eso.
0: Hay 3 días.
3: No, pues que era el último.
2: No, es
3: el
2: último. No, esto yo también.
0: Ah, bueno, hágale, Chabela, el último.
2: Hay 3 días.
0: 3 días.
2: Yo tuve 3 días.
4: Papi, mire cómo hacen ellos. Si no han libreteado. Son humoristas de televisión y tal.
2: Pues basta. Mentira ya. Hay 3. Yo anoche tuve 3 días.
0: ¡Hacele! Hola, que Samuel está apretando.
2: El día que uno viene. El que uno llega. El que uno se va. Y el día en que el gato le trae una hija. Por la mañana y lo despierta a las 2 de la
0: gato,
2: mañana.
0: Gato, sus últimos 3 días.
3: A ver, usted primero.
0: No, oh, sí.
3: ¿Usted va a cerrar?
0: No, me olvidó.
2: No, sigue esto.
3: Que le tirando a uno el diablazo.
2: Están hablando tanta pendejada que los de comercial se vinieron para acá, vi. Vea cómo está ahí, bueno, eso.
0: Hay 3 días.
3: ¿Cuándo uno llega?
0: ¿Cuándo uno llega?
3: Cuando uno se va.
0: Cuando uno se va.
3: Y cuando Samuel Millán dice, venga, para acá yo le hago un rezo que.
0: Uy, lo veo.
2: Ay, malo. Esa es mala. Uy, venga, sí.
0: Hay 3 días.
3: Sí.
0: Cuando uno llega.
3: Sí, señor.
0: Cuando uno se va.
3: Oh.
0: Y cuando el mecánico lo llama a uno, le dice, es mejor que venga acá para que hablemos.
2: ¿Sabe qué? Mi amigo el de comercial quiere hablar.
0: No. Samuel Millán, arranquemos con el horóscopo de una vez. Nombre completo.
7: Nombre completo y fecha de nacimiento.
4: Papi, ¿cómo hacen ellos? Ustedes no son capaces, somos como 20.
8: Nos están haciendo brujería, tenemos que traernos a Samuel.
4: Traigámonos a Samuel para acá.
0: Tráigase ese gordo para acá, pa'. A ver, Samuelito, arranquemos. Horóscopo, nombre completo, fecha de nacimiento, lo que necesitamos, ¿no, Samu?
7: Nombre completo y fecha de nacimiento y hacemos una buena predicción.
0: Una buena predicción. Yo quiero saber, bueno, dice, papi, no se pongáis que yo quiero saber si mi novia, no hay que, no. Nombre completo, Alexis Villada, 26 de mayo de 1978.
7: Alexis Villada, bueno, yo que tienen que estar muy cuidadoso con la parte de la salud. Por ahí veo como unas pequeñas dificultades. Hay noticias un poco negativas de alguien muy cercano a tu familia, pero también veo sorpresas inesperadas. Hablan mucho de un viaje corto y yo que puede hacerlo, de que todo sale perfecto.
0: John Ruiz, 1995, no le faltó la fecha, paila, no puede.

0: de 1970.
1: María Elena dice que la carta del mundo va a estar muy bien aspectada, dice que le pinta la tranquilidad, recibe unas sorpresas.
0: Uy.
1: Excelente, dice que para María Elena Ospina veo noticias importantes, se acaba como una mala racha y empieza el momento de evolución.
0: Daisy Natalia Flores Montoya, 22 de septiembre del 2006.
1: Daisy dice que a veces está como un poquito terca, pero dice que veo la del 7.
0: ¡La terquedad, Daisy!
1: Dice que el 7 de copa se abren las puertas para usted. Se está esperando como una buena noticia para estos días. Todo lo que se proyecte a realizar, estudio o proyectos que tenga de emprender, todo sale excelente.
0: John Ruiz, 17 de marzo de 1995.
1: John Ruiz, la carta del emperador va a estar muy bien aspectado. Salud, dinero y amor. Habla mucho de los cambios y oportunidades para estos días.
0: Héctor Fabio Raigoso, 24 de enero de 1998.
1: Raigoso dice que estar como muy cuidadoso estos días con alguien de tu familia porque veo unas dificultades a nivel de la salud. Eso te va a tener como un poquito inquieto, pero dice que al final también va a solucionar. Veo mucha gente al entorno tuyo para estos días y oportunidades nuevas que se abren para la suerte.
0: Dices que Ambrosio Gómez, 5 de marzo del 70.
1: Ambrosio Gómez dice que la carta del emperador es una carta positiva, dice que también hay días con mucho estrés, pero el 5 de copa significa la evolución y encuentros familiares que dan esas sorpresas excelentes.
0: Lisbey Ruiz, 25 de agosto de 1987.
1: Lisbey, esa carta del emperador es una carta muy positiva, dice que todos los proyectos, la suerte, esa reina de oro, la reina de triunfos y esa reina de bastos que significa la evolución, veo muchos encuentros familiares que son bastante positivos.
0: Catalina Rivera, agosto 6 de 1979.
1: Catalina, dice que a Catalina le veo una carta de reconciliación, una carta de evolución, una carta de triunfos. La suerte va a estar marcada para Catalina, dice que todo va a estar en buenos augurios.
0: Evelio Forero, 6 de noviembre del 1977.
1: Evelio dice que mucho cuidado con las amistades porque siempre está muy dado a ayudar a todo el mundo, pero veo mucha hipocresía y falsedad a su alrededor. Dice que la carta del amor y la carta del 5 de oros, que significa buena suerte.
0: Por aquí tengo ya para que vamos terminando. A ver, se me perdió. Se me fue. Aquí está. Luz Osorio, 22 de agosto de 1969.
1: Luz Osorio, ¿qué dice para Luz Osorio? Dice que la carta del mago, dice que veo tranquilidad, ya también veo como una pequeña dificultad a nivel de la suerte, pero dice que igual tranquila, de que empieza el momento del renacimiento, el momento de la estabilidad, de la firmeza y de los cambios, unas grandes oportunidades y buena suerte a lo que desea.
0: José Leonardo Larraondo Muñoz, 9 de agosto de 1992.
1: José, dice que para José hay una oportunidad laboral, dice que van a haber como nuevas puertas que se abren, la carta de las estrellas y esa carta de evolución que está marcadísima en mucho triunfo, en buena suerte y en prosperidad.
0: Cerramos con Daniela Jurado, 22 de febrero de 1996.
1: Daniela Jurado dice que el caballo de copas va a estar marcadísimo con mucho triunfo, dice que también veo la carta de la casa en mucha evolución, dice que si quiere hacer unos cambios se ven importantes, en la cual hay felicidad y buena suerte.
0: Ya son las 10 de la mañana en punto, no olviden traer los pañitos, Samuel Millán.
1: Y no olvidemos también esta noche, la velita. Encender esa velita, hay que dar esa luz, porque la luz da mucha esperanza y en la magia de las velas las son muy importantes. Encender una velita, una luz blanca para hoy a las 7 de la noche, que nos conectemos todos, esa conexión espiritual que nos va a dar esa velita blanca.
0: Samuel, número telefónico, redes sociales de Samuel Millán.
1: En Instagram, @ Samuel Millán Radio, en TikTok Samuel Millán 3 y al 321-320-0761.
0: 321-320-0761. 10 en punto, ya llega Espinoza Paz, el soltero feliz.

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0: Mis ojos lloran por ti, mi atención, Robinson del Gato Montes, el DJ Anuar y Mr. Leo Patatús. Ya me voy. Qué pena, un gato me le sentí aquí. No,
1: don
0: gato.
1: Bien, pues.
0: Don gato me le sentí aquí. Bueno, la desinformación deportiva, porque ya arranca otra vez y para eso tenemos a Mr. Leo Patatús.
2: Si usted quiere saber todo lo que está pasando con el equipo de sus amores, aquí no es.
0: Si usted quiere buena información veraz y certera,
2: aquí no es. ¿Cómo está el mercado internacional de transferencias? ¿Quiere saber cómo se va a armar el Real Madrid del Barcelona de forma veraz y eficaz? Aquí no es.
0: Tenemos a este joven que es un tarrado de talento, pero está tapado.
2: Tenemos la nueva sangre del deporte nacional periodístico.
0: La sangre nueva del deporte periodístico deportivo.
2: Solo que tiene fallas en la circulación.
0: Bueno, Mr. Leo, ahora Leito, hablemos de deportes. Vuelve la liga, ¿cómo es la vuelta?
1: Sí.
0: Hágale pues, hombre, con la información deportiva. ¿Cuándo arranca la liga otra vez el fútbol colombiano?
1: Tiene un minuto y gasta 30 segundos en sí.
0: 30 segundos tiene.
3: Bueno, para todos los oyentes que nos están escuchando, en Candela 102.5, hoy comienza la jornada 6. Hoy juega Jaguares versus Boyacá Chico a las 4 y 5 p.m.
0: Okay.
3: Y a las 7 y 30, Alianza versus Deportivo Pereira.
0: Deportivo Pereira. ¿Listo?
3: Mañana, sábado 22, juega Águilas Doradas contra Millonarios a las 3 y 30.
0: ¿Y?
3: Tolima versus Bucaramanga a las 4 y 5. Juega el América.
0: ¿Ah, cuándo juega América?
3: Juega mañana, el sábado 22, contra Santa Fe a las 6 y 10.
0: Allá en Bogotá, ¿no?
3: Allá en Bogotá.
1: Y por último, tan malucos horarios.
0: Ah.
3: Y por último,
1: un partidazo de esos, qué penalita, pero un partidazo de esos.
0: 6 y 10 es bien.
1: América Santa Fe,
0: la
1: 6
0: y 10. Yo me veo a América Santa Fe, 6 y 10, 8 y 10, estoy borracho para la casa temprano.
1: No, pero piensen los que quieren ir al estadio.
0: Pero el Santa Fe, papi, en Bogotá.
1: ¿Y es que los rolos no van al estadio o qué?
0: Oiga, no sea grosero.
1: Yo quiero ir a ver a Santa Fe.
0: Yo no quiero ver al Santacho. Bueno, ¿qué más?
3: Y por último sería Medellín versus Cúcuta a las 8 y 15.
0: 8 y cuarto.
1: ¿Ve el Cali? ¿Lo eliminaron o qué?
0: ¿Ya está eliminado? Ya, no. Ah, no. Cali lo eliminó el terremoto.
3: Ah, no. Papi, hay 3 días.
0: ¿Hay 3 qué? ¿3 días? ¿Cómo hacen estos locutores? Ustedes no pueden irse un poco.
1: Ya, ¿no juega el Cali?
3: El domingo 23 de agosto juega Fortaleza versus Atlético Nacional a las 2.
0: Ajá.
3: El siguiente partido es el Pasto Llaneros.
0: Pasto Llaneros el domingo a las 4.
3: A las 4.
0: Partidazo, carajo.
1: PSG,
0: carro, camión, volqueta. Pasto está aquí.
1: Te pone a la bim bom bam. Pasto ganará.
0: Alabío, alabao. Pasto no se deja.
1: Saludos para mi gente del sur.
0: Saludos grande a la gente de Pasto. Arre, urra, ra, ra, ra. El Pasto campeón. No, mis porras.
3: A las 4 y 5 juega Pasto contra Llaneros. Y a las 6 y 10, el Deportivo Cali versus Internacional de Bogotá.
0: Aquí en Palma Seca, ¿no?
3: A las 6 y 10.
0: 6 y 10, 6 y 10. ¿Y el domingo también otro partido?
3: El domingo juega Junior versus Once Caldas a las 8 y 15.
0: A las 8 y 15.
1: Ya caí en cuenta por qué hay partidos como a esas horas tan malucas.
0: ¿Por qué?
1: Claro, porque fue una semana y media sin fútbol colombiano, necesitan adelantar.
0: Claro, y se venía clásico de clásicos, América Nacional, y ese fue aplazado. Claro, porque el partido que seguía era América Nacional. ¿Sí? No tocaba América. América contra quién.
1: Pero la América le ganó a Nacional.
3: No, era.
0: ¡Ay, sí! ¡América le ganó! El sábado antes del sacudón.
1: No, le ganó
0: 1-0. ¡Ah, sí! ¡Ah, no, qué pena! Ay, no, es que me perdí en el tiempo.
3: Es que era el Deportivo Cali versus Atlético Nacional en la Copa Colombia.
0: Ah,
3: y
0: ya.
3: Y lo
0: ya,
3: aplazaron.
1: ¡Uf! Información veraz.
0: Verás. Bueno, ¿cómo va la tabla? ¿Tiene la tabla? No.
1: El pelado le pasa un papel con todo lo que tiene.
0: No tiene la tabla. Yo tengo la tabla, claro que sí, además. Bueno, América de primero, mucho frío en la cima, 12 puntos.
1: Sí, me imagino.
0: 3 por 4, 12, 4 de 4 partidos ganados. En la segunda posición está el Independiente Medellín, que tiene 3 partidos, se pone al día. Y tiene 9 puntos, 3 de 3 ganados, va de segundo. Sigue el Tolima de tercero, tiene 9 puntos. con 3 partidos ganados y 1 perdido. De cuarto está Llaneros con 8 puntos. De quinto el Bucaramanga.
4: Bucaros, Bucaros, Bucaros.
0: Rumba la Libertadores, jamás.
1: ¿Qué es esto? Ya la jugaron,
0: Ya la jugaron, pero no la ganaron. No. Parecen bueno, a la América, 5 Libertadores. Bueno, Bucaramanga va de quinto, Águilas Doradas de sexto, Mil Super Deportivo Cali va de séptimo.
2: ¡Cali, Cali!
0: ¡Cali, Cali!
2: ¡Cali, Cali!
0: Millonarios de octavo con 6 puntos, lo escolta el Once Caldas con 5 puntos, Fortaleza con 5 puntos, Santa Fe de 11 con 4 puntos, Internacional de Bogotá con 4 puntos, el Atlético Nacional no ha podido robar a nadie en este torneo, va de 13, pero espere que empiecen a tumbar gente y verá que se suben. El Cúcuta va de 14, el Pereira de 15, el caso es que el último es el Chico, oye, Chico va a descender. Chico, muy, muy paila, ¿no?
1: No, muy mal. No.
0: El Pasto va de 19, el Junior de 18, muy mal. El Junior no fue el campeón el torneo pasado.
1: ¿Y cuántos partidos tiene el Junior?
0: Junior ha jugado, 2 partidos nomás.
3: 2 partidos nomás.
0: Uy, pues está re atrasado, Junior.
1: Porque por la Libertadores.
0: Uy, fue madre, pero uy, atrasado.
3: Papi, se ha atrasado, papi.
0: Estamos atrasados, papi, ¿por qué no? Bueno, Mr. Leo Patatús con la información medio.
3: Hay 2 partidos. Ese ya es de la Copa Colombia.
0: Ah, la Copa Colombia, ¿quién juega?
3: La Copa Colombia 2026 juega el 25 de agosto el Deportivo Cali y Atlético Nacional. Oiga. Pero solamente un partido.
0: ¿A un partido?
1: ¿Hay un partido?
3: Solamente un partido.
1: ¿Mata-mata?
3: Mata-mata.
0: Ay, güey, madre.
3: Pero juega ya en visitante al Deportivo
0: Cali. Ay, ay, ay.
1: Pero no está en fase
0: de grupos. Y el Cali ya está eliminado.
3: Pero dijeron que solamente un partido.
1: Está en la fase de grupo, le digo mata-mata, sí, pero en la fase de grupo.
0: No, no, no, un partido no va a haber.
3: Un partido no más, y el siguiente partido sería para el septiembre 9, que sería América de Cali versus Deportivo Pereira a las 6.
0: Si Dios quiere.
3: Si Dios quiere.
0: Ahí te...
1: Ahora sí, si Dios quiere.
0: Si Dios quiere. Bueno, ahí está. Muchas gracias, Mr. León Patatús.
1: Uf, yo nunca había quedado tan bien informado.
0: Con la desinformación deportiva, me llamó el doctor Mao ya.
1: ¿Qué te dijo?
0: Para decirme que si le daba, por favor, el número de ese muchacho para bloquearlo antes de que le escribiera a pedirle chamba.
1: Pero yo sí quiero decir algo.
0: Hey.
1: Es increíble cómo este muchacho, la nueva era, la nueva sangre del periodismo deportivo empezó desde cero.
0: Y ahí se quedó. Gracias, Leito. Ahí nos vemos. Ahí
3: sí, sí, sí, sí, sí, sí, sí, sí.
0: Mr. Leo Patatús en la desinformación deportiva, 10 de la mañana, 21.

Carlitos.

0: Buenas, ¿cómo estamos? Buenos días. ¿Qué más? ¿Cómo están? ¿Cómo me les baila? Soy Robinson el Gato Montes, siempre bajo la dirección del único y el más grande, Papito Dios. Un abrazo enorme para todas y todos. ¿Cómo me les va? ¿Cómo están? Los quiero escuchar. Buenos días, Melonía. Buenos días. Qué bonito saludar y ser saludado. Recuerden que yo podría estar en estos momentos en la calle robándolos a todos los ojos, pero aquí estoy en candela haciéndolo juntos. Decidí salir de las calles para venir a los micrófonos de candela, así que saluden, carajo, si no vuelvo. Y ustedes saben que yo perfectamente en estos momentos podría estar en la calle robándolos a todos ustedes, dándole estos picos maravillosos, picos hermosos que tengo para robarle al conductor que está por ahí en el taxi. A mi reina linda que la anda rebuscando también. Una robadera de besos que me da. Así que saluden, carajo, saluden, hola. Buenos días a todos. Oiga, recuerden que hoy les estoy pidiendo un favor de corazón. Démosla recoche un momentico. Le estoy pidiendo de corazón un favor. Por favor, las personas que puedan, si usted no lo puede, tranquilo, no pasa nada. Pero las personas que puedan regalarme unos pañitos húmedos, porque estoy haciendo los kits para los niños, para entregárselo a las familias que están, que fueron afectadas por este pasado 10 de agosto, que todos sabemos lo que pasó. Estoy esperando los pañitos húmedos aquí en la Torre de Cali, por favor, todo el que pueda. Gato, es que yo solo le puedo dar un hito, suficiente, créame que ese hito es la cosa más maravillosa que usted puede hacer. Dios sabrá recompensarles. Tenemos un montón de ayuda. Esos kits vienen con pañales, con compotas, con cremitas, vienen con los pañitos, sino que se nos acabaron los pañitos, no alcanzamos a colocárselos a algunos kits. Así que por favor les pido a aquellos que puedan ayudar, de corazón los abrazo y les agradezco mucho. Me traen los pañitos aquí a la Torre de Cali con mucho gusto. De verdad que me harían y nos harían a todos nosotros, y no solo a nosotros, la familia Candela, sino a todo aquel que lo necesita, muy, pero muy feliz. Dios sabrá recompensarles. Yo sé que sí. Y lo mejor de todo, hará usted feliz a una familia. Gato, mire que yo tengo unas compotas. Oiga, cómo me hacen falta también compotas. Compoticas y pañitos es lo que necesito. Principalmente pañitos. Pero si usted me quiere regalar una compota, ya en estos momenticos, mi madre hermosa se desplaza a comprar también unas ayudas para complementar unos kits. Y me dice, hijo, necesito también compoticas. Bueno, pañitos principalmente, compoticas también el que pueda regalar. Les agradezco de corazón a todos aquellos que me puedan ayudar. Torre de Cali, me lo dejan ahí en recepción. Colocan Gato, Anuar. En fin, los muchachos saben que van a recibir unas ayudas ahí. Bueno, ahora sí, buenos días. Con eso dicho, pidiéndole a Dios que le mueva el corazoncito a la gente para que me colabore. Él sabe que estamos haciendo las cosas bien. Y ustedes también lo harán muy bien con nosotros. Muchas gracias a todos, bienvenidos, buenos días. Hoy traigo chismecito para contarles, para saber la opinión de ustedes. Pero primero los quiero escuchar, buenos días.
1: Hola, buenos días, mi gatito, cosita rica.
0: Oh, empezamos de una manera
1: fría, hermoso.
0: Qué pañito ni que nada. Ah, mira, aquí me llega un mensaje. Muchas gracias, mi reino. Yo no sabe cómo me pone la mañana usted cuando me habla así. Me dice, hola, Candela, ¿puedo enviarte 20,000 a Tuneki para ayudarte con los pañitos? Muchas gracias, mi rey bonito. Le agradezco de corazón, pero no le recibo dinero. Primero porque no quiero malos entendidos. Sé que no va a pasar con ustedes, no les estoy diciendo eso, pero no, plática no. Deme la donación. Por favor, deme la donación. Quiero que esto sea lo más bonito posible. Deme la donación. Yo sé que es difícil, si no puede, no importa, mi rey. Pero platica, no les recibo. Les recibo la donación, con el mayor de los gustos. Los pañitos.
1: Buenos días. La alegría de Candela. Buenos días. Mi gatico.
0: ¡Miau! Buenos días.
1: ¡Miau! Ay, feliz y bendecido turnito, gatico. Gato Montes.
0: Un abrazo, mi reina. ¡Ole!
2: Buenos días, gato, buenos días. Abriendo la peluquería del gato. Ahora empieza el plumero otra vez.
0: Traiga la cabeza para acá. Traiga la cabeza de la peluqueo.
3: Cuando él llega, no hay loca que no grite, no hay chupa que no se voltee, no hay canoa que no se moje.
0: Ay, eso es mucha presentación,
3: él es,
0: ¿no?
3: El gato cucarrón. Muy buenos días, gatito.
0: Buenos días, papito lindo.
3: La candela, solo éxitos. ¿Qué más de bueno, gato?
0: Papi, bien, feliz.
3: Gato. No, nada, quería saludarte. Ahorita de más rato te pediré algún disco, te reportaré alguna novedad.
0: Listo, papito lindo, muchas gracias.
3: Con ese poco de locas que ahora van a comenzar a reportar.
0: Y me comenta el tema, papi, que ya lo voy a traer. 10:39 minutos. Oiga, ¿qué le ha parecido la música colombiana? Ayer toda la tarde me dediqué a sacarle la música colombiana que yo sabía que le iba a tocar el corazón. ¿Qué tal les ha parecido la música colombiana que ha ido sonando en el transcurso de la programación? Eso es lo que estaba haciendo ayer. ¿Se acuerdan que les decía que estaba preparando algo y algo? Era eso. Estaba inspeccionando mis conocimientos musicales para traerles toda la selección musical de la música colombiana, los bambucos, los pasillos, los valsecitos criollos. ¿Qué tal les ha parecido la música colombiana de hoy? Ha pillado muchos temas, ¿no? ¡Ay! ¡Uy! Los que vienen ahorita. ¡Ay!
4: Buenos días, cosita rica. Que tengas un feliz turno.
0: Gracias, mi amor.
5: Buenos días. La música colombiana es espectacular. Sigan por esa línea, por favor.
0: Sí, está hermosa la música colombiana. Hablando de música colombiana, ya vengo a contarles el chismecito de hoy. Pero esta es una de los repertorios también que tenemos cuando voy por la calle del Trío América en estos viernes de Chupe Candela. No. Mire, más música colombiana que viene a continuación. Música de Silva y Villalba. Me llevarás en ti. Uy, mire cómo suena de lindo esto.
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0: Ah, esto suena muy lindo.
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0: Más adelante por allá, Garzón y Collazos. Flor del campo.
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0: ¡Ah, qué belleza, hermano!
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0: Oiga, yo escucho esas canciones y como que me hierve la sangre. Ah, no, eso no es aquí, eso no es otro lado. Pero sí. Me hierve la sangre, pero colombiana. Viernes de Chupe Candela.

0: Oigan a esta. Escúchenme esta. Bueno, les estaba contando que traía una pregunta para el día de hoy. Me contaron una historia que yo dije, está buena para contarla. Está buena. Menos mal no me dijeron que era un secreto. No me dijeron que no me tenía que quedar callado. Igual si me hubiesen dicho que era un secreto, paila. Sí. Yo voy contando los chismes mientras no digan nombres. Está todo bien. Póngale cuidado a esta historia. Usted trabaja. ¿En qué trabaja? Bueno, usted trabaja. Es que no quiero decir el sitio donde trabaja porque entonces es lógico de quién estoy hablando. Usted trabaja. Bueno, en cualquier lado. Usted trabaja en cualquier lado. Y resulta que usted un día lleva a su novia al trabajo porque su novia está estudiando un tema de recursos humanos y todo eso. Entonces, para que la novia suya haga práctica ahí, usted habla con su jefe y le dice, jefe, ves que mi novia tiene que dar las prácticas. Hágame el favor y me la recibe aquí. Y su jefe dice, hágale, papito, bien pueda, que ella haga las prácticas aquí. Su novia empieza a hacer las prácticas. Su novia hace las prácticas ahí, todo feliz, todo contento, todo bonito. Pero de un momento a otro, su novia le dice, no, amor, lo siento. Terminamos. Usted le está ayudando a pagar la universidad, usted estaba viviendo con ella. Usted, mejor dicho, usted estaba rompiéndose el lomo para sacarla allá adelante y ella un momento a otro le dice, no, amor, terminamos. Se terminan las prácticas, ella se va de ahí, pero terminaron. Cuando a los meses usted se entera que su novia lo había dejado por meterse con su jefe. Ella le terminó la relación para meterse con su jefe. Su jefe le quitó a la mujer. Una situación dura. Y usted se enteró de todo, papi. ¿Por qué? Porque la mujer de su jefe le mandó los pantallazos de cómo ella le estaba montando a usted los cachos. Primero le montó los cachos y luego lo dejó. Usted se enteró de eso de mano de la mujer de su jefe. No sé por qué metí eso, eso ahí no era. Mi pregunta es, ¿se entendió la historia, Leo? Sí, se entendió, no, perfectamente, sí. De pronto fue que yo me enredé, no. Usted se entera por medio de la mujer o de la esposa de su jefe que todo el tiempo que estuvo haciendo las prácticas, o una parte del tiempo que ella estuvo haciendo la práctica, empezó a serle infiel con su jefe hasta el punto en que lo dejó para meterse con su jefe. Y su jefe dejó a la mujer para meterse con ella. Y usted se enteró de la vuelta cómo fue. Toda esta historia es verdad. Me la contaron hace 15 días. Yo les pregunto a ustedes a través del 315-513-1025. Es mi pregunta, porque ustedes dirán muchas cosas, pero la pregunta específica es la siguiente. ¿Usted seguiría trabajando en esa empresa o renuncia? ¿Usted sería capaz de seguir trabajando con el jefe que le acaba de quitar a la mujer? ¿O usted renuncia? La persona que me contó esta historia, les digo que siguió trabajando ahí. ¿Cómo? Yo no sé. ¿Pero ustedes qué opinan? 315-513-1025. Yo quiero escucharlo. ¿Ustedes seguirían trabajando ahí o renunciarían inmediatamente? 315-513-1025. 315-513-1025. ¡Ole!
1: Hola, gatico, buenos días.
0: ¿Cómo buenos estás? Días.
1: Yo te puedo dar unos pañitos, pero me queda muy difícil arrimártelos. Como tú vas a pasar por la carrera 10 con octava, yo estoy en la carrera novena A con 18, cerquita a donde vas a pasar. ¿Podrías arrimar, por favor, a Manufacturas Yasdín?
0: Bueno, le envié la dirección a Leo. Leo, ahorita me la reenvíame, el favor. Más fácil encontrar su chat que el mío. Voy a ver si alcanzo a pasar por ahí. Yo creo que sí, mi reina linda. Yo creo que sí, muchas gracias. Oye, Dios me la bendiga. Se me quedaron mensajes represados de ahorita, pero mientras tanto, 315-513-105. ¿Ustedes seguirían trabajando en la empresa? ¿Ustedes se irían? ¿Cuál sería su reacción al vivir una historia de estas? ¡Ole!
2: Hola, hola, hola, gatico.
0: Yo, papi.
2: No, pues, ¿qué te diría? No, yo seguiría trabajando normal y común y corriente, haciendo mi plata. Lo que yo sé es que en cualquier momento el mal la echa para un lado y ahí es donde yo me río. Entonces, no hay que azararse.
0: El pelado, esto, no le estoy agregando cosas, creo que me acuerdo mientras ese. El pelado llevaba 7 años con ella. Son una relación de 1 año, de 3 meses, 7 años, que ya vivían juntos, él le pagaba la universidad todo. Uf, qué duro.
1: Yo escucho candela, candela, candela, solo éxitos. Pues gato, si el trabajo es bueno y le están pagando bien, más vale que mire a ver si la mujer del jefe aguanta o no aguanta. Ahí está. Si aguanta, pues ustedes ya se imaginarán cuál será la solución.
0: Entonces, ¿por qué él me quitó a mi mujer? Entonces yo le voy a quitar a la esposa al jefe, no.
3: Mira, gatico, yo escucho candela, candela, solo éxitos. Gatico, nadie le quita nada a nadie.
0: Es verdad.
3: Cuando la persona se va es porque le dio la gana, porque ya no quiso estar ahí. Y no pasa nada, yo seguiría trabajando común y corriente. Uy, ante le daría gracias por haberme quitado la basura de encima.
0: ¡Ay, madre! ¡Uy, eso es muy duro!
4: ¿Qué, gatico? Buenos días, ¿bien o no? ¿Cómo estás, gatico? Gatico, una preguntita.
0: Sí, papito, cuéntame.
4: ¿Tú me puedes enviar un número de Nequi donde le pueda consignar una platica para que compre
0: los pañales
4: húmedos para una colaboracioncita para los pañales húmedos?
0: Un abrazo, papito lindo, mire. Tal vez otro, en otro lado lo harán, pero yo la verdad, recibir dinero no me parece. No me parece, me gustaría que me los donaran directamente. No porque no confíe en ustedes, confío plenamente en ustedes. Pongo las manos al fuego por todos los oyentes de Candela. Pero platica no le recibo, mi rey. En ese tema de las platicas, de recibir plata, no. Le recibo la donación, don Aimer Quintero, muchas gracias. Le agradezco de corazón la buena intención, de verdad. Pero le recibo los pañitos. Es más, de pronto si se pueden recoger, hasta miramos la forma de ver cómo los recogemos y no los pueden acercar aquí a la Torre de Cali. Pero si pueden traerlos, por favor, tráiganlos, ¿no? Porque es que... no me van a hacer una ruta por... mentira, mentira. Ahí sabemos qué podemos hacer, pero si los pueden traer, muchas gracias. ¡Ole!

0: Ay, güey, madre, si a quién no lo pone a cantar.
1: Gatico, gatico, buenos días, yo escucho Candela. Antes le hicieron un favor, papi. Antes le hicieron un favor, le cuento. Tienes que agradecerle.
0: Es verdad, por acá me dice que buena esa Giovanotti. Ay, papi, usted anda de tiempo, no lo inventó Giovanotti. Un abrazo para Giovano. Es que buena esa Giovanotti.
2: Candela, candela. Como hombre, ya me quito las mujeres. ¿Qué más hago ahí? Hay que salir volando, mijo. Si no, también se lo comen a él.
3: Gato, gato. No, vale. Yo no renunciaría. Ah. Si uno tiene buen trabajo, no. Además, la situación ahora está muy dura. No.

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1: 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Oiga cómo suena esto de lindo. Qué orgullo ser colombiano, Dios mío. ¿Cómo no voy a amar tu música, patria querida? Si sonas así de linda.

0: Bueno, continuamos. Hora nuevecita, 11 de la mañana, 17 minutos en Candela, Candela, Candela, solo éxitos. 11, 17 minutos. Yo lo sigo escuchando a ustedes a través del 315-513-1025. Esta historia del pelado que llevó a su mujer, porque ya era su mujer, porque ya vivían juntos, a la empresa a hacer prácticas. Y resulta, acontece que cuando terminó las prácticas, la novia le terminó. Eliana.
1: Me cayó Eliana el cosito.
0: Ya, ahora sí. Entonces resulta, acontece que la novia le terminó luego de que terminó las prácticas. Y resulta que por medio de la esposa del jefe se enteró que todo ese tiempo la mujer del que estaba haciendo práctica en la empresa le estaba montando los cachos con el jefe. Y que lo había dejado para meterse con el jefe, porque el jefe también dejó a la esposa por meterse con ella. Entonces yo les pregunto a ustedes, ¿hubiesen seguido trabajando en la misma empresa? El pelado se quedó. Siguió trabajando en la misma empresa. Las tenía así, vea, bien puestecita, dijo, yo me quedo aquí. Yo me quedo, no tengo ningún problema con eso. Hizo de tripas corazón y siguió trabajando en la empresa. ¿Ustedes qué harían? ¿Ustedes se quedarían en la misma empresa? ¿O la despegarían? ¡Ole!
2: Qué mal. Ay, papá, está de lindo. Se me encrespa el pelo apenas te veo. Ay, mi gata engorda.
0: Oye, mi mamá qué va a pensar.
2: Ay, soy
0: Dios
2: la
0: mío.
2: Felina. Miau.
0: Oye, ustedes saben que mi mamá me escucha, ¿no? Ustedes saben que mi mamá en este momento tiene la radio prendida, ¿no? ¿A usted acaso no les importa qué puede llegar a pensar mi mamá de usted? ¿Ustedes saben qué dice mi mamá cuando yo llego a la casa? Ahí te estaba escuchando. Mundo de desgraciados que te joden. Eso es lo que piensa mi mamá de ustedes. Desgraciados.
3: Yo escucho Candela, Candela, Candela. Solo éxitos, pues. A lo bien. A lo bien.
0: A lo bien, a lo bien.
3: Pobre del jefe, porque pues terminó metido con semejante que no le importa el tiempo, o sea, en ningún momento.
0: Papi, hubo 7 años.
3: Es que hubo como interés, a lo bien que sí, porque simplemente cambió a un palo con más hojas. Así de sencillo.
0: Qué duro, ¿no?
3: Entonces, pues total. Por orgullo no me voy. Yo me quedo total con el orgullo. No puedo pagar arriendo ni pagar las deudas en las que me metí.
0: No.
3: Entonces yo me quedo trabajando, qué hijo de madre. Ahorita que lleve el bulto de él. ¿Para qué se metió con lo que? Con lo mío, con lo que era mío, o mejor dicho, con lo que nunca fue mío.
0: Se imagina que llegue un día el jefe y le diga, le presento a su nueva jefa. Ay. Uy, no. No. No, no, no. Vea, ya de ahora en adelante ya va a ser su jefa. ¡No, no! ¿Yo cómo puedo llamar a jefa a alguien que alguna vez llamé amor? Qué pecado mi mamá tener que escuchar todo esto, hermano.
4: ¿Qué puede llegar a pensar mi mamá?
5: Bueno, buenos días, Candela, Candela, Candela, Candela. Solo éxito, hermanito, vea.
0: Yo, papi.
5: Yo siempre me he basado esta.
0: Sí.
5: Cuando usted encuentra en la calle lo que no debe es porque en la casa no lo hay.
0: ¡Ay! ¡Ay!
5: Entonces, ¿le gustó como el jefe la menió?
0: A ver.
5: Para si el mal se queda. Es porque la hizo mal también. Y fue literal, pues uno se queda. ¿Qué hijo de puta?
0: A ver, para sin no grosería, hombre.
5: Yo me quedaría.
0: Se queda.
5: Candela, solo éxito.
0: Un abrazo, sin grosería, hombre.
6: Yo escucho Candela, Candela, Candela. Solo éxitos. Gato.
0: Yo, papi.
6: Mamá me lo decía. No escucho lo que quiera decir que le comienza a entrar la maricarita a mi hija.
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0: Ay, hombre.
7: Gato,
0: señor.
7: Muy tan raro, ¿no, gato? Usted cuando estaba en otra emisora era bien varón, ahora sí. Como que está en duda. Como que está en duda.
0: Es que ya no me dejaban ser, allá me decían que si me comportaba raro me echaban.
8: Candela, Candela, buenos días. No, yo le meto la manito al jefe. Le doy una manito buena.
0: Duro, ¿no?
8: Y si veo que no puedo con él, busco que me ayude. Pero que le doy su manito por en serio.
0: Dios mío.
9: No, gatico, normal, papi. Sencillo. Sigo camellando lo que el oyente anterior dijo, es verdad. Necesito pagar arriendo, comer, subsistir.
0: Uy, ¿cómo hacen?
9: Sigo camellando ahí.
0: Yo no sería capaz.
9: ¿Y sabes qué hago?
0: Sí.
9: Si la vieja me sigue, me copia, puta, la cojo de moza. La cojo de moza, seguro.
0: Ah, te volvés mozo de la que era tu novia, no joda.
8: Candela, candela, candela, no, papi. Esas mujeres van solas. Y dicen que uno de hombre es un personaje, pero ellas son el doble.
0: Son el doble personaje.
5: Escucho candela, candela, solo besito. Ay, no, que no sean tan vulgares porque yo estoy aquí con
0: ellos. Sí, sí, hombre, es la grosería.
5: Están escuchando la emisora.
0: Es la grosería, hombre. Está temprano, está temprano.
5: Candela, candela, candela, solo éxito. Muy buenos días, gatico.
0: Hola, mi reina.
5: Por ahí en redes, María.
0: ¿Qué? ¿Me qué?
5: Señora María Rosa.
0: Ah. también está puestecito ahí. Oye, qué linda la música colombiana, ¿no?
4: Hola, respeten al gato.
0: Mi hey, mamá está escuchando,
4: no, los niños también. Esa falta de respeto y aparte de eso, la mamá lo escucha. Entonces, ¿qué pensará de nosotros? Y parce,
0: no es mentira.
4: Eso del tema. No, nada. Miro a ver cómo me acerco a la esposa del jefe.
0: Oiga,
4: ya que a ella también le hicieron la vuelta. Y miro a ver cómo
0: soluciona. Cuadro,
4: porque qué más.
0: Ay, Dios mío.
4: Como para que las cosas queden equilibradas.
5: Gatico, ¿qué es eso? Confirmando esas cosas tan feas, ¿no, señor? Usted es un varón completo, confirme si fue su nombre. ¿Qué es eso que ya no lo dejaban? No sé, no,
0: soy
5: no,
0: un
5: no,
0: varón.
5: No, tan fea.
0: Soy un varón, yo soy un hombre. Soy un hombre, no me escucha.
10: Ay, no, yo no le tiraría al jefe. La que le pegaría era ella por zorra. Porque el hombre tiene derecho a proponerle hasta la mamá.
0: Sí.
10: Pero ella fue la culpable, entonces yo me quedo y me río.
0: Ay, Dios mío. Viernes de Chupe Candela, solo éxitos. 11:24 minutos. Viene el grupo Frontera y Yaritza. Frágil.

0: Ahí estaba un Pipe Bueno. No, no voy a morir.
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0: 11:33 minutos en Candela, Candela, Candela, solo éxitos. 11:33. ¿Dónde está mi gente bonita de Candela? ¿Qué hubo? ¿Qué hubo? ¿Qué hubo? ¿Qué hubo?
2: Buenos días, mi gato, de Jamontí, saludito, mi perrito. Una buena.
0: Un abrazo para Yumanji, papi.
3: Hola, gatico, yo escucho Candela, Candela, lo quito como siempre, ¿no? Ojo con eso.
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0: ¡Yo,
4: Adelis! Buenos días, buenos días, buenos días, gato, cucarrón, cucarrón.
0: Yo, papi, ¿vieron qué?
4: ¡Cucarrón! Buenos días, gato, feliz turno, feliz turno.
0: Muchas gracias, mi rey.
5: 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Miau, miau, miau, miau, miau. Espectacular, espectacular.
0: Gracias, mi reino.
6: Yo escucho Candela, Candela, Candela. Gatico, con esa música
0: sí.
6: Me haces devolver, regresar al pasado cuando yo vivía en la finca con los abuelos. Esa era la música que ponía la abuela. Ahí a barrer los patios grandes.
0: Qué bonito la música colombiana. Y no solo eso, muchos nos tuvimos que aprender Pueblito Viejo en el colegio, Los Cisnes de Garzón y Collazos, La Nieve de los Años, nos lo hacían aprender, esos bambucos tan lindos que tenemos. Un abrazo para mi amigo Alexander Triana, ahí en Mundial Oster. Ya voy para allá, papito, deme media horita, más o menos. Alísteme en jugo o algo, ¿no? A las casas que voy a ir. Con los pañitos, por lo menos téngame la agüita fría o algo, ¿no?
7: ¿Qué, papito, querido gato?
0: Yo,
7: gato,
0: mi rey.
7: Yo sigo camellando, mijo.
0: Ando
7: yo
0: duro.
7: Sigo camellando, le chupo la sangre a esa empresa hasta que me canse. Puta, le mamo gallo a esa empresa. Y me sigo por los laditos comiéndome lo mío.
8: Háblame, háblame, gatico, gatito.
0: Yo, papi, papi, papi, papi. ¿Qué se dice, mi hermano?
8: No, gatico, vea. Señor. Ese hijo de madre. La abro, pero si el jefe tiene hija de la prensa, para que le dé más
0: a ver,
8: rápido,
0: a ver,
8: para que me tenga que ver todos los días.
0: Ahí vuelve el.
8: Le preño la hija.
0: El
8: si
0: nuero.
8: El man tiene hija, le preño una hija de esas. O le preño a la mujer, para que quede con más rabia. Y se ya su puñiza. Uy,
0: no, pero sí, acabar con una familia este, ve.
8: Ay,
0: va a acabar con la familia, ve.
9: Escucho Candela, Candela, solo éxitos. Oiga, gato, entonces señor. El jefe le quitó la hembra, es muy duro.
0: Sí, duro.
9: Pero bueno, gloria a Dios. La peor inversión que puede hacer un hombre es en una mujer.
0: No, no en todas.
9: Es mejor que gaste su platica en usted, que no esté gastando plata en mujeres, que a lo que pasa. Ahí tienen el claro ejemplo para que si lo empieza a hacer, no lo haga. Que después pierdes plata y queda triste. Dígale, gato.
0: Ay, Dios mío.
10: Gatico, eso me dijo mi ex marido cuando me separé de él y me quedé con el hijo.
0: No. Ay, Dios mío.
11: Buenos días, yo escucho Candela, Candela, solo éxitos. Esos sí son los éxitos que necesitamos. Un ángel de la calle, los babales, Negrita, la Ruana. La otra es Casas Viejas.
0: Las Acacias.
11: Y muchas más. Toda la música me debería haber una sección para música. Los felicito. Un abrazo.
0: Un abrazo, mi reina linda. Un abrazo a Yumanji, hola.
12: 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Gato, gato, yo le trabajo una quincena gratis de me lleva la mujer mía. Yo le trabajo una quincena gratis.
0: ¿Y dónde está ese jefe para presentarle a mi mujer?
13: Candela, Candela, Candela.
0: Está bueno, está bueno.
13: Gato, me gustó, gato, me gustó. Vamos,
0: yo, papi.
13: Gato.
0: Señor.
13: Eso se deja y por los laditos se sigue chasqueando, no. Para que el man sienta lo que sintió el otro. Y hay que hacerle gato. No, lado, no hay. Y hay que.
0: Oye, usted no toma nada en serio, ¿no? ¿Qué tal que yo estuviera en esta situación que Anuar me haya quitado a mi mujer y ustedes cogiéndome de estrave? La verdad que ustedes no pueden tomar una cosita en serio o algo, ¿no?
14: 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Háblame, gatico. ¡Miau, miau! No, yo me quedé en la empresa, fe. ¿Hace de qué? Ya, suerte. Si ella cambió de chorizo, pues, ¿qué más puede hacer? Claro. Pero la empresa sigo trabajando. ¿Y por qué me va a ofender? Lo que uno es para uno, no es para uno. Y lo que lo quita el otro, pues, baila, ya que puede hacer uno. Levantar la cabeza y ser mejor y conseguir a alguien mejor. Y si no, quedarse solo.
1: Hoy en día la soledad es mejor que estar acompañado. Dios lo bendiga.
0: Un abrazo, papito. Amén.
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15: ¿Que dónde está ese jefe para presentarle a mi mujer?
0: Ahora acá nos mandan un videito manejando y escuchando Candela. Muchas gracias, oiga, muchas gracias a todos los que nos reciben en sus hogares, en sus trabajos, en la calle, donde quiera que usted esté escuchando Candela. Muchas gracias, qué lindo, qué linda. Y muchas gracias a la gente que me está ayudando con el tema de los pañitos, que nos están regalando pañitos. Ya me llamaron los amigos de la Torre de Cali, que han llegado pañitos, que ya abajo tengo que ir a reclamarlos. Y ahorita me voy para Mundial Oster y me voy para Manufacturas Yasdil. Me voy para allá porque me queda en el transcurso del recorrido, que me van a regalar más pañitos. Muchas gracias a los dos. Muchas gracias a los que lo van a hacer llegar. De verdad, de verdad, de verdad, de verdad, que un abrazo enorme. Créanme que esto van a estar en las mejores manos. Vamos a hacer todo lo posible para que les llegue a los que le tengan que llegar, a esos bebecitos, a esos niños, a esas niñas chiquiticas que necesitan pues su kit de niños. Este kit trae pañales, trae compoticas, que también se me están acabando las compoticas, trae pañitos, trae cremitas, bueno, trae todo lo que un niño necesita. Todo lo que un niño necesita para que estos días lo pase un poquito mejor. Así que muchas gracias. Si quieren ayudarme con pañitos, ya saben, me lo hacen llegar hasta acá, hasta la Torre de Cali. En la recepción dicen que estos pañitos son para los muchachos de Candela. Ellos se los reciben, ellos ya saben. A los que no, con una bendición, con desearnos lo mejor, con escucharnos, con recomendarnos, créanme que están haciendo muchísimo también, muchas gracias. Tal vez hoy no puede ayudar, pero mañana sí. Pero mañana sí, lo mejor es tener la intención y siempre los buenos deseos. ¡Ole!
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15: Muchachos de Candela.
16: Por acá en el centro.
0: Un abrazo, papito lindo, muchas gracias. Solo faltan 20 minutos para el mediodía, 20 minutos para las 12 y que llegue la hora de almorzar bien rico. Como le dice el viejo Anuar, a continuación Luisa, es que dice, ¿no? Luis Alberto Posada. Ay, ya viene la canción colombiana, ve, mira, después de la de Luis Alberto. Garzón y Collazos, Flor del Campo. Ay, qué lindo. Ah, esta música me arranca suspiros, ¿no?

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0: Oiga, mucha atención. Creo que encontré solución a un problema que estábamos teniendo de mucha gente que quería ayudar, pero que no se podía desplazar, que no podía de pronto y traerlos hasta la Torre de Cali, o que de pronto vivían por fuera. Creo que he encontrado una solución. Pongan cuidado. Tengo un amigo muy cercano, es Daniel Murillo. Ah, de hecho, ¿se acuerdan que hubo un tiempo que nos estuvo acompañando Dani, el Gordis Murillo? Bueno, él tiene una pañalera. Ahorita recibí un mensaje que me dijo, gato, te voy a regalar unos pañitos. Y dime, ay, ¿verdad que ese tiene una pañalera? Me acordé. Y yo le dije, papito, ¿puedo disponer de ti? La gente se puede comunicar contigo, pagarte los pañitos por Nequi y tú me los haces llegar para yo no tocar dineros. Que todo se maneje así de forma legal. No quiero tocar dineros. Confío en ustedes, lo que les dije anteriormente, pero no quiero tocar platas. Entonces él me dijo, hágale, papito. Que se comuniquen conmigo, me compren los pañitos y yo te los llevo hasta la Torre de Cali. Él tiene una pañalera. Él es amigo de la casa, primero de Candela, y segundo es amigo mío personal. Entonces pueden confiar plenamente en él. Yo confío plenamente en él, en que él no va a hacer la labor. Entonces, póngale cuidado. Pañalera Baby Shower, que es la pañalera de Dani. 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Le compran los pañitos a él por Nequi, por la transferencia, le envían el pantallazo y él me trae los pañitos a mí a la Torre de Cali. Él tiene todo, todo, todito ya. ¿Listo? 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Le escriben ahí al gordito, le dicen de parte de Candela, te voy a comprar los pañitos para la labor que está haciendo Candela y él me los trae hasta acá. Y así las personas que me querían enviar dinero, que querían, que me decían, yo le doy la plata, gato, usted va y los compra. Ya, listo, así quedamos, ¿listo? Ahí con la pañalera Baby Shower, ¿listo? Muchas gracias a todos, solucionamos ese problema. Y gracias a Dani, a su esposa, a la familia, a su niño, por brindarnos el apoyo ahí. ¿Estamos o no estamos? Estamos candelísimos.
1: 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No, gatico, yo, vea, me voy, espero volado.
0: Laca, venga para acá, no se vaya. Laquita.
2: Hola, Lindy.
0: Conté una historia.
2: ¿Qué historia contaste?
0: Un chisme.
2: Ay, chisme, me gusta.
0: Entonces le voy a poner el ejemplo para usted.
2: A ver, a ver.
0: Digamos que Anor fuera mujer.
2: Ok.
0: ¿Cierto? Y usted trae acá al pocho, para que camelle acá. Resulta que un momento, entonces él estaba estudiando el tema de comunicación, hace las prácticas aquí, termina las prácticas y él le termina a usted.
2: Okay.
0: Y resulta que por medio del esposo de su jefe, usted se da cuenta que su novio o esposo todo el tiempo le montó los cachos con su jefe. Y que él la dejó solo para irse a meter con su jefe. La pregunta es, Isa, la flaca Rendón, ¿usted seguiría trabajando en Candela o usted se va de la emisora?
2: No, yo me quedo y le hago la vida imposible.
0: ¿A su jefe?
2: A los dos.
0: ¿A usted la van a echar?
2: No, porque, mire, cuando uno no es indispensable en una empresa, ¿sabe? Ajá. Eso que es normal. Pero uno se puede volver en un mal necesario. Entonces hay que ser muy estratega.
0: Esa flaca es maquiavélica.
2: Sí.
0: ¿Usted se queda?
2: Yo me quedo.
0: Oye, ¿ustedes qué es lo que tienen en la cabeza, masoquistas de mierda?
2: Yo me quedo. Y le paso por encima de pronto con la pareja del jefe.
0: ¡Ay, está dolida!
2: No, con ese y con todos los compañeros, para que le duelan el alma.
0: O sea que yo también, ¡uy, qué rico!
2: ¡Me vuelvo bandida! ¡Sí, señores!
0: Pero ya saben, hacer fuerza para que eso pase, para que la placa vuelva al mercado.
3: Candela, candela, candela, yo no me iría para ningún lado, yo me quedo ahí camellando. Y en de hubo juego cenizas quedan y nos vemos en el baño. Eso sí, que nos juegan las cámaras para que el jefe se dé cuenta.
4: No, pero gato, la idea del man, la anterior no está mala. O sea, pues, de pronto va complementando que meterse con la mujer o si tiene una hija, no sé. Y pues si tiene un hijo, también se le hace, gato, no. Hay que hacerle, ya sabes cómo es.
0: Eso es que lo que tiene en la cabeza, añado.
5: Gato, gato, si lo que me ojo es por platino o por pipí, yo me quedo, ¿no? Gato, que me papaya la mano.
0: A ver, que hay niños escuchando.
6: Hola, buenos días. Yo escucho Candela, Candela, ahí solo éxito. Plaquita, usted de las mías. Usted de las
0: Oiga
6: mías.
0: Eso.
6: Yo también me quedo trabajando y le hago la vida imposible a los dos.
3: Ay, güey, Candela, Candela, Candela, solo éxitos. Yo no me iría, pero sí los haría echar a los dos. Al jefe, porque usted sabe que es prohibido. Ah, los haría echar a ambos y los mandaría sin empleo. Ay. Así de sencillo.
0: No, pero si es el dueño de la empresa.
3: Pues, dice la placa, pues ya sí, ya le pusieron las cachos, ya la dejaron. No le puede interesar uno lo que haga, no dejen de hacer ya después.
6: Candela, Candela, solo éxitos. Gato, ¿cuál es el número de la pañalera? Es que lo dijiste
0: muy rápido.
6: No, muy rápido, no lo alcancé a apuntar. Por favor, no lo repitas. Gracias, Gato. Feliz día. Gracias.
0: Un abrazo, mi reina linda.
6: Gracias por amenizarnos el rato.
0: Con mucho gusto. 320, lo voy a decir suavecito. 320-604-8555. 320-604-8555.
7: Yo escucho Candela, Candela, Candela, solo éxito. Pero, Gato, ¿cómo fue? Entonces, el pocho pocho de la flaca dejaría a la flaca por meterse con
0: Anuar, ¿o qué? Sí, Anuar le está quitando el marido a Isa.
2: ¿Qué tal? ¿Qué tal ese atrevido? Yo sí decía que había como cositas raras en mi jefe, pero no pensé que iba a hacer esas cositas raras con el marido mío. Terrible eso. Pero muchachos, ya saben, y muchachas, si usted le llega a pasar algo de lo que está contando el gatico, vuélvanse bien bandidas.
0: Eso, y madre, la placa vuelve al mercado.
2: Ojo, todavía no. Ojo con eso. Si llegara a pasar, sí. Sí, para que sea serio.
0: Vamos todos a aprender una velita para que Anuar le quite el marido a Isa. Para que esta placota vuelva al mercado.
8: Yo escucho Candela, Candela, Candela, solo éxito. Hola, mi gato,
0: yo, papi.
8: Mi gato.
0: Ay, me too, babe.
8: Yo también, yo me quedo para hacer la vida imposible. Voy con la blanca, voy con la blanca.
2: Eso, qué rico.
8: No se vaya a volar, mi gato, que hoy tiene que completar 14 horas sin bañarse.
9: Hola, yo escucho Candela, Candela, solo éxito. Vea,
0: veo.
9: A esa niña no le estoy dejando el mal, pero existe el karma. Así como ese hombre está actuando lindo y bien con ella, todo eso que ella hizo se le va a devolver. Ay, todo eso se le va a devolver. Que Dios la bendiga.
5: Flaca, flaca, esa moto de Anuar mantiene parqueada fuera de su casa cuando usted está acá en Candela.
2: ¡Ay! ¿Qué? Vea, no va a haber cantina vieja, hijo de madre.
0: Y ya tiene que ver una cosa con la otra.
2: Porque yo lo digo, hijo de madre.
0: Más de uno al enterarse que Anuar le está quitando el marido a Isa, están pensando a sentir una cosita por ahí.
2: ¿Qué?
0: Están pensando a sentir que
2: el viento de la raza de Guadalupe.
0: Por fin, María. Gracias, madrecita, se me está cumpliendo el milagro.
2: Qué calor, compa.
0: Se está prendiendo a Javelita, más de uno.
10: Imagínate. Candela, Candela, Candela. No, mi flaca, ¿cómo se te ocurre? Uno no puede volverse bandido por un hombre que no vale la pena. Eso sería rebajarse uno peor que ellos. Tienes que ser inteligente. Haríamos otra cosa.
2: ¿Qué? Oh, es que yo te... La verdad...
0: Pues meterse con el...

0: clases,
1: no, no, oyentes que me
0: no
1: caen bien.
0: ¿Clases de qué?
1: No, pero pues clases de dignidad, yo creo. Clases de dignidad, sí, ¿cierto?
0: Van a meter toda la dignidad. Por
2: flaca, flaca, yo escucho candela, flaca. En la jugada, ¿sabe por qué Anuar la puso a trabajar después de mediodía?
1: ¿Por qué?
2: Lo que acaba de decir el oyente es verdad. La moto de Anuar la han visto al frente de la casa suya.
1: ¡Ay!
2: Candela, la número uno.
1: ¡Ay! No te creo. Con razones que yo he visto que las sandalitas mías de vaquita no me aparecen por ahí, sino que me aparecen guardadas.
0: ¡Ay!
1: Y siento un leve olor a 12 horas sin bañar.
3: Candela, candela. Flaca. Yo he visto el marido suyo y tiene como pinta de raro. Ojo con eso.
1: ¡Ay! ¡Atrevido! Ya me está metiendo con mi muchacho. Ay, ustedes son horribles.
4: Candela, candela, solo éxito. No, gato. La flaca trasnochando de día y noche ahí en candela y el marido jugando de la cona de Anuar, no.
1: Imagínate, jugando al gato y el ratón.
4: Y tan serios que se veían, ¿no?
0: No, no, no, no, eso es serio, no hay nada aquí.
5: Candela, candela, yo escucho candela, candela. Anuar le está haciendo competencia al gato jugando. No. Se volvió minero caminando.
0: ¿Yo qué tengo que ver ahí? Hasta me estoy ofreciendo.
6: Vea, vea, Anuar se le coloca medias de pollo nuevas para ir allá de un marido.
1: Y las pantuflas de vaquita.
7: Candela, candela, vea, flaca, en la juega, que como es Anuar ha hecho de todo.
1: Sí.
7: Hasta taladrado y pronto le llega a Humaría.
1: ¡Ay, también, no! Bueno, me diga eso.
7: Mejor para que usted vuelva, ay, vuelva no. al ruedo.
0: Pues ¿usted se imagina que cambiara el saludo? Ya no sería un saludo para el pochopocho, pues usted, sino que lo estuviera diciendo a Anuar. Y un saludo para mi pochopocho que está escuchando Cantina Vieja. ¡Ay, no!
1: ¿Será por esas razones que Anuar quería? Anuar lo pedía a gritos. Decía, yo lo quiero a él aquí.
0: No, a gritos tienen a su esposo allá en la casa.
1: ¿Qué? Hombre, yo acabando de venir para acá, para la emisora. ¿Ustedes qué me recomiendan para saber si mi esposo me está siendo infiel con el Anuar? ¿Qué hago? Díganme, ¿qué hago?
0: Eso está mal de todas las formas posibles.
8: Yo escucho candela, candela, candela, solo éxitos. No, flaquita, yo te apoyo. Yo me comería todo lo que eche sangre después de la pulga.
1: ¡Ay, qué rico!
0: Señora, esto es un ejemplo, ¿no? Te acuerdas que es un ejemplo.
1: Ay,
0: es que...
1: No, qué pena, qué pena.
0: Usted está casada, ¿no?
1: Sí, qué pena. Es que estamos imaginando tantas cosas. Pues ustedes están imaginando que mi esposo está comiendo con el Anuar. Pues yo, porque no puedo imaginarme otra cosa, ¿eh? Ve, qué casual que tampoco Anuar esté aquí.
0: No, porque está con su esposo.
1: ¡Oh! Terrible.
7: Y pensar que el que de pronto se iba a torcer rápido era el gato, ¿eh? Y resultó Anuar.
1: Madre, ahí que lo ve. Todo gordito.
4: Blaquita, se me va a cumplir el milagrito. Acuérdate que yo le he dicho siempre que yo me estoy divorciando para casarme con usted. Ojalá que Anuar conquiste rápido ese marido suyo.
1: Ay, no, no diga eso. Ay, no.
0: Ay, qué porqué.
1: Ustedes son horribles.
9: 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Ah, ¿cómo hace para comprobarlo? Hágale la prueba
1: del Platón, ¿o qué?
9: Hágale la prueba del tacto. Ahí se da cuenta.
0: La del Platón, sí. La del Platón.
1: Venga, y si de pronto él llega y me dice que está malito del estómago.
0: También.
1: Y entonces yo lo escucho así.
0: A ver, Isa, la gente está comiendo, hombre.
1: No, porque, sí, a ver, ¿por dónde más? ¿Cómo carajos un hombre con un hombre? Ajá. Tú sabes, tú me entiendes.
0: Yo no sé, asco, yo soy virgen.
10: Muy buenas tardes, reportando sintonía desde acá de Apia Risaralda en Pereira.
0: Ay, qué rico.
10: Por favor, si alguien nos puede colaborar, son tan amables.
0: Sí.
10: Con plásticos y amarras, acetaminofén para niño.
0: Uh-huh.
10: Por favor, estamos necesitando plásticos porque donde estamos se nos dañó el techo.
0: Listo, papá. Este mensaje va directamente a nuestra familia de Candela Cartago, que ellos tienen un camión de ayudas allá también. ¿Listo? Un abrazo, mi rey.
11: ¿Quieres saber cómo su esposo le es infiel?
1: ¿Cómo?
11: Hazle la prueba del Platón con el agua.
1: Ajá.
12: Flaquita Isa Rendón.
1: Mi amor,
12: me gusta escucharla en la radio cada vez que prendo la radio, ¿eh?
1: Ay, qué rico.
12: Candela solo éxito, la mejor de Cali.
1: Un abrazo, mi amor, qué rico que te gusta escuchar. Y no solamente a la voz de este ser, sino que también a todos los muchachos de Candela, mi vida.
0: Bueno, ya, ¿no? Demasiado ya. Tengo que irme para la casa. Ah, no, tengo que ir a recoger los

0: pañitos. Estoy recogiendo pañitos para los niños, para hacer los kits de bebés.
1: Ay,
0: para entregar
1: lindo.
0: Las ayudas.
1: Ve, ¿y Cantina Vieja era que va a ver?
0: No. No, porque Anuar está ocupado.
1: Bueno, familia Candela, ya saben que dieron adelante cero Cantina Vieja porque el Anuar se le está volteando la carne y me la está volteando a mi muchacho la también. Quita,
2: ¿no? todos los compañeros de Candela, me gusta escucharlos a todos.
1: Bello.
2: Una programación.
0: Un abrazo.
1: Gracias, amor.
3: Al mediodía la flaca se va a camellar y como ya sale, empieza el toque toque por la puerta y atrás sale bien caripelado el abrirle a Anuar. Ay, no.
0: Ay,
3: no,
1: ustedes cómo me cogen. No, pero usted es el que empezó la recochita, amigo. Usted me está volteando a mi muchacho. Imagínese, está metiendo al Anuar. Ojalá nuestro jefecito no esté escuchando todas estas groserías porque yo creo que nos manda despero para porra.
0: Soy Robinson Gato Aguante y siempre estoy bajo la dirección del único y más grande, papito Dios. A él mil gracias por dejarme estar aquí. Bendiciones para todas y todos. Mis ángeles los protejan de todo mal y peligro. Y mil gracias por cada una de las ayudas que nos están entregando, en especial con estos pañitos. Si usted no puede hoy, va a poder mañana, así que no se me preocupe. Con los buenos deseos, con las bendiciones y todo lo bonito que nos dan en mensajes, siguiéndonos en nuestras redes sociales, arroba Candela Stereo Cali. Ese es el mejor apoyo que nos pueden dar.
1: Mira, hablando de eso de las redes sociales, hoy tú estás en un video en las redes sociales de Candela, donde tienes un mensaje muy bonito, mi gatico bello, y a todos los oyentes que de pronto no se encuentran aquí en Cali, no se encuentran de pronto aquí en Colombia, pero sí han visto las redes sociales de nosotros. El día de hoy, a nombre de la Alcaldía de Santiago de Cali, la Gobernación del Valle, hay un día de velitas por todas las personas que fallecieron en el terremoto.
0: Sí.
1: Y será a las 7 de la noche. Usted puede encender su velita blanca desde donde quiera que esté. De hecho, ahí está el video en las redes sociales de Candela, arroba Candela Estéreo Cali. Van a ver el gato ustedes que dicen, ¿quién es ese macho? Hombre. Ese que está de pronto ahí, usted escuchándolo en horas de la mañana y dice, hola, me encantaría verlo y por ahí derecho también apoyar esta bonita causa porque es de verdad de recordar a la gente que se nos fue con mucho amor y con mucho cariño, así que vayan a las redes sociales, por el derecho le dan me gusta, compartan por el derecho y prenda también la velita para todas esas personas que pueden ser familiares, amigos o conocidos, o sencillamente porque sí, porque sinceramente fue una persona que no merecía irse de pronto.
0: Así es. Ahí está toda la información de a qué hora será, cómo será, en arroba Candela Cero Cali. Un abrazo para todos, un besito.
1: ¡Mua, mua, mua! ¡Mua, mua!

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0: La misma que canta y baila, familia Candela, Candela, Candela, solo éxitos. Buenas tardes, buenas tardes, buenas tardes, buenas tardes. Qué rico saludarlos, mi corazón de melón. Bien pueda, pase, siéntese, relaje, siéntese. Y pásela bien rico, mi corazón. Gócese esta tarde de viernes de chupe. Ustedes pues lo estaban pidiendo y la flaca, como es de obediente, les hace caso para ir derecho con este bonito especial que tenemos de música colombiana. Música con sentimiento, música con amor, música con letra, literal, con una letra maravillosa. Así que familia Candela, principalmente, me alegro escucharte, me alegro saber de ti, me alegro que tú estés muy bien, me alegro que todo esté marchando en orden, me alegro que de pronto tu trabajo siga nuevamente de pie, me alegro que tú, que de pronto tenías tu emprendimiento, que eras ya empresario, te estés parando en esa situación, te estés nuevamente reconstruyendo. Yo sé que se vienen cosas muy bonitas para ti, mi vida linda. Créeme que con el poder de Dios siempre todo puede surgir. Como dice el dicho del ave Fénix, vamos a surgir de las cenizas, vamos a volver mucho más fuertes, mi corazón. Te mando un beso y un abrazo a ti que lo necesitas, mi vida. Ahorita me estaban cogiendo muy de recocha a mi marido. Me lo estaban cogiendo de recocha y me estaban cogiendo de recocha al jefecito. Oiga, ustedes para la recocha están PPP, puestos para el desorden, ¿no? Pero pues principalmente entendamos algo que es recocha. No es de verdad, ante todo el respeto, pues. Ante todo el respeto, respetando pues obviamente ambas partes. Usted imagina que me está escuchando aquí o que no haya estado escuchando a la mujer de Anuar y nosotros diciendo las groserías. No, qué falta de respeto. O inclusive que le esté escuchando, que le esté escuchando a mi esposo, escuchando esas groserías, que falta de respeto. Igual, aquí saben que todo es recocha, no se lo tomen todo en serio, no todo. Porque hay gente que dice, ay, ¿en serio? Ay, Anuar se le moja la cano. Ay, flaca, ¿en serio usted le está? Ay, ¿le está montando cachos con el jefe? Hay gente que lo toma en serio todo lo que uno habla. Hay cosas que sí son en serio y otras cosas que son meramente recocha. Así que, mi amor, usted que de pronto es de esas personas que toma todo, la recocha que se habla aquí, que lo toma todo en serio, mi amor, hay que ir al psicólogo, mi vida. Estás mal. Estás mal. No todo se toma en serio, amores. No todo se toma en serio. La recocha es recocha. No lo tomen todo en serio. Que dejo eso por allí porque por ahí no falta de pronto él o la persona que piense todo lo que uno dice. Ay, eso es verdad. Mira que fulanito y fulanita están... No me los conociera yo, por el amor de Dios. Hola, amor, ¿cómo estás?
1: ¡Candela, candela, candela, candela!
0: ¡Hola, no, lindo!
1: Bella, mi corazón hermosa, mi corazón bella, mi toda.
0: ¡Cosita linda!
1: ¡Feliz inicio de camello!
0: Gracias, mi amor.
1: Besote grandote, hermosa.
0: Igualmente para ti, bebé.
1: Bienvenida con esa voz hermosa.
0: Gracias, mi amor. Te mando un beso y un abrazo, mi vida linda. Espero que tú también tengas una jornada espectacular cargada de solo éxito. ¡Hola, amor!
2: Yo escucho candela, candela, flaquita.
0: Mi vida.
2: Eso es recocha, eso es serio, eso es verdad. Abrigo de bien y verá.
0: Estás diciendo eso que después coge la gente que piensa que esto es en serio y la coge más en serio todavía.
3: Hola, mi flaca linda, hermosa.
0: Hola, linduya.
3: Lo más lindo de Cali, lo más bello de Colombia, mejor dicho, lo más linda. No la pongo en esa torre de Cali alto con una bandera, mamacita linda, porque mejor dicho no me da para más.
0: Bello, carajo.
3: Te amo, te quiero, te adoro, te apachucho, mejor dicho. Necesito un favor tuyo grande.
0: Dímelo.
3: De todo corazón.
0: Claro.
3: Yo la quiero mucho. Yo sé que tú también me quieres mucho.
0: Claro,
3: ¿será que
0: amor
3: me puede colocar el disco Amparo Grisales? Muchas gracias, mi amor.
0: Se los voy a poner. Te lo voy a poner. ¿Quiere que lo ponga? Se lo voy a poner. Se los voy a poner a nombre de nuestro oyente. Él es un lindo. Se los voy a poner.
4: ¿Es en serio? ¿No es en serio? Uy, yo ya me estaba creyendo todo ese cuento. Bueno, de todas formas, cuando el río suena es porque piedras lleva.
0: Oh, eso fue el gato que me estaba metiendo en palo bochincha el muchacho.
5: Flaquita, mi amor.
0: Amor, lindo.
5: Dando candela, como siempre, mi amor, esperando tu hora de llegada.
0: Qué rico, mi vida.
5: Eso que estás diciendo, mi amor. que se tomen en recocha lo nuestro, aunque lo nuestro sea muy en serio, dice.
0: También, mi amor, también. Hola, mi vida.
6: Escucho candela, candela, solo éxitos. Hola, mi blaquita linda.
0: Mi corazón.
6: De Uga.
0: ¿Cómo estás?
6: Me fascina escuchar esa voz tan hermosa.
0: Ay.
6: Que Dios se la bendiga siempre, todos los días.
0: Un beso.
6: Un fin de semana para ti, pues, mi corazón lindo.
0: Igualmente, mi amor, que tengas una excelente jornada laboral o de pronto que estés con un día maravilloso, cargado de cosas bonitas para ti y para todos los tuyos, mi amor. Y claro que sí. Feliz fin de semana también para ti, mi amor.
7: Yo escucho candela, candela, candela, solo ese todo, la Isa.
0: Hola, amor.
7: Que no me reportaba, ah, ambulatadito.
0: Un poquito
7: pero
0: con
7: siempre
0: mucho.
7: Siempre escuchando candela, siempre.
0: Así es, mi amor.
7: Colocarlo, pues. A ver, colocarlo si de verdad eres capaz, pues.
0: Me están retando. Me está retando. Mire, se los voy a poner de una vez para que vean cómo es yo. Para todos los fanáticos de semejante voz. Ustedes me están retando a mí y yo les dejo 2 minutos 43 segundos para que se maten con esa canción.

0: Yo escucho Candela, Candela, solo éxitos. ¿Qué plata? ¿Qué pasó con mi paisaje colombiano de los Visconti? ¿Qué pasa? ¿Qué pasa? Yo escucho Candela, la número uno.
1: Amor, yo acabo de llegar.
2: Placa, tío, placa, a lo bien. ¿Quién en su sano juicio escucha eso, por Dios?
3: Ay, mi placa, eso es para martirizarnos. Candela, Candela.
4: Yo escucho Candela, Candela, Candela, solo éxitos. Hola, mi placa hermosa.
1: Hola, amor.
4: Es por tu voz tan hermosa. Pensaría que me había confundido de emisora. ¿Qué es eso, por Dios?
1: Es que ustedes me estaban retando que no les ponían. No, es que no, de verdad ya no puedo seguir más con eso porque literal, vea, estaba así, estaba así. Estaban matándome mis oídos. Pobrecita Amparo, yo no entiendo cómo la han tenido en los programas donde dicen si tiene o no tiene el talento. A lo bien, ¿cómo carajo la han contratado? Con todo respeto, ¿no?
5: Candela, Candela, Candela, solo éxitos, mi flaca Candela. Bella, con esa voz esota, mamita. Uy, pero dígale a Amparo que no se llama. No, de música me la quitan. No.
1: No tiene talento, pues, no, mano, no, no.
6: Uy, blaquita, blaquita, mamazota.
1: Mi amor.
6: No, venga, le digo, mami. Ponte en serio, mi amor, ponte en serio.
1: Oye, que me estaban retando, amor. A mí no me reten porque yo me pongo agresiva.
7: No tiene talento, no tiene color, no tiene nada para mi talento.
8: Yo escucho Candela, Candela de María, mami, vea, yo la estoy escuchando desde la mismísima porra.
1: Desde la miércoles con quinta.
8: No, mami, no me ponga eso tan maluco, pues.
9: Flaquita, flaquita, flaquita, valore el trabajito, valore lo que está bien escaso.
1: Ay, pero mira, Toreto.
10: Escucha Candela, Candela, Candela, saludos, pues mi reina. Que no nos vaya a escuchar doña Amparo porque una nos manda, mejor dicho, en tutelar porque vieja delicada y esa. Pero yo nunca he entendido a esa vieja con qué criterio le da tanto palo a la gente.
1: A lo bien, o sea, a lo
10: no
1: bien.
10: Sé con qué criterio.
1: Yo tampoco entiendo a lo bien. Con todo respeto, claro está, ¿no? Yo le digo, porque para el fin y al cabo yo no soy quien para juzgar a nadie. Pero hombre, con esa canción después de escucharla, literal, se llama Me Muero. Me muero y yo también me estaba muriendo, pero de la rabia, el dolor, la tristeza, de todo por escuchar esa canción.
11: La flaca Isa Rendón, buenas tardes, mi reina.
1: Yo hola, mi vida.
11: Candela, Candela, Candela, solo éxitos. Yo distinguí a Amparo Grisales cuando yo tenía 9 años de edad.
1: Huepucha,
11: en Manizales, Caldas. Yo le llevaba las frutas a ella.
1: ¿A lo bien?
11: A su casa en una carreta.
1: Imagínese.
11: Qué mujer tan hermosa.
1: Muy linda, sí.
11: Esa, cuando tenía sus 16 años.
1: Imagínese. Muy hermosa. No, no, una cosa no dice la otra. La señora tiene lo suyo. Para tener su edad, pues sus años, para tener su edad, está bien conservada, pero, güey, madre, como cantante sí está como en el lugar equivocado.
12: Flaquita.
1: Amor.
12: Yo digo, no se llama.
5: Flaca bella, vea. Ese Amparo Grisales le está jugando a la muerte de escondidas. No le he encontrado la muerte.
13: Hola, flaquita linda, bella y hermosa. ¿Cómo estás?
1: ¿Cómo estás, mi amor?
13: Flaquita, ahí le mando el recibito de la consignacioncita de los 10 mil pesos.
1: ¿Ay?
13: Que le mandé al señor Carmur. Para lo de los...
1: Ah, lo de los pañitos. Los
13: pañuelitos húmedos.
1: Ah, ok.
13: El gato pidió.
1: Entonces, sí, mi amor.
13: Ahí le mando la consignación para que lo reclamen allá donde el gato va a recoger los pañales.
1: Claro que sí, mi amor.
13: También a nombre de Aimer Quintero. ¿Listo? Claro que el nombre no interesa, que la mano izquierda no haga lo que hace la derecha.
1: Sí, señor.
13: Entonces ahí le mando la consignacioncita para que... Se lo mandé al señor que es el encargado de los pañales.
1: Ajá, de la pañalera, sí, señor.
13: Listo, para que lo reclamen allá.
1: Gracias, mi amor,
13: buenas
1: por
13: tarde,
1: eso.
13: Dios los bendiga.
1: Un abrazo, chao. Mi vida, igualmente. Dios también te bendiga, ese hermoso corazón, mi vida linda, porque sí, estamos armando unos kits para los bebés, porque pues, a ver, no solamente hay gente adulta, también hay niños. Hay que recordar también que hay niños que quedaron en la intemperie con esa catástrofe del terremoto. Entonces, pues también hay que pensar en todos ellos. Pero mi amor, muchas gracias por esa bonita labor que estás haciendo, mi vida linda. Oiga, hablando de labores bonitas, hoy en Candela 102.5, antes de seguir con toda la recocha que ustedes, porque ay, ustedes para la recocha están puestecitos ahí en primera fila. Antes de seguir con toda la recocha que tenemos el día de hoy, paso a recordarles que estamos en un especial muy bonito de Chupe con artistas de música colombiana, que es música con sentimiento, y obviamente no puede faltar Garzón y Collazos con este tremendo éxito, Candela. Para que se lo disfruten, para que se lo gocen en este viernes de Chupe y salud.

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0: chupe, Guadalupe. Viernes de bebeta. Ya le iba a decir, dice que viernes de viejitas, pero candela. Ay, hombre, es que me he ido tan rápido, se me ha ido tan rápido esta semana. Se ha ido rapidito, volando. Y de pronto no es la forma que nosotros quisiéramos que se fuera rapidito. Pero bueno. Se trata de levantarnos y de levantarnos con todas las de la ley. Quiero saludarte a ti, mi corazón, que eres fiel oyente, o para ti que eres nuevo oyente, que llegas a Candela 102.5, que te dijeron, mira, en esa emisora todos los días tienen algo temático, tienen algo chévere, tienen algo diferente. Por ejemplo, los viernes son de chupe, los viernes son de bebeta. Hoy tenemos un especial de música colombiana, música con sentimiento, donde tendremos al dueto antaño, como por ejemplo con La Enredadera. Donde también por ahí llega Besos y Cerezas.
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0: Entre otros éxitos de este viernes de chupe, Guadalupe, mi corazón. Te saludo a ti con un beso, con un abrazo, con mucho cariño, mi vida linda. Te mando también un saludito a una persona bien chévere, bien especial, que mantiene sintonizando la emisora, aunque no reporta, porque la verdad no reporta. Ella me lo explicaba hace un tiempo que no tiene cómo reportarlo, pero que sí escucha siempre Candela 102.5. Saludito para doña Marina ahí en el barrio Brisas de Los Álamos, que escucha Candela 102.5. Y más en este viernes de chupe, viernes de solo éxitos para beber, para coger y decir salud. Entre otras cosas, por acá tenemos una ayuda, así que usted, familia Candela, si de pronto quieren colaborar, quieren aportar su granito de arena, también es bienvenido. En este caso, bueno, nuestro oyente nos dice lo siguiente.
2: Yo escucho Candela, Candela, Candela, solo éxito. Hola, mi placa, buenas tardes. Ve, mi reina, yo te quería preguntar algo. De pronto usted no sabe dónde le puedan donar pañales para un chico que está hospitalizado y la verdad, pues es de escasos recursos y él tuvo un accidente. Y necesita pañales talla L para adulto, por si de pronto alguien tiene pañales que le pueda donar. Él está en la Clínica Occidente, sino que pues, la familia es de escasos recursos, pero él tiene la EPS subsidiada por el Estado. Pero pues la verdad, no ha podido tener pañales porque la mamá no ha tenido pues para comprar.
0: Muchas gracias por esa información, mi reina linda. Un abracito para ti. Bueno, ya dice, el chico se llama Juan Pablo Pulgarín, está en la Clínica de Occidente, que tuvo un accidente muy fuerte y en este momento requiere pañales talla L. Si de pronto algún familiar Candela quiere, pues, ayudar a esta causa. Hola, corazón.
3: Yo escucho también Candela, Candela, Candela. Solo éxito, mi flaca hermosa. Dios me la siga bendiciendo, sí, a toda su familia y a la familia Candela. Oye, un abrazo enorme. Sabes que los aprecio bastante. Tu oyente fiel. Mi flaca hermosa, Dios me la
0: bendiga. Oye, gracias, mi amor. Oiga, un saludito muy especial para la gente bella de Manufacturas Yazdil, mi Yazdil. Muchas gracias por hacer parte de estas bonitas donaciones que estamos haciendo, recolectando ayudas para los chiquis, para llevarlas también a los chiquis, que también están pasando un momento, pues mal, ¿no? Porque igual uno de niño, uno no mide las magnitudes de las cosas, de lo que está viviendo, lo que está pasando, de tantas personas que se encuentran en diferentes albergues. Y los invito también a la familia Candela, que de pronto dice, bueno, no, yo ya no vuelvo a hacer donaciones, ya hice una vez. Yo diría, amores, no sigamos con ese patrón, que estamos mal. Más bien, sigamos haciendo las donaciones, sigamos también regalándole a esas personas que en este momento no saben ni para dónde van a ir, no saben dónde van a parar, como dice la canción de Marco Antonio, ¿a dónde vamos a parar? Entonces, realmente lo que yo les digo a ustedes es, sigamos con el tema de la donación. Si usted de pronto quiere llevar desayunos, almuerzos, cena para los diferentes albergues, síganlos haciendo de verdad, de corazón. No, porque la semana pasada fue lo del terremoto, pues esta semana ya nos olvidemos y que tenemos que vivir nuestra vida normal. Pues sí, es una cruel realidad. Pero tampoco quiere decir que pues desamparemos a personas que realmente pues no eligieron estar en esta situación en la que en este momentico está. Y por supuesto también agradecerles a todas las personas que han aportado su granito de arena con tema de donaciones. En este caso, recordarles que con el gato, bueno, con el gato no, el gato, el que está haciendo esto, estaba pidiéndole a todos los oyentes de Candela que estamos haciendo pues esta recolección de pañitos para los bebés, para también tenerles kits a las familias que en ese momento pues no tienen un techo debido a lo del terremoto y que obviamente también cuentan con bebés de brazos o con chiquis que están apenas aprendiendo a caminar. Entonces, si usted de pronto quiere ayudar con su granito de arena, nosotros tenemos una pañalera que es muy confiable, demasiado confiable, llama Pañalera Baby Shower. Ustedes pueden enviar el dinero. Si ustedes tienen, pues, ejemplo, ustedes van a decir, no, es que yo quiero dar el dinero y que más bien ustedes vayan vayan y compren pues los artículos. Nosotros no estamos recibiendo plata porque de eso no se trata. Pero sí tenemos una pañalera que es netamente confiable, de personas confiables, que ustedes, ejemplo, hacen ahorita como hizo el oyente que hace la transferencia, no envía la transferencia. Ha sido para nosotros decirles a los de la pañalera, mire, es que tal oyente hizo tanta transferencia para tantas cosas, y ahí nosotros lo que vamos a es, ellos vienen y dejan todo lo que ustedes están donando, sea de pronto por transferencia. Si ustedes llegan y dicen, no muchachos, yo más bien llevo mi donación, bueno, aquí lo esperamos en la Torre de Cali, oficina 4002B. Pero en este caso, si ustedes dicen, no, es que yo quiero dar la plata, de una vez pueden hacer la donación a través del número 320-604-8555. 320-604-8555, la pañalera Baby Shower. Ustedes envían ahí el pantallazo de que hicieron la transferencia para que así mismo nosotros podamos decirles a ellos, mira, ya otro oyente hizo una transferencia, mira, aquí te demostramos, para así mismo que ellos puedan traernos también las donaciones acá. Y así mismo nosotros puedes seguir armando los kits para llevárselos a las familias que tanto lo necesitan en este momento. 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

0: 2:20, familia Candela, qué rico de seguirlos acompañando en este viernes de chupe. Hoy estamos con un especial de música colombiana, Leito, con las buenas tardes para ti, mi vida.
1: Buenas tardes, ¿cómo está mi flaquita?
0: Excelente, mi amor, ¿usted dónde andaba? Que yo dije, ¿dónde está mi pupilo? ¿Cómo diría Anuar? ¿Dónde está mi pupilo? ¿Dónde andaba, bey?
1: Imagínate, flaquita, que yo estaba grabando con el equipo de Candela, haciendo contenido para las redes sociales.
0: Estaba haciendo contenido con Doña Cuca.
1: Con Doña Cuca.
0: ¿Con quién más andabas?
1: Estaba con Felipe. Ajá. También estaba con unos de otros compañeros y mi persona.
0: Con Juliancho.
1: Con Juliancho.
0: Y este bello morenazo, el morenazo de Candela. Leito, ¿cómo te parece que como hoy estamos de especial de música colombiana, que para la gente que de pronto no lo sabía, que apenas se conecta, hay éxitos tan buenos como, por ejemplo, ¿qué le parece usted escuchar? A ver, ¿qué le parece usted escuchar este? Señora María Rosa. ¿Qué le parece usted escuchar a Los Médicos con su collar de lágrimas? ¿Usted qué dice donde suene este, la Nigua?
1: Ay, ay, ay.
0: Música colombiana, mi amor.
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0: Ahí le cuento pues a la familia Candela que el día de hoy escucha este viernes de chupe con un gran especial de música colombiana, música con sentimiento. Desde las 6 de la mañana y vamos hasta las 6 de la tarde con este especial bien chévere. Obviamente que tenemos los éxitos de chupe. Hoy nos dejó embalado el Anuar, ¿oyó?
1: No, Dios mío, bendito.
0: Malo hablar. ¿Será que cree el jefe o qué? ¿Será que cree el director de esta emisora?
1: ¿Quién sabe?
0: Ole, ¿cómo es que los va a embalar a todos los oyentes? Dijo que no había cantina vieja. No, muy duro. No. Muy duro, pero bueno. De pronto hoy no, pero puede que el próximo viernes sí.
1: El próximo viernes sí.
0: Puede que sí haya cantina vieja. Leito, ¿cómo le parece que con todos los oyentes de Candela, el día de hoy estamos recordándoles principalmente que en las redes de Candela, @CandelaEstereoCali, tenemos un videito donde aparece el gato Montes, que tiene una invitación muy bonita, que eso también la hace la alcaldía y la gobernación del Valle, que es para el Día de las Velitas. El Día de las Velitas, de encender una velita por la persona o por las personas que se fueron a raíz de ese terremoto del pasado lunes. Para que la gente, la familia Candela, por si de pronto no sabe, vayan a las redes sociales de Candela, @CandelaEstereoCali, ahí van a enterarse de lo que les estamos comentando en este momentico. Pero también le tengo otra noticia, Leito.
1: Contámela.
0: Y en este caso no es una noticia como tan alentadora, ¿sabes?
1: Ay.
0: Es una noticia más o menos, ¿qué te dijera yo, Leito, hombre?
1: Ah.
0: No, en serio, es triste, no, no hagas caras que de verdad. Leito, te tengo una noticia triste a ti y a todos los oyentes de Candela. Eso no me lo estoy inventando yo. Esto ya ha salido en publicaciones de medios de comunicación importantes. Y obviamente que son medios de comunicación que dicen la verdad. En este caso, con el medio de el periódico El País.
1: Sí.
0: Tengo una noticia muy triste, muy devastadora para nosotros los caleños, y es que termina la búsqueda de personas y comienza la reconstrucción de Cali.
1: Ay.
0: Pues resulta que la etapa de búsqueda de personas fallecidas tras el terremoto que sacudió a Cali el pasado 10 de agosto llegó a su fin, Leito. Llegó a su fin. De hecho, la decisión fue anunciada el día de hoy, viernes, desde el puesto de mando unificado, el PMU, luego de una reunión en la que participaron el alcalde de Cali, Alejandro Eder, el ministro Rodrigo Lara y el representante de las diferentes dependencias que han participado en la atención de emergencia. De acuerdo con la información entregada desde el PMU, la determinación se tomó después de consolidar los reportes de los organismos de emergencia, rescatistas, bomberos y demás entidades que participaron en las labores de búsqueda. Según lo informado, entre el final de la jornada del jueves y las primeras horas de hoy viernes fue encontrada una persona más, tras lo cual se tomó la decisión de cerrar esta fase y avanzar hacia la atención de las personas damnificadas. Me imagino yo que con esa noticia estamos hablando a punto global. Me imagino yo que estarán hablando exactamente de que no solamente es el punto, por ejemplo, que también vi esa noticia en el punto del edificio Vanessa, que encontraron la última persona, creo que la encontraron a las 5 de la mañana, si no estoy mal. Y de pronto pueden estar hablando de ese punto, pero a lo que yo entiendo de esta publicación del periódico El País es básicamente de todos los puntos, tanto como el del edificio Vanessa, el de Cuarto de Legua. Me imagino yo también que ahí entraría el de Torres de Limonar. Me imagino que ahí entraría también los de la HV. Supongo yo también que entrarían, que la verdad no lo sabía, lo desconocía, que en el motel o en el apartado hotel Molino Rojo también. Entonces, pues esto es una noticia pues muy triste, que teníamos mucha esperanza de que siguieran personas rescatadas, vivas, claro está. Obviamente también fallecidas, porque al fin y al cabo uno como familiar también quiere darle su cristiana sepultura. Pero es muy triste esta noticia. Entonces, familia Candela, pues ahí le vamos informando día poco a poco lo que está sucediendo y más en el día de hoy. Viernes 21 de agosto a las 2 y 26 de la tarde. Leito, ya venimos a contarles también una noticia a los oyentes de Candela, que es una locura total.
1: Una locura total, sí, la acabó.
0: Esto sí no tiene nada que ver con tristeza. Bueno, no, sí da tristeza, sí. Pero no es, es como para cambiarle la cara a la situación que estamos viviendo en este momento. Familia Candela, llega el charrito negro. Cuéntale a ese.

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0: En este viernes de solo éxitos, en este viernes de chup, en este viernes con especial de música colombiana. Hoy estamos hablando también algo que el gatico me dejó como tarea, y es que estamos recolectando pañitos húmedos para los bebés, para hacerles kitsitos a los bebés también, porque se sabe que los damnificados no solamente son los adultos, sino que también entran ahí niños.
1: También.
0: También entran los bebés en este caso, que hay mucho bebé pues que necesita su pañito húmedo, su cremita, sus pañalitos, de pronto necesita su biberón, todas esas cosas.
1: La cremita también.
0: La cremita, no, creo que es la cremita número 4, que es para que no se queme, ¿no? Bueno, entre todas esas cosas, resulta que Gatico nos dijo, muchachos, por favor, pueden darle bombo. Y si de verdad alguien de pronto le mueve el corazón y quiere también aportar, porque la idea es seguir también ayudando, porque bueno, con la noticia que les dijimos ahorita, pues lastimosamente ya tenemos que afrontar la realidad. Es algo muy difícil, muy duro, pero sí recordarles que también hay personas que quedaron vivas y que quedaron también sin nada. Lo perdieron absolutamente todo. Están en este momentico en albergues, y también las recomendaciones para que sigamos ayudándoles y aportándoles nuestro granito de arena, sea llevarles desayunito, almuerzo, llevarles de pronto mercados, llevarles donaciones, que de verdad son personas que en ese momentico necesitan de cada uno de nosotros. Por otro lado,
1: sí.
0: Gatico me dijo, bueno, me dijo que te dijera, y en este caso nos dijo,
1: ajá,
0: que si por favor la familia Candela estaba interesada en ayudar, pues pueden venir acá a traer las donaciones aquí en la Torre de Cali.
1: Torre de Cali.
0: ¿Oficina?
1: Oficina 40. En oficina 40, en el piso 40, en la Torre de Cali.
0: Oficina 4002B, ahí está Candela 102.5 por la parte de las oficinas, porque es que la torre tiene dos entradas, ¿no?
1: Ajá.
0: Que es la parte del
1: hotel.
0: Del hotel y esta de las oficinas.
1: Oficinas.
0: Entonces, que si quieren traer su donación, bienvenidos son. En horario también de oficina, hasta las 5 de la tarde. Pero también están las personas que dicen, no, yo de pronto no tengo tiempo, pero quiero aportar con mi granito de arena. Ajá. Y quiero hacer una transferencia, gente. Entonces, nosotros la verdad es que somos muy transparentes con ese tema. Nosotros tenemos una pañalera que es de, ¿cómo le dijéramos nosotros? Es una pañalera de nuestra confianza.
1: Ajá.
0: Es una pañalera de nuestra confianza. Ay, pero mira qué lindo. Hoy era día de venirse de negro, mira. No, pero ¿quién es ese macho?
1: Ay.
0: Se vino todo un bizcochote este hombre. Entonces resulta que, como te decía, Leito y oyentes, hay una pañalera de muy de nuestra confianza. Hola, mi vida. De muy de nuestra confianza. Y resulta que si usted de pronto dice, no, yo tengo la plata, yo quiero más bien transferirla, pues no nos la transfiere a nosotros, porque la idea no es esa, sino que usted, para que también se sienta más tranquilo, usted puede transferir esa plata a la pañalera. Se llama pañalera Baby Shower. Usted llega y nos envía el comprobante de que ya hizo la transferencia para nosotros decirles a ellos, porque ellos nos están trayendo la mercancía, si la está trayendo para acá, para la Torre de Cali, para así mismo seguir haciendo los kits y poderla llevar. Teníamos pensado hacerlo este domingo, pero pues pasaron cosillas, pasaron sucesos, como yo le digo, que obviamente salen de las manos. Entonces vamos a planear una cosa bien chévere para el próximo fin de semana, para que arranquemos literal, para que arranquemos con todas las de la ley, esas donaciones, para que cerremos con broche de oro este mes de agosto. Pues Leito, a raíz de eso, si usted de pronto como oyente de Candela le gustaría hacer la donación, el número de la pañalera es 320-604-8555. 320-604-8555, pañalera Baby Shower. Y hablando de Baby Shower, Leito, es allí donde viene el tema del día de hoy, Leo. Leito, la poner así un caso súper hipotético, así como ahorita el gato que me estaba... Me le mojó la canoa a mi muchacho,
1: ¿Cómo así?
0: El gato le mojó la canoa al director y al digital de aquí de esta emisora. ¡Qué boleta, hombre! Entonces resulta que yo también vengo, no mojar canoas, no mojar canoas, nada de esas cosas, pero sí venimos a contarle algo. Leito, vos tenés tu pareja, ¿sí o no?
1: Ajá.
0: Ella te sale con que, mi amor, estoy esperando un bebé.
1: Listo.
0: Y usted listo, ready, hágale, mi amor, que vamos para esa, vamos a salir juntos de esta situación, vamos a crecer con nuestra familia, bueno, enamorado, tragado hasta los calzones, era decir. Y resulta que hoy en día hay el tema de las revelaciones de sexo.
1: Ajá.
0: Entonces llega y usted queda con su acuerdo con su novia, con su mujer ahora, y van a hacer una fiesta de revelación de sexo.
1: Eso viene con globos, eso viene para... El detalle sería así. Eso lo decoran de uno a.
0: Uh-huh.
1: Ya tiene, digamos, el pastelito, solamente falta la horita para usted tirar el baloncito y patear.
0: Y saber
1: qué es. ¿Qué género es? Listo.
0: Bueno, ¿está ahí todo normal, sí o no? Resulta que en esa reunión usted llegó y pateó el balón y le salió que, bueno, tiene niña. O niño, bueno, lo que a usted le gustaría tener. ¿Qué le gustaría tener a usted?
1: A mí, en lo personal, una niña.
0: Bueno, una niña, déjale una niña. Y usted alegre abraza a su novia, va a abrazar a su novia, pero viene empecuecada su mamá. Y lo abraza y le dice a la muchacha, quítese de aquí. ¿Usted qué haría en ese caso?
1: Uy, es complicada la cosa.
0: Dígame la real, ¿usted qué haría? ¿Usted no va con su mamá? ¿Usted le pone un punto sobre la silla a su mamá o qué?
1: A mí lo personal me haría pena. Y yo le dije, no, más, algo
0: momento
1: especial,
0: claro.
1: Es para que la gente, digamos, los familiares disfruten, digamos, el evento, como así sea, con los videos y todo eso, y así, ¿no?
0: Claro, y hay que darle lugar, pues, obviamente, a su pareja, ¿sí o no?
1: Ajá.
0: Pues resulta que una pareja reunió familiares y amigos para una revelación de sexo, donde todo está preparado con la decoración, los invitados y hasta un balón, que al patearlo pues liberaría el humo del color del sexo de la bebé o del bebé, como tú lo decías ahorita. Hasta que el futuro papá pateó el balón y apareció el humo rosado que anunciaba que esperaban una niña. Pero justamente cuando los futuros padres iban a abrazarse, a celebrar junticos, la suegra de la chica se acercó, la quitó de quítese, hijo de madre. Quítese de ahí. Y abrazó a su hijo dejándolo... O mejor dicho, dejando a la embarazada a un lado, dejando a la nuera como por allá, quite de ahí, por favor. En ese momento no pasó desapercibido porque una de las familiares decidió intervenir y le reclamó a la mamá del chico, donde le decía que, pues, estaba muy mal hecho en haberle quitado el protagonismo también a la futura mamá, porque al fin y al cabo, pues, la felicidad de ellos dos.
1: Sí, claro, la pareja.
0: Claro. Entonces la situación obviamente se hizo rápidamente viral en las redes sociales, porque es con video y todo, y genera mucho tipo de reacciones entre los usuarios. De hecho, ahí me gustaría preguntarle a los oyentes, ¿qué haría usted en una situación así? Usted dice, ¿usted se sentiría mal?
1: Sí, yo me sentiría mal porque, pues, como te decía... Para que celebrara también la familia de ella y pues tener un video ahí bueno.
0: Sí, ajá.
1: Al momento. Pero, no, a mí me daría pena, la verdad.
0: ¿Usted le haría pena por la familia de ella, más no por ella?
1: No, más, sí, claro, sí.
0: Ah, yo iba a decir, Leo, te vas de aquí.
1: No, pues claro, sí.
0: ¿Usted qué haría, familia Candela, donde llegara en su momento mágico y llegue la suegra y le diga, quítate de ahí? Oiga, porque es que hay mamás que son demasiado, demasiado apegadas a sus hijos. Y eso no solamente con los hombres, eso también va con las mujeres. Hay mamás que no consienten nada porque sus hijas son perfectas, al igual que como los hijos no me los tocan ni siquiera con el pétalo de una rosa, será decir. Pero en un momento tan hermoso, en un momento como tan de amor, tan de felicidad, usted llegar y quitarles como ese momento mágico a... En este caso, pues, a sus hijos. Usted como suegra, o le donde usted fuera suegro, Leo, le la pregunta, ¿usted haría eso? ¿Usted permitiría eso?
1: Uy, no.
0: ¿Usted siendo suegro no lo hace?
1: No, yo no lo hago.
0: Nada
1: no.
0: que hacer.
1: Claro.
0: Por sí. más amor que usted le tenga a su hija.
1: Sí, totalmente.
0: Es el momento de su hija.
1: Es que hay que respetar.
0: Es que para todo hay tiempo.
1: Eso.
0: Y para todo hay momentos. Familia Candela, a través de nuestro WhatsApp, 315-513-1025. ¿Qué harías tú? ¿Qué se ha hecho usted? Si al momento de una revelación de sexo llega la suegra y se mete a celebrar y quita o hacia un lado, sea a su pareja, sea el hombre o sea la mujer, y no deje celebrar un momento tan especial como ese. ¿Sí? 315-513-1025. Ya venimos a escuchar sus notas de voz.

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0: Leo, Leo, Leo, dime qué lees. Leo, ¿cómo te parece que el WhatsApp se nos llenó?
1: Estalló.
0: Se estalló esta vuelta y yo creo que más de uno va a decir, esa señora hay que tirarla del segundo piso. No me tiras.
1: Pero, uy, no, mi flaquita,
0: porque así... Ay, no, mentira. Yo porque me junto tanto con usted, lo que pasa es que me estoy juntando mucho con ustedes. Ustedes son muy burdos. Ustedes son muy burdos y me está pegando todas burdadas. Hola, amor.
2: Ahí lo que tendría que hacer el esposo es abrir suavemente la mamá hacia un lado, con el otro brazo, llamar a la esposa y abrazarla. O sea que nos está abrazando a las dos, pero llenar de besos primero a la esposa, y luego darle un par de besos a la madre, abrirla y él seguir abrazado con la esposa.
3: Uy, pero mujer, ¿cómo vamos?
0: Hola, amor.
3: ¿Qué te digo? Quiero opinarte sobre el caso.
0: Opina.
3: Pero mira que eso pasa por lo siguiente. Mujer.
0: A ver, contame.
3: Nos presentan a veces problemas de qué. Que muchos conseguimos mujer o muchos consiguen marido.
0: Sí, sí,
3: pero
0: sí.
3: No quiere estar sino metido en la casa de la mamá.
1: Ah,
3: y tampoco le ponen
0: estate quietos.
3: El lugar verdaderamente donde que debe estar la esposa. La mamá es mamá. Pero la mamá debe entender, apenas consigue tu esposa o marido, debe entender que tú ya eres harina de otro costal.
0: Exactamente.
3: Pero como tú mantienes, si tú sigues metido en aguas de la mamá, pues ella va a estar siempre con la vaina de que ella es la que manda en todo. Y eso es el peor error que se comete.
0: Sí, señor.
3: Y eso, por eso es que se dañan muchos hogares. Porque dejamos que nuestra mamá o nuestro papá intervengan en los hogares nuestros. Pero cuando tú consigues tu hogar, debes entender que ya eres parte de otra familia muy diferente. ¿Entiendes? Toca, en ese sentido, toca aprender es a poner el lugar de cada quien.
0: Eso es muy cierto, a poner cada persona en donde tiene que ir. Me encanta este oyente. Lo amo, Leo, lo amo. ¿Tú también lo amas?
1: Sí, claro.
0: Ay, no, no, Leo, con sus Leo actitudes, no. Antes de seguir con más noticas de voz, mi Leito y oyentes, un saludito muy especial para Linita, para Ronald, el Cusco, para Juliancho, que están camellosos en la ruta de los cigarrillos. Están camellositos. Saluditos para los tres, para Linita, para Ronald y para Julián, que andan a full sintonía de Candela 102.5, gozando y disfrutando de este viernes de Chupe, Guadalupe, y con éxitos de música colombiana, éxitos que van al corazón, que van con sentimiento. Leo, a raíz de lo que acaba de escuchar usted, el oyente, ¿usted qué opina de eso?
1: No, claro, tiene la razón, totalmente tiene la razón, porque es que una parte es... una cosa es una cosa y otra cosa es otra cosa.
0: Y
1: una
0: son cosa dos cosas diferentes.
1: Ajá, que es la mamá, que es muy aparte, obviamente tiene que tener el cariño, pero ahí está la esposa, también respetarla.
0: Pero me gustaría escuchar la opinión de Juli.
1: Ah, también.
0: Juli, ¿hace tenés en el 3? A ver.
1: Contámelo.
0: Juli, resulta que...
4: Contámelo, dialógamelo, flaco.
0: Hoy tengo un tema que es... Resulta que... Había un par de chicos que estaban súper enamorados y gozando del día más importante de sus vidas, que era el reconocer qué género iba a ser, sea el bebé, el niño o niña, pues iban a saber el género del bebé, pues. Era un día de celebración, de amor.
4: De felicidad.
0: De felicidad, de rochar felicidad. Pero resulta que cuando iban a revelar el sexo del bebé, el chico patea el balón, se dan cuenta que es niña. Y él se abraza con la mamá del niño, con la mamá, o sea, con la esposa, pues, se abrazan y llega el momento donde la mamá del chico quita a la novia o a la esposa del muchacho, la banda por allá la conchinchina y abraza al hijo, o sea, le quitó el protagonismo en ese momento tan especial para ellos dos. Y el hijo no hace nada, el hijo se queda ahí abrazando a la mamá y todo... Pareciera que estuvieran como pegados, como que estuvieran con ahí como con colbón, yo no sé.
1: Uy, no.
0: Entonces llega alguien de los familiares que estaban, no sé si familiar de mamá, de la mamá o del papá, donde llegan y le dice, oiga, señora, respete que es que este es un momento especial para ellos dos. ¿No cree que quien tendría que estar abrazándolo, consintiéndolo, tendría que ser ellos dos consintiéndose, amándose, abrazándose, en vez de ser usted la que se esté metiendo allí. Entonces se ha hecho una polémica en las redes sociales y una pregunta bastante importante para todos los oyentes de Candela 102.5 es: ¿qué harías o qué habría hecho usted en esa situación así?
5: ¿Usted qué haría?
0: ¿Usted qué haría en ese caso? ¿De que ya es papá?
5: Bueno, yo te cuento que no, es el momento de la revelación de mi hijo y mi hija.
0: Sí.
5: Y junto con la donante vamos a ser los protagonistas. Bien sea mi mamá o la suegra, las otras abuelas, tíos, lo que sea.
0: Sí, sí, sí.
5: Que están allí presentes, pero realmente el protagonismo es de los nuevos papás y obviamente de ese fruto bonito que viene en camino.
0: O sea, para ti, si en ese caso usted le hubiese pasado, usted que ya tiene su criaturita,
5: hubiera hecho a la Homero. Quítate tú.
0: Ah, ok, ya entiendo, iba a decir cuál.
5: No, obviamente hablaría con, si fuera mi mamá, obviamente con la confianza de ser mi mamá, le hubiera dicho: mamá, esto es como de los dos, obviamente, es mi hijo, hija, lo que van a hacer, el protagonismo es para ella, mi esposa, bueno, en fin.
0: Ajá,
5: obviamente
0: ajá.
5: No la sacaría a un lado, no la sacaría, pero sí le diría: venga, controlémonos y manejemos los tiempos, porque hoy es el día de nosotros tres. Hablo de mi pareja, mi esposa, mi novia.
0: Y el bebé.
5: El futuro chicuelo y yo.
0: Esa es tu decisión. La decisión de Leito también es la misma también. Y compartimos igual. Así que familia Candela, ¿usted qué opina de esto?
6: Candela, como para opinar del caso.
0: Ahora opina.
6: Eso es sencillo, tanto como el hombre como la mujer.
7: Eso no es cierto.
6: Si permiten que la mamá se meta mucho en la relación, por lo menos uno de hombre...

0: pita como era. Suerte es que le digo pecueca.
1: Llegó otro al paredón, llegó otro al paredón. Willy, séntate ahí, séntate ahí. Me encanta porque va llegando en fila india. Sí, va llegando en fila india. No, siéntese ahí que lo va a poner a hablar por el micrófono. Ay. No. Willy, usted que también es papá, si en la revelación de sexo de su criaturita, hagamos de cuenta de que usted todavía no es papá, ¿sí o no? En la revelación de sexo de su criatura, llega usted, le pega un balonazo a valga la redundancia, al balón que viene con la revelación de sexo de su bebé, sale X sexo y llega usted a abrazarse con su mujer y llega también su mamá y quita a su mujer del abrazo, ¿usted qué haría? ¿Usted permite que su mamá la abrace o usted la para y abraza a su mujer?
2: Como está la canción.
3: ¿Usted qué haría?
1: Otra igual. ¿Qué haría ahí?
2: Uy, difícil situación, la verdad. Hay dos pensamientos. Una, dañarme el hogar.
1: Ay, no, pero ¿por qué así? Y la segunda.
2: No sé, yo creería que abrazaría a mi esposa.
1: O sea, usted le diría a su mamá, muy lindo su detalle, pero déjeme yo abrazo más bien a mi esposa.
2: Sí, claro, es que es mi esposa, obvio. Claro, es el vínculo para mi mamá es el vínculo para toda la vida, ¿sí? Pero quien va a cargar a mi hijo siempre es mi esposa.
1: Claro. Ay, este hombre es de los míos. Entonces usted le dice a su mamá, ¿qué?
2: Mamá, un momento. Ah, no le, o sea, no le digo, es que el tema ni siquiera es para decir el momento, sino que es accionar.
1: Sí, obviamente, o sea, ¿usted la soltaría, la rechazaría?
2: No,
1: pues
2: no la soltaría, sino que le haría, o sea, le cogería las manos, le daría un beso en las manos y voy a abrazar a mi esposa.
1: Ok, lo que pasa es que el chico del video no hace eso. Sino que él sigue abrazado con la mamá y viene alguien, okay, un integrante de la familia, no sé si es de parte madre o padre, y les dice, ole, señora, pero respete que es el momento de ellos dos. Porque usted se mete en este momento de celebración de los nuevos padres. Entonces, todo te lo pregunto es porque yo veía al muchacho y yo decía, hombre, ¿será que el muchacho tendrá mamitis o qué? Ole, pero es que están ahí como si a meses, como pegados, yo no sé cómo decirle. Y te lo pregunto a ti y también se lo preguntaba a Juliano, se lo preguntábamos porque ustedes son papás.
2: Sí, sí, sí.
1: Y vuelvo y digo, es si a mí me llegara a pasar, obviamente yo dime encinto, yo dime enojo, ¿qué tal?
2: No, y bíblicamente siempre la mujer siempre va, o sea, la esposa como tal siempre va a estar primero que luego que la mamá como tal. O sea, bíblicamente no es un tema de falta de respeto, ni mucho menos ni nada. El amor de madre es diferente al amor de una esposa.
1: Totalmente. Entonces, tu decisión es...
2: Abrazo a mi esposa.
1: ¿Está mal lo que está yendo la mamá?
2: Sí, obviamente, sí, claro.
1: Me encanta, esta gente me encanta.
2: Y si fuera la suegra, pues...
1: A ver, ole. Sí, no, a ver, mira. A ver. Ándate aquí más bien. ¿Qué tal este, ah? ¿Qué tal esas cosas, Leito? Hablando de cosas, ahorita que me estábamos saludando mi muchachón... Resulta que me están diciendo, uy, flaca, colócate Amor Escondido del Charrito Negro. Me lo está pidiendo Lina, Ronald y Julián. Bueno, para que vea como yo soy una linda. A mí me gusta complacer a mis oyentes, Leito. Estamos de viernes de chupe.

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1: Solo éxitos en Candela, 3 de la tarde, 40 minutos. Leito, tenemos nueva persona en el paredón.
2: Ay, ay, ay.
1: Traemos a nuevo personaje en este paredón. Se va a llamar el paredón Candela. El paredón Candela que viene con todas las de la ley. Ya tuvimos a par de papás.
2: Ajá.
1: Par de hombres, par de machos, pecho en pelo. O bueno, no sé si son pelo lampiño, no sé. No les conozco sus pechos. Pero sí tenemos la voz de una mujer. Ella es Lady. Lady, ¿cómo estás?
3: Hola, bien, hija. ¿Y tú cómo estás?
1: Excelente. Bueno, mi vida, vamos a hacer una... Vamos a contarle a usted...
2: La historia.
1: ¿Cómo es la historia?
3: Cuéntame, pues.
1: ¿Usted qué haría donde... usted está en su revelación de bebé, ¿sí o no?
3: Ok, ok.
1: Usted está en su revelación de bebé con Leito. Digamos que Leito es el papá de esa criatura.
2: Hola, ¿cómo está?
1: Papá es el, ¿ves que papá? Leito es el papá de la criatura, ¿sí o no? Está con Leito ahí, contentos. Y Leito le va a pegar al balón para descubrir qué es, niño o niña, ¿sí o no? Y entonces usted llega y está ansiosa esperando qué va a hacer. ¿Usted qué le gustaría tener en su vida, niño o niña?
3: Pues niña, me parece bueno.
1: Niña, listo.
2: Niña,
1: ay,
2: ya,
1: mira, sí. Están conectadas.
3: Ay, no.
1: La vida los está, tiene unidos.
2: Yo también dije que niña. No, pero Leito.
1: Y entonces resulta que Leito le pegó el balón y es niña. Y usted llega y va a abrazar a Leito así, mi amor, venga aquí, mi caramelito,
2: ese
1: mi chocolate.
2: Amor del Cauca que vienen así.
1: Y se va a abrazar con Leo. Y llega la mamá de Leo y le dice, quítese de ahí que lo voy a abrazar. Yo, ¿usted qué haría en ese caso?
3: No. Se supone que ese es un momento que es con mi pareja y pues...
1: ¿Con Leito?
2: No, conmigo.
1: Su pareja es Leito. Pues en el ejemplo, claro está, ¿no? En el ejemplo.
3: Bueno, es un momento con mi pareja, no. Se supone que es un momento entre los dos. Yo tengo que disfrutar con él, pero ajá, si es que llega la otra, la suegra.
1: Atrevida
3: y metida, no. No.
1: ¿Usted le diría algo a la suegra? ¿A la mamá de Leito?
3: Uy, sí, me haría mucha rabia, la verdad.
1: ¿Y usted qué le diría a la señora?
3: Que no le diría,
1: pero no vaya a decir grosería aquí al aire.
2: No.
1: ¿Usted qué le diría a su suegra?
3: Pues sí, María Rabia, que cómo es posible que supone que un momento aquí hay que disfrutar entre él y yo.
1: Okay.
3: No puede ser, pues metida allí.
1: Metida esa palambora. ¿Y usted separaría el abrazo entre él y la mamá o usted permitiría que eso pasara?
3: No, yo me voy, me largo más bien.
1: O sea, usted le dice, ¿sabe qué? Con mañola y yo me voy.
3: Sí, me abro el parche y me largo.
1: Y los deja ahí celebrando a ellos.
3: Que se libren ellos, que su mamá y con ella ahí, que disfrute.
1: ¿Qué? Voy. Básicamente, ¿qué con mamá mío?
3: Sí.
1: ¿Y terminan esa relación?
2: No, tampoco está allá,
3: porque es que se supone que la rabia es con la suegra, con él ahí, pues. Él también debió haberle dicho algo y me haría rabia. Y pues
1: Leito,
3: obviamente seríamos peleados por un tiempo, pero pues supone que ya después nos reconciliamos.
1: Leito, entonces, está escuchando, o sea, no reconciliar.
2: Sí, ya.
1: Leito, la pregunta del millón de dólares, ¿usted se iría detrás de Leito después de esa situación?
2: Sí, claro, obvio.
1: ¿Y le diría qué?
2: Lady.
1: Lady, eres una linda. Muchas gracias por haber participado el día de hoy en los micrófonos de Candela. En el paredón de Candela. Familia Candela, ¿ustedes qué opinan al respecto de lo que estamos hablando el día de hoy? 315-513-1025.
4: Hola, mi placa bella.
1: Hola, mi corazón.
4: ¿Qué opinar del tema? Pues flaquita.
1: Ah.
4: Ese tema es polémico, la verdad, porque yo creo.
1: ¿Tú crees?
4: Que a alguien que le dé más alegría que sus hijos vayan a ser padres es a una mamá.
1: Uh-huh.
4: Y una mamá muchas veces como que no mide ese momento, de pronto ese es el momento de mi hijo, de mi hija, sino que ellas también como que quieren compartir esa alegría. Y no es que lo hagan de maldad, no es que, ay, no, ya no le, deme un abrazo a mí, no. Simplemente la emoción es tan grande para uno como mamá que se mete en el momento. Entonces uno como hijo también tiene que saber reaccionar, ¿ya? No es como, no quite que el momento de mi esposa o de mi esposo, no. Ese momento hay que compartirlo y mamá es mamá.
5: Hola, mi flaca. O sea, yo como suegra no lo haría. Porque yo soy consciente que es el momento de los dos y yo de las que piensan que capaz ahorita un sonido. Y como no era, me molestaría, pero sin grosería le diría a mi suegra, qué pena, suegra, pero este es un momento para su hijo y para mí.
1: Muchachos, yo le soy sincera. Ajá. Yo voy a hablar con toda la sinceridad. Yo soy muy mala para expresarle a la gente, más que, bueno, no mentiras, para la gente sí, no es que sea mala. Sí soy buena para expresar las cosas que siento, y más cuando tengo que ir a cantarle las verdades, las puedo cantar a la gente. Ajá. Pero siento que cuando es algo como tan de familia,
2: pues madre,
1: no, me atortolo.
2: O sea, te aguantas, digamos, el comentario.
1: Me empieza a temblar el ojo. Me empieza a dar un tic nervioso en el ojo. Pero no sería capaz de decir nada. O sea, como dice el oyente, no, yo le diría suegra tal cosa. Yo no sería capaz. Yo, Isabel, no sería capaz. Familia Candela, ¿ustedes cómo reaccionarían a esto? Cuéntenos en noticas de voz 315-513-1025. A petición de Juli. Él dice, también me voy con el charrito negro y quererte fue un error. 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

0: esto se llama Anhelo Infinito. Es un éxito, Candela, en este viernes de chupe, viernes de solo éxitos, viernes de música, Candela, Leito. Suena bien rico, ¿no?
1: Sí, uy, pero con ese fondo.
0: Un poco tenebroso, ¿sí o no? Leito, vengo a contarles a los oyentes, Candela. Noticia importante y tiene que ver exactamente con uno de los reportes oficiales, actualización de cifras del sismo que tuvimos el pasado lunes 10. Este es el último, eso es un reporte que fue a eso de las 2 de la tarde. Ya llevamos 2 horitas 19 minutos del último reporte entregado por la alcaldía de Santiago de Cali, donde le tengo exactamente las personas rescatadas: 88 personas rescatadas, desaparecidas 40, fallecidas 153, heridas 1657, cuerpos entregados a sus familiares 142, total de reportes de ciudadanos procesados 9090, total de edificaciones verificadas 1215, edificio con colapso total verificadas 24, edificio con colapso parcial verificados 263 y edificio con daño estructural verificados 245. Ahí les contamos pues a la familia Candela. También otra de las acciones adicionales es las toneladas de escombro retirados, son 36.673. La evaluación de daños y necesidades identificadas, 20.243. Personal activo 1.234 y animales rescatados 186. Hay que también pensar en los animalitos que obviamente hacen parte de nuestro día a día y hacen parte de nuestra familia. Pues ahí le cuento el reporte oficial entregado a las 2 de la tarde a nombre de la alcaldía de Santiago de Cali. ¿Qué tal eso?
1: Uy, tenebroso y algo que yo sé que más adelante los colombianos van a decir. Pasó eso, pero igual tenemos la conciencia.
0: Bájamele, mi amor, por favor, todo el volumen en los audífonos de allá.
1: Listo, ya.
0: Ahora sí, ¿qué estabas diciendo?
1: Con la conciencia de cada una, de cada persona que ayudó, aportó su granito de arena y colaboró, así sea, a Santiago de Cali.
0: Eso muy cierto. Mira, Leito, a través de las redes sociales de Candela, para pasar un poco la página, está posteado un video del humor Candela que se vive en horas de la mañana en el programa de No Me Diga Más.
2: ¡No Me Diga Más!
0: ¿Dónde está el DJ Anuar? ¿Dónde está Chabela? ¿Dónde está el gato? ¿Dónde está Yerlin? ¿Dónde está Samuel? Incluso tú también estás por ahí dando lora. Entonces, familia Candela, vayan directamente a las redes sociales, arroba Candela Estéreo Cali, para que vean el videíto del humor que tenemos en Candela 102.5 para animar un poquito los momentos tristes. Como otra cosa que también quiero aportar ahí, Leito, importantísimo, que es lo que acaba de llegar a nuestra sede. Mira qué bonito.
1: ¡Qué bonito! ¡Qué bonito! La verdad, a mí me dio como algo de nostalgia, porque ahorita que estaba viendo el video con Felipe, con el Pocho Pocho.
0: Ajá.
1: Nosotros le decimos así porque con cariño, ¿no?
0: Ajá.
1: Entonces,
0: ajá,
1: me estaba viendo el video cuando llegó uno del equipo de Candela. Uh-huh. Dijo, Leito, hazme un favorito, acompáñame hasta abajo porque pues hay bastante para subir. Y son pañitos húmedos.
0: Mira qué bonito, por favor. La gente es una hermosura. De verdad, agradecidos al 100% con todas las personas que han ayudado y que están poniendo su granito de arena para poder seguir entregar estas ayudas, porque todavía tenemos muchas ayudas para entregarle.
1: Bastante, sí.
0: Queríamos entregar este fin de semana, pero no se pudo.
1: No se pudo, y también para la gente que ha colaborado con ese granito de arena aquí en Candela, ese mercado, ese kit de aseo, también una parte de lo que es para los niños, es algo de bendición, algo porque ellos lo necesitan.
0: Mira, otra cosa que también quiero poner aquí sobre la mesa es a los oyentes que han ayudado con el tema de la perrita, de la mascotica que aparece en uno de los videos que estamos entregando las donaciones.
1: Ah, también.
0: Eso es un detalle de fina coquetería, de verdad te digo que eso fue hermoso, fue algo muy bonito. Muchas gracias a todos ustedes oyentes, porque al fin y al cabo ustedes también hacen parte de esta bonita familia Candela y que estén ayudándonos. A ver, lo estamos viendo. Aquí ya nos quieren, ya quieren ya los pañitos. María. Agradecidos al 100% por todas las cosas bonitas y las acciones bonitas que están haciendo por y para la gente, Leito. Como hoy estamos de viernes de chupe, ¿qué le parece si nos tomamos una cervecita con este éxito de Paola Jara? Murió el amor.

0: Charrito Negro con su cuestión olvidada. Dios mío, bendito. El día de hoy yo, escuchando toda esa melodía, porque es una melodía pero deliciosa, en este viernes de chupe que ya falta poco para que se termine, ya más o menos una hora y 17 minutos, pongámosle, que falta para que se termine el viernes de chupe, donde también vienen éxitos como este del conjunto Los Médicos, que es No Digas la Palabra Dios. Éxitos de música colombiana que no pueden faltar en Candela 102.5 en ese gran especial. Y así como éxitos que acaba usted de escuchar, mi corazón, de música colombiana, quiero que ustedes cojan su teléfono y nos agreguen a su WhatsApp y nos cuenten cuál sería uno de las canciones o de los éxitos de música colombiana que, uy, sería riquísimo escucharla también el día de hoy. Tandita de música colombiana, como por el estilo que básicamente hemos traído, Leito.
1: ¿Cómo está, mi flaquita? Sí, aquí le tengo un listado.
0: Ajá.
1: Un listado de música de chupe de los artistas colombianos.
0: Sí, señor.
1: Los más conocidos y los oyentes que han colocado ese listado. Uh-huh. Eso es por parte de los oyentes, porque a los oyentes les gusta esa música.
0: Sí.
1: Entonces estamos complaciendo también a la situación que pasó en Santiago de Cali.
0: Uh-huh.
1: Pero uno de los mejores es Silva y Villalba.
0: Silva y Villalba. Mira, ahorita nos habían pedido una canción. Al final la ya está en el sistema. Porque es que ahorita nos estaban pidiendo canciones y pues tienen que entender que no todas las canciones están. Hay, claro, canciones que son muy buenas, pero de pronto no las tenemos en el sistema, pero de igual manera pues ahí las apuntamos para meterle el sistema y ustedes también puedan disfrutar de cada canción. Mi vida linda, ¿cómo estás? Feliz tarde. Viernes de chupe, viernes de solo éxito, Sole.
2: Me gustaría escuchar Uri, El Barcino, Al Sur, Llamarada.
0: Al Sur de Silva y Villalba. Aquí le tengo pues esa. Ole.
3: 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Vea, música colombiana del señor Silva. ¿Cómo no voy a decirlo? Eso es un tema orgullo colombiano.
0: Luis Silva, sí señor. ¿Cómo no voy a decir que me gustas? Hola, mi corazón, feliz tarde.
4: Hola, Candela, buenas tardes. Saluditos desde Paisaje de las Flores, Zamotí. Lloran los guaduales.
0: Lloran los guaduales, ya sonó. Ese ya sonó.
1: Sí.
0: Dame más. Hola, mi corazón de melón.
5: Candela, Candela, solo éxito. Un saludito desde Reston, Virginia, aquí escuchándolo siempre. Me gustaría escuchar Las Acacias. Me recuerda mucho a mi madre, a mi casa materna, que ya no vive nadie en ella. Bueno, Candela, Candela, solo éxito.
0: Solo éxito, mi corazón. Hola, mi Yesid, ¿cómo estás?
6: Candela, tío, Candela.
0: ¿Qué, mi amor?
6: Siempre con la mejor en Israel, Cali.
0: Gracias, mi vida.
6: Colombiana, Casita Vieja, Ario, de los legendarios, pues.
0: Casita.
6: Lo mejor de Colombia.
0: Casita Vieja. Regáleme esa, por favor, apúntemela allí. Casita Vieja de los legendarios. Mi vida.
5: Yo escucho Candela, Candela, Candela, solo éxito, mi flaca, poneme ahí mi tío. Esa canción no ha sonado y mi tío es un playzazo.
0: ¿Mi tío de quién, mi amor? Usted me dice el artista y de una le buscamos ahí.
7: Candela, Candela, Candela, solo éxito, flaca, flaca, hermosa. ¿Qué, mi amor? Buenas
0: Guapura.
7: Tardes, ¿cómo está? De aquí,
0: ¿bien o no, mi vida?
7: Brisas de los Álamos.
0: Contame,
7: Ramaseca,
0: bebé.
7: Ramaseca. Yo escucho Candela, Candela, Ramaseca. Solo éxito. Feliz resto de tarde, mi amor. Dios me la bendiga. Ramaseca. Siga así o yo. No cambie. Candela,
0: hágale,
7: Candela,
0: pues,
7: solo
0: amor.
7: Éxitos.
0: Solo éxitos. Un abrazo, mi vida. Hola, hola.
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0: Noches de Boca Grande, bajo la luna plateada. Y está escuchando, me dice, vea, ese bozarrón.
1: Pues. Ay, no.
0: Ni la NASA tiene ese bozarrón. Ole.
9: Candela, Candela, buenas tardes. Puedes colocar Pueblito Viejo y puedes colocar la otra que es de Noches de Boca Grande, por favor.
0: Ah, ya, también, ya está. Vea, les tengo aquí, entonces, Pueblito Viejo de Garzón y Collazo, señores. Les tengo al trío Martino con sus Noches de Boca Grande.
10: Wow.
0: Les tengo el dueto América con su rama seca.
1: ¿Sabes? Flaquita, ¿sabes qué me recuerda de eso?
0: ¿Y de qué? ¿La rama seca?
1: No.
0: Ay, pensé que era eso. Uy, no.
1: Mira, entonces... que me recuerda de ese momento, porque sonó esa canción. Porque mi
0: ¿de
1: abuela,
0: cuál momento?
1: Cuando colocaste el intro, me recordó así, un momentico,
0: ajá,
1: allá en la finca, cuando mi abuelo cogía café y tenía el radio ahí puesto.
0: Ah, tenía el radiecito. Sí, me acuerdo que mucha gente de finca, y creo que todavía, hoy en día.
1: Todavía, sí, claro.
0: Que hay unos radiecitos que paren como una maletica y se las terciaban.
1: Ajá.
0: Para irse a pegarle fuertemente al café.
1: ¡Compadre!
0: O en su defecto a ir a coger el plátano, la yuca y todas estas cosas. Le tengo este otro, Leito, las acacias, el dueto antaño.
1: Ay, ay, ay.
0: Le tengo a Luis Silva con ¿cómo no voy a decir que me gustas?
10: ¿Cómo no voy a decir que me gustas?
0: Le tengo a Silva y Villalba con el sur.
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0: Le tengo al conjunto de los médicos con No digas la palabra Dios. Estamos de especial de música colombiana en este viernes de chupe, de éxitos para beber, de recordar y de recordarle también a toda la familia Candela de lo orgullosos que nos sentimos de ser colombianos. Porque en los momentos tristes, en los momentos de caída, en los momentos de sentir que ya no podemos más, como colombianos, siempre vamos a tener los unos a los otros para levantarnos de esta crisis. Yo sé que de esta vamos a salir. Leito, en este gran especial, era el Pueblito Viejo de Garzón y Collazo. Son los éxitos de este viernes de chupe.

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1: Son éxitos, familia Candela. 5:15 PM. Estamos de retorno a casa en Candela, Leito, donde obviamente también tenemos un tema, Ole.
2: Sí, tenemos un tema bastante
1: polémico. Un tema polémico. Y tiene que ver exactamente de la revelación de género que se convirtió en un momento de discordia, un momento de pelea, porque resulta que en el momento donde los futuros papás iban a celebrar que tenían una niña en camino, llegó la mamá del joven y se le tiró a los brazos como si fuera la mamá, pero del bebé que viene en camino, y dañó el protagonismo entero de él. No. De la muchacha o de la pareja, porque al fin y al cabo de la pareja. Y ahí viene, interviene una persona que estaba en la reunión y le dice a la señora: venga, no sea atrevida, ¿cómo es que le va a tirar? No es que el momento de ellos dos. Y te di ahí más bien. La futura mamá, pues obviamente queda como mirándola, como que bueno.
2: ¿Aquí qué hay?
1: ¿Qué hago? Lo importante es que hay salud. ¿Ustedes qué opinan de eso? 315-513-1025, mi Héctor.
3: Hola, Candela, muy buenas tardes. Aquí estoy escuchando el tema y me gustaría opinar.
1: Opina, mi amor.
3: Yo les pregunto.
1: Pregunta.
3: Y si fuera la mamá de mi esposa la que se acercara, entonces, ¿qué reacción tendría yo?
1: No está bien
3: y
1: también.
3: Y si también fuera la primera nieta que llegara a la familia, es entendible que la abuela también esté contenta, ¿no?
1: Claro.
3: Al menos eso pienso yo. Gracias.
1: Es muy cierto, tienen mucho valor, mucha razón lo que dicen. Pero siento que después del abrazo entre los futuros padres, ahí ajá, sí usted puede ir, claro.
2: Ah, no, claro,
1: pero
2: sí.
1: Pero eso es un momento de...
2: De ellos dos.
1: Que, exacto.
2: O sea, es que en ese preciso momento, en ese...
1: instante.
2: Claro, el de uno descubrir qué va a ser de género, o sea, si va a ser niño o niña, solamente es para ellos, o sea, ese momentico es de ellos.
1: Es solamente de los futuros padres. Yo no digo que no vayan y abracen, por ejemplo, en el caso mío, donde yo llegara a ser mamá, yo quisiera también tener una niña, siempre ha sido mi anhelo. Es más, yo nunca he anhelado tener esto. O sea, ¿cómo les explico sin que suene feo, muchachos? Y me pongo nerviosa y todo. Yo nunca he querido ser mamá. Como hay mujeres que dicen, no, yo toda la vida he querido ser mamá, ¿sí me entiendes? Yo no he tenido ese pensamiento. Pero cuando nace mi sobrino se me despertó mucho la chispa de ser mamá.
2: Pero yo, Plaquita, ¿no será que es por tiempo, o sea, por etapas?
1: Sí, no, porque igual hay muchas mujeres, por ejemplo, y conozco algunas cuantas que dijeron, no, yo no quiero, no me veo siendo mamá, no me veo en ese plan, yo mejor me opero. Ajá. ¿Sí me entiendes? Pero en el caso mío, yo sí no me veía siendo mamá. Es más, ni me veía casada y vea dónde soy, muchacho. Ay, no. Entonces, como cosas del destino.
2: Sí.
1: Llega mi sobrino y a mí se me despierta el espíritu maternal. Cabe resaltar que mi sobrino va a cumplir 5 años, ¿no? Hace 5 años y me despertó el espíritu, todavía no los tengo. Pero ejemplo, caso hipotético, la flaca queda en embarazo, le sale su niña. Yo súper feliz, voy a abrazar al esposo.
2: Claro.
1: ¿O cómo es que usted le dice?
2: Momento. Pocho.
1: Voy y lo abrazo. Y llega pronto mi mamá de alegría porque es que es su niña. Ajá. Porque uno nunca va a dejar de ser el niño o la niña de sus papás. Eso es normal. Y viene a abrazarme. Yo le digo, espérate, mamá, un momento. Porque es primero,
2: claro,
1: a ver.
2: Ese momento indicado para ellos dos.
1: Exactamente. Es para él y para mí. Y ahí sí, ya después del pico, abrazo, lágrima va, lágrima viene. Ahí sí, venga, yo abrazo a mi mamá. Claro. Sí, abrazo de pronto a la familia que está allí. Pero creo que para todo hay tiempo.
2: Hagamos como una tele radio.
1: De la radionovela, Karen, teleradio. A ver, una radionovela.
2: De que en ese momento está la flaquita con el pocho, ¿no?
1: Espérate. Pere. Érase una vez una historia de amor. Una historia de amor donde estaba la flaca Isa Rendón. Supremamente contenta con su esposo, esperando a que llegara su bebé. ¿Cómo es el bebé?
4: Mamá.
1: Pero ni el bebé lo están matando, o está viviendo al fin de
2: año. No pierdas la línea,
1: Ay, no. Espere. Otra vez. Era la historia donde la flaca queda en embarazo. Y junto al esposo pollo se reúnen con su familia.
4: Mírame, yo soy la...
1: El esposo pollo tira el balón y se dan cuenta que es una niña que viene en camino. Una niña que hace... Pero oh sorpresa. Oh sorpresa en esta historia. Al momento de enterarse... venía en camino. Llegó una escena atroz. La mamá del esposo pollo se le tira encima a él y hace a un lado a la flaca. La flaca lo mira. Mira cómo se abrazan. Pasan unos segundos. Minutos. Y él nada que le dice a su madre. Déjame. Tengo que abrazar a la esposa polla. Sino que se queda ahí abrazando a su madre. Hasta que se levanta un familiar y dice...
5: ¿Qué te hay?
1: Se levanta el familiar y dice...
5: ¿Qué te hay?
1: A lo que el esposo llega y reacciona y dice... ¿Qué pasó? El esposo llega y dice... ¿Qué pasó? ¿Por qué le dice quite de ahí? A lo que el familiar responde...
5: ¿No está viendo que... se perdió toda la acción?
1: ¿Se perdió qué?
5: ¿Toda la acción?
1: ¿En la acción de qué? ¿De lavar losa? No. ¡Se dañó el momento!
2: Otra vez.
1: A lo que la persona, el familiar, dice...
5: ¿No está viendo que perdió el momento?
1: ¿Por qué? Dice la madre.
5: Por ese momento de la bebé.
1: No, siento que como para hacer una radionovela con Leo. No. ¿Serio? No, creo que dice la gente, que dicen los oyentes. No, ¿qué es eso?
6: Viejo, efectos de sonido del ingeniero Leo. ¿Qué? ¿Qué es lo que está haciendo sonar? ¿El corazón? ¿Palpitos de corazón o qué?
7: ¿Qué pasa con las bobadas? No. Usted no escucha mensajes, flaca. No, así sí, no.
8: Ya está, yo escucho candela, solo éxito. No sé, no podemos juzgar a la señora, nadie sabe la reacción que ella tuvo, la emoción, porque nosotros somos personas que de emociones. Algo le pasó a la señora y sintió esa emoción. Hay que ponerse en los zapatos de la persona, uno no sabe qué estaría viendo la señora. Entonces...
9: 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Isabel Cristina Rendón.
1: Oh, pues madre, me regañó.
9: Flaca, que no es tan flaca, pero sigue siendo la flaca.
1: Esa
9: no
1: misma.
9: Cleo.
1: Que no me crees, amor. Que yo no quería ver mamá. Oh, sí, es real. Es más, vengo a decirles algo muy, muy de mis entrañas. Yo llegué a un punto en mi vida, estaba muy peladita, claro está, ¿no? Estaba muy peladita y yo dije dentro de mí, no, mentira, yo lo manifesté, fue mi mamá. Yo le dije, mamá, ¿sabes qué, mami? Yo me quiero hacer operar, yo no quiero tener hijos.
2: Ahí, pero vení, ¿cuántos años tenías ahí?
1: Tenía como unos 17, 18 años.
2: Es que la mayoría de las mujeres que tienen a esa edad, pues dicen eso. No, yo no quiero tener hijos en ese momento. No,
1: conozco algunas que, vea, a mí me molestaba a mis papás que porque... yo les pedía permiso para irme a la fiesta.
2: Ajá.
1: ¿Sí o no? Yo me iba a la fiesta, pero era una muchacha juiciosa. Y ya se enojaban conmigo que porque estaba pegada al teléfono. Ay, no. Ole, y habían otras muchachas que a mi edad ya estaban cargando bebés y yo en mi casa cargando el teléfono. Y enojaban conmigo por esas bobadas. Pero no, de verdad, Leito, yo conozco a chicas de la edad mía que ya hoy en día tienen 2, 3 hijos y quizás no quisieran, no querían, pero tampoco querían utilizar otros métodos para no tener hijos, ¿sí me entiendes? Entonces, en el caso mío, yo le dije un día a mi mamá, yo no quiero tener hijos, yo no quiero, es que no me inspira, pues ¿por qué me voy a meter a hacer algo que no?
2: Claro, ¿sí? Que no te motiva.
1: Exacto, entonces mi mamá me dijo algo muy seria, la amo, mamá, gracias por haberme dicho las palabras y siempre se lo voy a agradecer y se lo hago público porque de pronto hay alguna muchacha que está escuchando Candela en este momento y puede que esté pensando igual que yo, como en algún momento pensé, no, yo no quiero tener hijos. Uno no sabe, el tiempo pasa y pueden llegar momentos en su vida que le cambien ese chip. A mí me cambió el chip mi sobrino. Ese peladito nació y ese niño a mí me movió fibras que no sé de dónde carajo las tenía, pero las tenía por allá como recontra mega escondidas y las sacó a flote y hoy en día me encantaría ser mamá, siempre y cuando obviamente Dios y la Virgen lo quiere así, ¿sí me entiendes? Pero hay de pronto muchas muchachas, inclusive hasta de mi propia edad, de mi misma edad, yo tengo 27, en esos días no me acordaré cuántos años tenía.
2: Ay, ley. Pero...
1: Qué tristeza,
2: placa.
1: ¿No?
2: ¿En serio?
1: No, mijo, la edad no llega sola. Y entonces pueden haber muchas que dicen, no, yo no quiero. Pero a veces es porque o una de dos, o usted no ha destapado como ese sentimiento, o la otra también es que usted no ha encontrado la persona ideal.
2: Esa también es la verdadera razón. Mira que mi hermana tenía como, ¿qué? 30 años y a los 30 años quedó embarazada.
1: Imagínese, nunca es tarde para decirle sí a dar vida. Y obviamente a darle vida buena. No es que ahorita ustedes pongan a tener hijos para tenerlos ahí a pasar problemas y dolores de cabeza. No, señor, pues para esa gracia no los tenga. Pero sí se los digo yo, se los digo pues como no a modo de recocha, a modo serio.
2: A modo serio.
1: A modo serio, si ustedes pronto tienen a sus hijos o a sus hijas, hablar de esos temas a veces no está mal.
2: Claro, no.
1: Y no de enojársele, porque es que al fin y al cabo, pues cada quien es dueño de su cuerpo.
2: O bueno, también, digamos, existe la protección para...
1: Claro.
2: Si usted no quiere tener hijos, también la otra forma.
1: Ole, hablando de eso, ¿usted vio la protección que quería utilizar Doña Cuca?
2: ¿Cuál?
1: Pues en el video de las redes sociales de
2: claro,
1: Candela.
2: Obvio.
1: Que ella llamó al doctor. Doña Cuca llamó al doctor y resulta que ella le dijo pues que con 10 hombres estaba al día.
2: Ajá.
1: Y el doctor le dijo, uy, ¿cómo hace usted? ¿Cómo le hace? Entonces le dijo, sí, yo estoy con fulano, perencejo y sutanejo. Y entonces ella le decía al doctor que hacía, que si ella llegaba, que si le sugería colocarse la T de cobre.
2: A cobre, ajá.
1: Y entonces el doctor le dijo que no, que más bien se colocara la F, pero de fufurufa. Vayan a las redes sociales de Candela, @CandelaEstereoCal. Yeah.

0: 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Pues pucha, hombre, mamá, si está hermoso, usted quiere ser mamá, yo quiero ser papá, no sé, piénsalo.
1: No, Leito, usted como actor más bien que es intentando ser locutor, papi. Yo por lo menos yo me casé y el mismo que al mes quedé en embarazo. ¿Y qué le digo? Y sí,
2: yo no sé.
1: Y mi hijo ha sido todo para mí. Ese papá no sirvió, pero mi hijo es sagrado para mí.
3: Diga, papá no hubo, pero mamá sí hubo y bastante.
2: Ay, ay, señora.
3: Bueno, Leito, ¿me vas a decir algo?
4: Claro, mira.
3: ¿Qué me vas a decir?
4: Mira, mi blanquita, que tengo una noticia.
3: ¿Me tenés una noticia?
4: Una noticia que llegó por el WhatsApp de Candela.
3: ¿Una noticia o de pronto algo que te dijo la gente?
4: Bueno, hay un oyente que me comentó algo.
3: Ah, ok. ¿Qué te dijo?
4: Entonces, es una historia. Y yo le dije, ¿será que la puedo contar? Uh-huh. ¿O me da permiso? Ya, sí, claro, hágale.
3: Es una ella.
4: Sí.
3: Cuente, pues, ¿qué pasó?
4: Imagínate mi flaquita que ella tiene 42 años.
3: 42 años, ajá.
4: Ella tiene 42 años y se enamoró de un joven.
3: Uh-huh.
4: El joven tiene aproximadamente unos 22 años, o sea, es muy menor que ella.
3: Es un pollo.
4: Es un pollito, un colágeno. A las personas que le gustan los colágenos. Mm.
3: ¿A usted le gusta el colágeno o le gusta el Ensure?
4: El Ensure.
3: Bueno, ¿y entonces?
4: Bueno, entonces mi flaquita, entonces ella me comenta,
3: ajá, ajá,
4: que la noticia de que se enamoró de un joven, nadie se lo va a creer.
3: Sí, sí, sí.
4: Entonces estaba intentando convencer a la familia o quiere como que mirar cómo le puede contar que se enamoró de un joven de 22 años.
3: A ver si te entiendo. Ajá. La oyente acaba de escribir el WhatsApp de la emisora.
4: Ajá, sí.
3: Te dio el permiso para poder hablar esto al aire. La oyente tiene 42 años.
4: Ajá.
3: 42 años. Y el chico tiene 22.
4: 22 años.
3: Listo, o sea, ella se enamoró de este chico de 22 años.
4: Se enamoró.
3: ¿Y cuántos tienen, pues, juntos? ¿O está enamorada y él no lo sabe? ¿Cómo
4: no,
3: la vuelta?
4: Tiene aproximadamente 5 meses de estar.
3: Están apenas.
4: Entonces, ella ya lo quiere, digamos, publicar, dar a luz la relación de ellos dos.
3: Leo, ¿no serás vos que sos el pollo?
4: No.
3: Ay, no, mentiras. ¿Y qué?
4: Entonces, ella quiere como informarle a la familia que se enamoró de un pelado de 22 años.
3: Ok.
4: Entonces, quiere saber qué opinan los oyentes de Candela 102.5 de esa situación, de lo que está pasando.
3: Uy, pues la verdad, complejo. ¿Y tiene hijos la señora?
4: Ella tiene dos niños, pero ya están grandes.
3: ¿Más o menos de cuántos años?
4: Ya tiene uno de 27 y el otro de 30 años.
3: Pues madre, pero de 30 años y tiene 42. ¿A cuántos años le puso a tener los hijos?
4: Los tuvo muy temprano.
3: Los tuvo muy chiquitica.
4: Sí.
3: Pues oyentes, ustedes ahí lo acaban de escuchar. Un oyente se comunica con nosotros, le da el permiso obviamente a Leito, porque Leito es el que tiene el teléfono del WhatsApp. Y en este caso, pues claro está que con el permiso de ella, pero sin mencionar su nombre.
4: Claro,
3: obviamente,
4: sí.
3: Ella pide sí que no mencionen su nombre. Entonces pide que los oyentes de Candela, que todos los días están con una ocurrencia y con bastante respuesta, porque al fin y al cabo uno aquí pone temas y no falta el que digan, ve, yo me siento como identificado o identificada. Y siento que con lo que están hablando la gente o los que están hablando los locutores, siento que me acaban de dar una respuesta. Entonces, en este caso, pues, nosotros no le vamos a dar la respuesta. Ella pide es la respuesta de los oyentes. Ustedes como oyentes, ¿qué respuesta le darían a esta oyente que dice que está enamorada? Que está enamorada, lleva 5 meses con un chico de 22 años y que no sabe cómo comunicárselos tanto a sus hijos como
4: a la familia.
3: Como a su familia. ¿Ustedes qué le pueden dar de aliento a la señora o en su defecto? ¿Qué palabras le pueden dar para que ella sienta que o está haciendo las cosas bien o está haciendo las cosas mal?
0: ¡Ah, ¡Ay, Jairo! Llamaste a exponer tu caso.
3: ¡Ay!
0: Ese caso es de Jairo y la señora se llama Marta. Los hijos se llaman Darío y la muchacha se llama Sandra.
3: ¿Qué?
4: ¿Cómo así?
3: ¿Cómo? Pero aquí no vamos a revelar, ¿Quién quita que pueda que sea? Como pueda que no. ¿Vale?
5: Hola, mi flaquita hermosa, yo escucho candela, candela, solo éxito, Dios me la bendiga.
3: Mi reina.
5: Con mi flaca, mi opinión para la señora, yo le diría que para el amor no hay edad, primero. Segundo, si los hijos lo aceptan, entonces no hay problema. Puede que uno de los hijos le acepten la pareja, pues la familia si quiere bien, y si no también porque ya vives con él y con sus hijos, si así vive con ellos, ¿no? Y para el amor no hay edad, no se puede acomplejar. Por lo menos yo en mi concepto, yo tengo 33 años y mi pareja tiene 51 años. Mira la diferencia que hay bastante edad.
4: Pero mi amor.
5: Y pues por eso no tenemos ningún inconveniente. Vamos, ella lo ama y él la ama a ella, no hay problema. Yo escucho candela, candela, solo éxitos.
3: Solo éxitos.
4: Vean pues.
3: Está escuchando Leito. Leito, ¿usted imagina que de pronto una de sus oyentes, de las señoras aquellas, llegue y le diga, yo estoy enamorada de Leo? Tengo tantos años. ¿Vos cuántos años tenés?
4: 24 años.
3: Antes no sos el mismo de la historia. Entonces vos no tenés nada que ver ahí.
6: Eso no se lo cree ni ella misma. Tiene un hijo de 30 años y tiene 42. Y tiene otro de 27. Y tiene un pollo de 22. Eso no se lo cree ni ella. No. A otro perro con, ese, con esa chanda.
3: Pues yo no sé. Uno aquí cumple con transmitirles lo que ustedes muchas veces nos cuentan. Ya ahí sí, si es verdad o es mentira.
4: Claro,
3: pues
4: no, eso sí ya es cuestión. Es que me lo mandó.
3: ¿Te lo mandó usted a su WhatsApp? No, no, WhatsApp. ¿A su Instagram o algo? ¿Cómo así?
4: No, al WhatsApp de la emisora.
3: Antes no lo mandó. Ah. ¿Cómo hay que lo mandó? ¿Era que quiere también caerle usted? Ay, no, no, no. Si la señora le dice que eso también ahí para la muela. Leo.
7: 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Flaquita, con respecto al tema, ¿qué te digo yo? Que sea feliz. Que los hijos no, ya los hijos no tienen nada que ver en la decisión de ella. Que sea feliz.
8: Yo escucho candela, candela, solo éxitos. Lo que dice la oyente es cierto, para el amor no hay edad. Ya en 5 meses debe saber los hijos si lo han aceptado, cómo es la relación de los hijos con él. Y ahí sí pues cuéntele a la familia. Pero yo le aconsejaría que si los hijos no lo aceptan, es mejor que no meta la relación.
3: Que ahí no es. Bueno, Javi también nos dice que hoy es viernes de trancón. ¿Y dónde es el trancón, mi corazón? Bueno, Leito, pero vení, así como a modo chisme. Ajá. ¿Y ella ya habló con los hijos? O sea, los hijos conocen de la...
4: Sí, ya conocen el tema, ya le presentó, digamos,
3: ¿Pero lo presentó como el amigo o como el novio?
4: No, como el novio.
3: ¿Y entonces para qué está pidiendo aprobación?
4: Aprobación por la familia, o sea, la mamá.
3: Ok, sí, ven, eso le pago uno por decir otra cosa. ¿Y entonces?
4: Entonces, en ese, ella me contaba que ya presentó a los niños, pues a los muchachos.
3: Sí, porque niña yo, mi hijo. Niña yo.
4: A los muchachos. Ajá. Y claro, dijo, no, mami, usted ya está grande, ya en ese momento, si usted le gusta al muchacho, pues nosotros la respetamos y, uh-huh, y le vamos a aceptar también al de novio, él.
3: Al hermanito. Le van a aceptar al otro hermanito. Ay, familia Candela. Ya faltan 10 para las 6 de la tarde y me siguen reportando también mucho tráfico, Leito. Por acá me dice Luis, me dice, trancón en todos lados y nota que ya volvió el pico y placa. En un ratico venimos con toda la información de movilidad.
9: Sí sabemos.
3: Y obviamente para que ustedes como oyentes sigan dándole consejos a la señora que tiene 40 y ¿cuántos?
4: 42 años.
3: ¿Y el novio?
4: 22 años.
3: Imagínense, y tienen 5 meses de relación, a ver ustedes qué consejo le pueden dar a nuestro oyente Candela.
9: Nadie sabe lo que se aprende, pero sí sabemos para dónde vamos.

0: Ayer Dios me dijo.
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0: La misma que canta y baila, familia Candela, 6 de la tarde, 19 minutos. Buenas tardes, buenas tardes, buenas tardes, buenas tardes. Tardes, noches ricas, tardes, noches deliciosas, tardes, noches de fin de semana. Lástima que ya no tenemos puente incluido, sino como hasta octubre, Leito.
1: Octubre ya.
0: Ya tocó aguantarse un tiempito, ya llega el mes del amor y de la amistad, el mes de la flaca, ¿sabes?
1: ¿Sí?
0: Sí, porque yo cumplo año el 25 de septiembre, así que espero mi regalo. Y el mes también de Candela, ¿sabes?
1: Ajá.
0: ¿Sí sabía que Candela cumple años en septiembre?
1: Fundó en septiembre, el mes de septiembre.
0: Si adivina el día, le doy un premio.
1: Si adivina el día.
0: Si adivina el día, le doy un premio. Tres, dos, uno.
1: El 10.
0: No. Ah. Candela 102.5 cumple 4 años el primero de septiembre.
1: Ay.
0: El primero de septiembre del 2022 nace nuevamente Candela Cali y ya vamos a cumplir 4 hermosos años en la ciudad. Gracias a ustedes, oyentes de Candela, que siempre mantienen allí pegaditos con nosotros. Hola, un saludito para Cami, para Camilito Mejía, que manda video, foto y chicanería. ¿Para dónde vas? Contame. No me digas que te vas con de las muchachas malas.
1: ¿Escuchando Candela?
0: ¿Cómo dice? ¿Cómo dice? Espere un momentico. ¿Cómo dice?
2: El compadre.
0: El compadre, ese mismo. Está escuchando Candela 102.5. Leito, entonces, llega el mes bonito de la flaca y llega el mes bonito de Candela. Y el mes para recordarles a todos que hay que amar, que hay que querer, que hay que adorar. Pero como todavía no ha empezado y todavía no se ha terminado esto, entonces recordarle a la familia Candela que en este mes, que aunque quedaron volatados muchas cosas, como por ejemplo el petróleo.
1: El petróleo, sí.
0: Obviamente por solidaridad, por respeto a las víctimas del terremoto, pues lógicamente se está haciendo es otra cosa. De hecho, se llama Ciudadela Petróleo. Es otro punto de acopio para las donaciones, así que si usted quiere todavía puede ir a ayudar como voluntario o puede llevar sus donaciones. Importantísimo también, Leito.
1: Contámelo.
0: Este mes es el mes de las cometas.
1: De las cometas.
0: ¿Cuántas personas se quedaron sin cometas para este mes venderlas? ¿Cuántas personas se quedaron sin vender cometas este mes? Es la cosa. Formulé mal la pregunta. ¿Cuántas personas que venden cometas, que normalmente lo hacen cada año, para este año, pues obviamente la vida no le sonrió de la mejor manera, porque arrancando este mes de agosto pasa lo que sucede aquí en Cali, y no solamente aquí en la ciudad, sino que también en Pereira, en Manizales, en Armenia, en Buenaventura, en el Chocó, parte del Valle también, que se vio afectado con el terremoto. Entonces, pues lo único que podemos decirles, invitarlos, es que también hay niños, también hay chiquitines que después del terremoto se quedaron con sus familias en la calle prácticamente, que están en albergues. Te recordarles a la familia Candela que si de pronto quiere donar, puede también donarle un juguete a un niño o inclusive una cometa. No tiene que ser de esas grandotas. Que le done una cometa chiquitica, eso le da felicidad a un niño también.
1: Claro, elevándola hoy en este mes de agosto sería algo espectacular.
0: Claro, y aprovechar que pues estamos en el mes de las cometas y pues que obviamente un niño no va a dejar de ser niño por lo que pasó.
1: No, claro, no.
0: El niño no sabe perfectamente cómo actuar bajo estas circunstancias. Entonces, pues a la familia Candela que nos escucha, que nos amplifica siempre, recordarles eso, que todavía seguimos ayudando a los que nos necesitan.
1: Yo creo darle un consejo pues a los oyentes que tienen, digamos, hijos.
0: Sí.
1: En ese momento, si está pasando la situación, porque hay niños que todavía sienten, digamos, temor de lo que sucedió.
0: Claro.
1: El muchacho dice, no, es que yo voy para el baño, pero mami, ¿me puede acompañar? Uh-huh. Entonces ya psicológicamente ya tienen ese trauma.
0: Claro.
1: Entonces la forma, digamos, de que ellos cojan esa confianza otra vez, sáquenle el tiempo, mijo, vamos, Alice, que nos vamos ya
0: a pasear
1: o a llevar cometas, o a jugar un ratico.
0: Sí,
1: esa sería como la clave más efectiva.
0: Mira que en uno de los albergues como el de Chiminangos 2, que es donde ustedes fueron a entregar también donaciones, o bueno, como emisora a nivel nacional, que se recaudaron algunas donaciones y se les llevó al Chiminangos 2, porque hay un albergue grandote,
1: sí,
0: la
1: vaina bastante
0: grandote.
1: Grande.
0: Resulta que ayer, creo que fue, no, ayer o anteayer, no me acuerdo muy bien, fuimos directamente a donde estaba la dueña de la perrita.
1: Ajá.
0: De Steffi, creo que llama la perrita. la perrita con discapacidad, que muchos de ustedes escucharon lo que yo les decía junto contigo, donde les mencionábamos que pues si tenían una ayuda para la perrita, porque pues, al fin y al cabo uno, pues un ser humano puede hablar y decir me duele, pero un animalito no.
1: Claro.
0: Y de hecho salió también una oyente muy bonita que nos escucha directamente por www.candelacero.com y le dio una ayuda a la chica, le va a dar una ayuda. Y veía que en ese albergue tenían unos recreadores y tenían también una pantalla de cine, porque pues al fin y al cabo, vuelvo y digo, los niños no entienden muchas veces lo que está pasando. Hay niños que también quedaron psicoseados, hay niños que quedaron inclusive sin sus papás porque de pronto sus papás terminaron bajo los escombros
1: afectados
0: con el tema del terremoto. Entonces, de pronto, como también recordarles eso a la familia Candela, que sí, estamos volviendo a nuestra normalidad, pero una normalidad no tan normal, una normalidad alterada, como le digo yo. Entonces, pues recordarles eso a la familia Candela. Y por otro lado, que ya venimos a escuchar sus notas de voz, porque es que tenemos una pregunta capciosa de la oyente. La oyente que tiene ¿cuántos años?
1: Tiene 42 años.
0: ¿Y el novio tiene?
1: 22 años.
0: ¿Y tienen cuánto de novios?
1: De meses, 5 meses.
0: Tienen 5 meses de novios. Ella quiere confesarle a su familia que tiene un novio, un polluelo, prácticamente de la edad del hijo, que lo tiene de novio y quiere confesárselo a su familia. Entonces ella pide la opinión de los oyentes Candela. Ya venimos a escuchar sus notas de voz.

0: Bueno, mi familia Candela, seguimos con la buena melodía, siendo hoy viernes, este viernes tan, no sé, radiante, espectacular. Y si en ese tiempo, mi flaquita, que no sé, mira que hoy siendo viernes de... Yo no sé, pero mira que yo me siento como relajado. Me siento
1: hoy
0: como
1: es un
0: tranquilo.
1: Viernes tranquilo para ti.
0: Me siento tranquilo, me siento como más tranquilo, así, más relajito.
1: Okay. Más relajadito que de pronto del martes.
0: Ajá.
1: Que estabas un poquito más estresado.
0: Más estresado, más tenso. De pronto también con el señor del doctor
1: Jorge Silva.
0: Jorge Silva también nos dio como esas pautas también que me sirvieron.
1: Entonces, hablando de eso, ¿has realizado los ejercicios de respiración?
0: Sí, claro, en la noche cuando yo me voy a acostar.
1: Ajá.
0: Yo llego y respiro así, profundamente.
1: Cinco segundos y vuelvo y lo suelta, cinco segundos. De hecho, para la familia Candela, que de pronto no sabe, en las redes sociales de nosotros, @CandelaEstereoCali, tenemos un video donde el doctor Jorge Silva nos enseña cuáles son los tips para poder entrar nuevamente a reiniciar nuestro sistema nervioso, para volver a la normalidad, porque es que estamos en un modo que si llega y se mueve cualquier XY cosa, uno dice, otra vez hay terremoto o hay un temblor. Que si de pronto alguien llega y tiene el teléfono y le sale un video con esa alarma, que, por ejemplo, yo tengo esa alarma metida en mi cabeza, yo no puedo escuchar esa vuelta porque me pongo mal.
0: ¿Ya lo desinstaló?
1: No, es que vuelvo y digo, si fuera por iPhone, hace rato estaría 3 metros bajo tierra, hermano. Ahí es donde voy a decir que los Android la sacaron del estadio. Sí,
0: tiene un punto Android.
1: A favorcísimo. Entonces, yo obviamente lo escuché, fue por el teléfono de mi esposo, que él tiene Android. Entonces, claro, eso suena y suena, tengo ese pito metido en mi cabeza. Entonces, todas esas cosas que uno vivió durante el terremoto, pues si usted es de los mismos que siente lo que siento yo, lo que sientes tú, Leito, puedes directamente ir a las redes sociales de Candela, @CandelaEstereoCali. Vamos a hacerlo juntos. Yo aquí también me voy a meter. Vamos a buscar Candela Estéreo Cali y ahí van a encontrar al doctor. Él está vestido de negro, tiene la manito con, haciendo como el número 5, la palmita de la mano. Y allí él va a explicar los 5 tips. Ahí va a explicar los 5 tips para que usted reinicie su sistema nervioso y lo traiga nuevamente a la normalidad.
0: Ah, flaquita, y otro punto también para contarles a los oyentes que nos están escuchando en esta hora. No olvidar de la velita blanca.
1: Ahí estábamos pensando lo mismo, muchacho.
0: A las 7, para que se motiven para prender la velita, así sea en el jardín o en el lugar que usted sea como más adecuado en la casa, porque también hay que tener mucha precaución de las velitas.
1: Sí, claro.
0: Porque de pronto puede incendiarse. Entonces, para que se conozca o se dé la importancia de prender esa velita blanca.
1: Bueno, Leito, antes de irnos, de irnos allá a descansar, porque al fin y al cabo, pues la emisora obviamente sigue, no se desconecten de Candela. Pero quiero dejarles unas palabras muy bonitas a todas las personas. Y vamos a hablar del tema de la señora, y yo sé que vamos a dejarlo para el lunes, porque no recordaba lo de la hora de las velitas, y es a las 7 de la noche, o sea, faltan 17 minutos para que empiece. La idea, familia Candela, es con mucho respeto, principalmente, el respeto. No se alcanzan a imaginar cuántas personas han perdido ese ser querido, esa persona que amaban. Y quizás tuvieron la oportunidad de decir un te quiero, un te amo, un discúlpame, un lo siento, y no tuvieron la oportunidad debido al terremoto, porque esto no mide edades,
0: no
1: mide clases. Hay mucha gente que le está metiendo política a la situación del terremoto, que me parece lo más absurdo, y tenía que decírselos hace rato. No voy a generalizar porque no es todo el mundo. Creo que estamos en un tiempo donde necesitamos es reconciliación, amor, de decirnos las cosas bonitas en vida. Siempre he dicho algo, y es que si usted es fanático de demostrar amor, hágalo. Si usted de pronto tiene su pareja, o a sus papás, o a sus hijos, dígales cuánto los quiere todos los días. Yo sé que somos seres humanos imperfectos y que a veces no tenemos las palabras correctas para poderle decir a la persona lo que nos molesta. Y a veces lo que hacemos es la ley del hielo. Tomamos esa ley pensando que al otro día de pronto pueda haber una conversación. ¿Cuántas personas de pronto en la noche del domingo 9 de agosto dijeron, ay no, sabes que mañana hablamos, no quiero hablar con vos ahora? Y se quedó esa conversación pendiente. Uf. Entonces, familia Candela, con todo el amor del mundo, el día de hoy, si usted no tiene una persona afectada, puede ser un familiar, si usted no tiene un familiar, si usted no tiene un compañero que fue afectado, de igual manera hágalo. De igual manera también hágalo, porque al fin y al cabo, muchas personas de las que estaban ayudando entre los escombros no eran familia, muchos no eran familia, muchos ni los conocían, inclusive muchos ni de aquí de Cali eran o son. Y aún así nos une un mismo sentimiento. Me pone muy triste, de verdad, de corazón, que hoy estemos hablando de esto. Te decía hace un ratico, no me siento como conectada con el viernes de chupe, porque siento que a veces uno como se siente muy culpable de la realidad que está tomando, de sí, uno tiene que seguir viviendo. Entonces a veces uno como que llega un momento donde se siente muy culpable. Pero a eso no vengo. A lo que vengo a decir y hablar es usted hoy con mucho amor y con mucho cariño hacia esas personas que el día lunes 10 de agosto la vida misma
0: se la arrebató.
1: La arrebató.
0: Se las quitó.
1: Yo digo que no es Dios de la vida. Pues así estaba escrito.
0: Sí. Estaba escrito. Es que también no hay que culpar a la flaquita, que cuando es el día ya uno no puede ni echar para atrás ni echar para adelante.
1: Exactamente. Lastimosamente ese era el destino de cada persona, de las 153 personas fallecidas aquí en Cali. De corazón hoy coja una velita con su familia, con sus padres, con sus hijos, con sus esposas o sus esposos, o si quieren reúnanse y con mucho amor principalmente denle gracias a Dios que tienen vida. Segundo, que estas personas que se fueron de este plano terrenal, que quizás no querían irse tan pronto, que puedan tener un descanso, que puedan tener una paz, que puedan trascender. Yo no puedo decir lo siento mucho porque yo no lo siento, pero sí puedo decir que los acompaño en el dolor de cada persona. Acompaño el dolor de mi Cali porque amo mi ciudad. Y en esta semana pasada que estuvimos Leito haciendo reportaje, estábamos en el edificio Vanessa y yo me quedé mirando los escombros y yo decía, los míos están bien. Pero ¿y si fueran sido los míos? Uf. Y habemos personas que a veces decimos no queremos hablar más del tema, pero es inevitable, Leito. Es inevitable hablar de esto.
0: Sí, es muy inevitable, porque es que, bueno, si no fuera nuestros familiares, por igual, uno siente que cada persona tiene sus sentimientos y perder un ser querido es muy difícil. Y más en la situación de que la naturaleza hace, digamos, su venganza, porque yo creo que es venganza o no sé, usted qué dice.
1: Sí. Yo digo que son cosas que uno no puede prevenir, Leito. Nadie puede prevenir las cosas que les va a pasar, que va a vivir. Pero sí, el día de hoy, con mucho amor y cariño, encienda esa velita. Encienda esa velita blanca, 7 de la noche la invitación, desde donde quiera que esté. Si se encuentra usted trabajando, si se encuentra usted en casita, si está con su familia, agradezca por la vida. Y también eleve una oración a aquellas personas que se fueron de este plano terrenal sin quererlo tan pronto. Y que les dé fortaleza a sus familiares, porque al fin y al cabo no es fácil uno enterarse de una noticia tan bárbara como esa. Por ejemplo, de la muchacha con su mamá que su pedía mamá, por favor, en las redes sociales que dejaran de ir a grabarla, de tomarle fotos.
0: Claro, porque es que es algo muy íntimo. Decir que, pues yo sé que por la forma de que murió, y que todos los días verla ahí
1: no es fácil.
0: Y no es fácil, no y es aparte fácil. De eso, que la gente va a ir tomando fotos como si fuera algo,
1: una exhibición.
0: Ajá. Eso es muy triste, la verdad, y muy fuerte para la persona.
1: Exactamente. Entonces, hoy con mucho amor y con mucho cariño, familia Candela, elevemos una oración a esas personas que se fueron de este plano terrenal, a que encuentren paz y tranquilidad a sus familiares, y que los queremos con todo el corazón, que no se sientan solos. Ustedes no están solos, están con nosotros. Queremos de verdad que la ciudad vuelva a tener ese rumbo bonito. No es fácil, pero sé que nos vamos a levantar de esa situación. Y para todas las familiares o los familiares de aquellas personas que fallecieron en el terremoto, les deseamos con mucho amor que puedan tener resiliencia, que puedan tener paz en sus corazones y que de esta situación puedan surgir como el ave fénix.
0: También, Flaquita, a darle mucho agradecimiento a los oyentes, porque también están aportando un granito de arena por las donaciones que están dando. Acá así ya es. Hay bastantes pañitos húmedos que llegan a la Torre de Cali, y mil muchas gracias, porque Candela es una familia.

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